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0: Saludos y bendiciones, familia. Qué bendición poder estar con ustedes otro jueves a las 8 de la noche en la hora del café. Dios bendiga a todos los radioyentes que nos escuchan aquí a través de Junker 23, la dueña del Este. Este que te habla es tu amigo Miguel Morales, evangelista de la iglesia CMC, conquistando a modo de Cristo en el pueblo de Nahuabo. Y como dije anteriormente, es una bendición poder estar con ustedes en esta preciosa noche. Hoy con nosotros se encuentra una invitada muy especial, una de las pastoras de nuestra iglesia y ministro de la casa, la pastora Elivonet, quien muchos la conocen como Tutu. Le voy a pedir que saluden esta noche.
1: Buenas noches, Dios bendiga a todas esas hermosas personas que están conectadas a este radio que es de bendición para cada uno de nosotros. Así que Dios bendiga, Dios les guarde. Por aquí Elivonet García y como dice nuestro hermano Miguel Morales, conocida como la payasa Tutus. Así que estamos aquí, ¿verdad? Compartiendo lo que es la palabra del Señor junto a mi hermano Miguel. Así que tenemos un tema muy interesante, ¿ah, Miguel?
0: Estamos listos en esta noche para traer una palabra de bendición a tu vida. Así que si tienes un amigo, tienes un vecino que necesita escuchar una palabra de Dios, te pido que le pidas en esta hora que se sintonice junto contigo para que puedan ser bendecidos en esta noche. 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Esta es la hora del café donde una buena conversación puede cambiar tu vida. Y en esta noche tenemos un tema poderoso. Entiendo que es un tema muy relevante en este tiempo, porque es un tema que es como un tipo de tabú. Mucha gente no lo quieren tocar, pastora Elivonet, porque pues piensan que es un tema que resta fe, que resta espiritualidad. Y de verdad que es un tema que tocó mucho mi vida, porque pues he visto personas que amo pasar por este proceso. Y entiendo que es un tema que se debe tocar. La ansiedad también toca la puerta de los santos. Y vamos a abrir esto con una pregunta muy interesante. ¿Puede un cristiano sentir ansiedad o sentir depresión?
1: Bueno, Miguel, claro que sí. Nosotros no estamos extensos de sentir, ¿verdad?, este tipo de trastorno, que sería la ansiedad y la depresión. Nosotros, ¿verdad?, muchas veces no queremos expresar o no queremos decir cuando tenemos estos tipos de síntomas, ¿verdad? Porque tememos, ya que nosotros somos personas cristianas, que nos van a juzgar. O simplemente, ¿verdad?, como pueden decir por ahí, que estamos endemoniados, tenemos algún espíritu maligno. Pero realmente a toda persona nos toca lo que es la ansiedad y la depresión de igual forma.
0: Eso es así. Y cuando abrimos la Biblia nos encontramos con muchas situaciones. Pero vivimos en una época donde muchos creyentes piensan que experimentar eso puede significar falta de fe. Otros creen que un cristiano verdadero nunca puede deprimirse. Pero yo creo que no podemos buscar ayuda cuando ya las cosas estén mal. Vivimos en un tiempo donde es asombroso ver cómo la tasa de pastores que han renunciado a sus puestos, ministros han decidido dejar su llamado ante Dios porque les demonizaron lo que es sentir este tipo de cosas. Y nosotros tenemos que entender que en la Biblia hubo mucha gente que pasaron por esto, y por pasar por eso Dios nunca los abandonó. Amén. Inclusive en estos días estuve leyendo mientras después que hablamos en la iglesia sobre esto, uh-huh, estuve leyendo y es asombroso ver que hay pastores que llegaron al suicidio. ¿Pero sabes por qué? Porque probablemente a lo mejor sintieron miedo de buscar ayuda antes de que llegara el momento final o el momento crucial donde tomaron esa decisión. Y nosotros hoy queremos llevarlo a través de la Biblia para que usted entienda que sentir este tipo de cosas no lo hace usted menos espiritual. O sea, que si usted probablemente en algún momento ha sentido deseo de alejarse de Dios o de soltar todo porque simple y llanamente usted sintió algo como esto, déjeme decirle que está incorrecto. Y en esta noche le vamos a dar un paseíto por la Biblia para que usted vea que personas grandes y personas de Dios, que Dios utilizó, hubieron momentos en su vida que sintieron este tipo de cosas. Mira, Segunda de Corintios 1, del 8 al 10 dice, el apóstol Pablo dijo, porque hermanos, no queremos que ignoréis acerca de nuestra tribulación. Fuimos abrumados sobremanera, más allá de nuestra fuerza, de tal modo que aún perdimos la esperanza de conservar la vida. Y el apóstol Pablo en este pasaje bíblico está confesando sentirse sin fuerza y al borde de perder la esperanza. Uh-huh. O sea, no estamos hablando de cualquier persona, estamos hablando de una persona que dijo ser imitadores de mí como yo lo soy de Jesucristo. Y no quiero brincar a esa parte, o sea, quiero dejar eso para el final. Pero cuando el apóstol Pablo nos dice esto, literalmente nos está diciendo, también Jesús en algún momento pudo haberse sentido así. Y de verdad que cuando nosotros nos acercamos a Dios y nos entregamos a Cristo, nosotros tenemos que entender que nosotros no estamos exentos de estas cosas, porque nosotros, una vez aceptamos a Cristo y comenzamos a hacer su voluntad y comenzamos a hacer todo lo que Dios quiere que nosotros hagamos, nosotros nos volvemos un blanco directo del enemigo. Correcto. Porque el enemigo no quiere que nosotros hagamos lo que Dios quiere que nosotros hagamos. Uh-huh. En ese preciso momento que usted dice, yo voy a hacer la voluntad de Dios, el enemigo se levanta en contra de nosotros.
1: Eso es así. Y así como tú decías, Miguel, de tantos ejemplos que nosotros podemos buscar en la palabra del Señor, porque tanto como hombres como mujeres, ¿verdad?, pasamos y atravesamos estas situaciones. Hay personas en la palabra del Señor donde nosotros también nos podemos refugiar. Y una de esas puede ser Elías. Y como saben, Elías, después de una victoria espiritual, cayó en un estado de agotamiento, de miedo y de desesperación. Cosas que nosotros de igual forma hemos podido experimentar, ¿verdad? Nosotros como seres humanos. Y esto nos enseña, Miguel, que nadie está exento de pasar por temporadas difíciles. Nadie está exento. Y algo que he aprendido durante el transcurso, ¿verdad?, de yo ser cristiana, porque esto es como una escuelita, nosotros aprendemos cada día más. Y es que el cristiano pasa por temporadas difíciles. Y nosotros realmente no somos superhéroes. Eso lo he aprendido, ¿verdad? Nosotros muchas veces tenemos que sacar lo que nosotros sentimos, lo que nosotros estamos, ¿verdad?, pasando por situaciones. Y si nosotros no pasamos por temporadas difíciles, nosotros realmente no podemos testificar a las personas Nosotros no vamos a testificar a las personas de que Dios hizo algo en nosotros si no pasamos por estas temporadas. Y temporadas difíciles, muchas veces nosotros decimos, Dios mío, pero ¿por qué pasamos por estas temporadas? Pero más adelante tú te encuentras con personas donde te cuentan, ¿verdad? Y dicen, mira, yo pasé por esta situación, y tú puedes compararte o tú puedes unirte a ese dolor y puedes aconsejar a esa persona. Y nosotros, ¿verdad?, posiblemente no entendemos en el momento qué está pasando, o mira, ¿por qué me pasó este suceso? Pero más adelante Dios te da la puerta y te da esa firmeza de que lo que estás pasando es porque más adelante vas a crecer o vas a ayudar a una persona que vas a pasar por el mismo proceso. Y realmente, tú sabes, son cosas que nosotros como cristianos a veces nos desanimamos, no queremos hablarlo por miedo, por el qué dirán, pero Es bueno hablar porque podemos encontrar a otras personas que se unen a ese dolor y crecen juntos y podemos, ¿verdad?, sanarnos. Amén.
0: No, sí, y son personas que muchas veces nosotros pensamos y decimos, esto es para el beneficio mío, lo que yo estoy viviendo. Y el 90% de lo que nosotros vivimos como creyentes, todas las pruebas, todas las cosas que vivimos, son para personas que nos vamos a encontrar en el camino, que más adelante van a necesitar la ayuda de nosotros.
1: Amén.
0: Porque yo me imagino que te ha pasado que has vivido cosas y has vivido situaciones bien tristes, y de momento alguien en el trabajo comienza a contarte algo que le sucedió, y cuando tú vienes a ver, tú dices, es que yo pasé por eso. Pero entonces, amén, nosotros no podemos ayudar a alguien a salir de una situación si nosotros nunca lo vivimos, si nosotros nunca estuvimos ahí. Nosotros no podemos hablar de depresión si nunca hemos vivido una depresión. Nosotros, amén, no podemos ayudar a una persona que quiere salir de suicidio si nosotros nunca estuvimos al borde del suicidio. Y cuando hablabas de Elías, me vino a la mente que este hombre acababa de vivir uno de los milagros más grandes en la Biblia. Uh-huh. Descendió fuego del cielo, derrotó a los profetas de Baal, toda la nación reconoció a Jehová. Y apenas un capítulo después, una amenaza de Jezabel bastó para derrumbarlo. Y me llama la atención lo que él dice. Él dice, basta ya, Jehová. Quítame la vida.
1: Sí, se quería morir. Deseó la muerte.
0: O sea, no estamos hablando de cualquier persona. Estamos hablando de un hombre que acaba de tener una victoria y no fueron dos o tres cabezas las que cortó. Uh-huh. Fueron muchas, Robert. Y ahí me ponemos a Robert por ahí para que salude. Pero ¿sabes lo que me llama la atención? Que Elías hace estas expresiones, pero en ningún momento tú ves que Dios lo juzga ni lo señala.
1: Exacto.
0: En ningún momento. ¿Qué Dios hace? No lo reprendió. Uh-huh. No le dijo, tú tienes poca fe. Primero, ¿qué hizo? Le dio descanso.
1: Eso es así.
0: Le dio de comer. Le permitió dormir. Y luego habló con él. Déjame no seguir por ahí porque yo creo que te toca a ti, Ivone.
1: No te preocupes. Y cosas de igual forma que experimentó Elías, que posiblemente, Miguel, nosotros pasamos. Hay personas que no saben que están pasando por un tipo de ansiedad o depresión. Así que voy a, ¿verdad?, decir algunas cosas que Elías experimentó. Y básicamente lo estabas diciendo. Miedo por amenaza, agotamiento físico, emocional, la soledad. El sentimiento del fracaso, eso crea mucha ansiedad muchas veces. Hay personas que crean ansiedad porque no saben lo que va a pasar mañana. O sea, se ponen esta idea como que no lo voy a lograr, no lo voy a hacer, me va a salir mal. Y realmente eso es un agotamiento emocional y físico terrible. El sentimiento de fracaso, el desánimo. Y cuando uno también está con este tipo de ansiedad y depresión, también te da hasta insomnio. Así que realmente hay personas que sienten estas cosas y no saben que están en esta crisis. Y mira, si te sientes de esa forma, vamos a hablar, vamos a comunicarnos. Hay ayuda para estas cositas. Amén.
0: Y muchas veces el sentimiento de fracaso no significa que fracasaste. Probablemente significa que se acabó el tiempo de hacerlo a tu manera y llegó el tiempo de hacerlo a la manera de Dios.
1: Oh, llegaste ahí.
0: Sencillo, porque muchas veces nosotros decimos, no me salió. Pero ¿y si es que Dios no quiere que sea a tu manera y quiere que lo hagas de otra manera? Porque muchas veces cuando Dios no te tiene en algo es porque Dios está viendo más allá. Dios siempre está adelantado a lo que nosotros podemos ver. Y no se llama fracaso, se llama que simple y llanamente Dios está viendo que de esa manera no te iba a salir y Dios te está evitando el verdadero fracaso y te está redirigiendo para que entonces tú lo hagas de la manera que Él quiere que tú lo hagas.
1: Eso es así. Y ya que entraste a eso, yo busqué, ¿verdad?, cómo Dios trató a Elías en medio de este proceso. O sea, Dios fue una persona con compasión, con sabiduría, y como bien mencionaste, le permitió descanso, le dio alimento, escuchó su corazón, le habló con amor, no condenación, le recordó que no estaba solo, ¿sabes? En estas situaciones muchas veces no, se siente de esa forma. Yo actualmente, ¿verdad?, soy una persona que batallo mucho con lo que es la ansiedad, y muchas veces tú te sientes sola, Miguel. O sea, tú ves tantas personas al lado tuyo y tú dices, me siento sola. O sea, nadie me entiende. Y o sea, te metes en esa burbuja donde tú realmente piensas que estás solo y no lo está. Y hay personas que se te acercan y te pueden decir, mira, ¿qué te pasa? Háblame. Y tú no quieres hablar porque tú piensas que esa persona no te va a entender. Pero Dios siempre te pone personas a tu lado que van a entender el propósito, van a entender qué es lo que estás pasando. Amén. Así que, ¿qué más? Le dio un nuevo propósito. Dios restauró a Elías paso a paso. Y como bien dijiste, a veces nosotros pensamos por momentos que nosotros queremos que Dios haga el milagro al momento. Y a veces Dios no quiere trabajar así contigo. Dios necesita a veces entrarte a escenarios donde tú no has sanado. Y tienes que empezar desde ahí. O sea, te va a romper. Vas a llegar a ese momento y ahí donde Él dice, aquí voy a empezar yo mi sanación. Y es paso a paso. No de la noche a la mañana, Miguel. Es paso a paso para que esa sanación pueda ser completa.
0: Literalmente Dios le pone una pausa. Porque ajá, luego de tanto alboroto, luego de tanto, de tanta manifestación y todo lo que Él vivió y esa victoria, literalmente Dios lo pone a sola. Para uh-huh. que nosotros a través de esta historia podamos entender que no todo el tiempo Dios se manifiesta en el ruido.
1: Eso es así.
0: Hay momentos donde Dios nos tranca en un silencio. Y yo entiendo que en esta historia lo que el Espíritu Santo me ministraba es que muchas veces Dios nos saca del bullicio y nos mete en el silencio para que nosotros aprendamos que Dios también se manifiesta en el silencio.
1: Y experimentar los mejores momentos con Dios.
0: En el silencio.
1: En el silencio.
0: No donde todo el mundo está.
1: No.
0: Porque muchas veces nos acostumbramos a que necesitamos a alguien todo el tiempo al lado. Y cuando Dios saca a Elías, que lo lleva a esta cueva, uh-huh. da a entender que lo único que nosotros necesitamos es a Dios.
1: Eso es amén.
0: Nosotros no necesitamos a más nadie. Es bueno que haya gente en nuestro proceso. Y hay veces que Dios va a poner gente en nuestro proceso. Pero hay momentos donde Dios nos quiere enseñar que su presencia y que Él es suficiente.
1: Eso es así. Y posiblemente hayan personas que digan, ¿es normal que un cristiano sienta ansiedad o depresión? Pues yo digo que sí, claro que sí. Nosotros los cristianos no tenemos que aparentar. Nosotros vivimos realmente en un mundo afectado por el pecado, por el sufrimiento, el desgaste. Y realmente la ansiedad o la depresión puede aparecerse por diferentes cosas, Miguel. Hay personas, como había mencionado anteriormente, no saben cómo trabajar estas cosas. La ansiedad muchas veces viene y no saben el por qué. Y pues puede aparecer por pérdidas, por estrés, por trauma, por agotamiento o incluso por causas médicas. Y cuando nosotros sentimos ansiedad o depresión, no quiere decir, como tú dijiste ahorita, que es por falta de fe. Lo importante es que nosotros enfrentemos eso y no carguemos eso solos. Tenemos que buscar las ayudas adecuadas.
0: Eso es así. Ir a un psicólogo,
1: sí,
0: no te hace menos cristiano. Ir a un psicólogo te hace entender que hay una condición, hay momentos donde, y obviamente, siempre poniendo a Dios primero. ¿Sabes? Uno no puede sustituir una oración por un psicólogo. Pero claro, si en algún momento tú necesitas ayuda, a ti no te hace menos cristiano que vayas a un psicólogo. Y que tengas una conversación con alguien y que saques de adentro de ti lo que tienes que sacar.
1: Eso es así.
0: A ver, cuando Elías es llevado a la cueva y tiene ese momento con Dios, a mí lo que me llama la atención es que Dios no se le manifiesta a Elías en el fuego. Uh-huh. Dios se le manifiesta a Elías en el silbido apacible.
1: Amén.
0: Y es porque nosotros estamos tan ajorados con el diario vivir que nosotros buscamos a Dios en lugares donde Él no está. Y me llama la atención porque nosotros siempre nos desesperamos. Cuando ahorita hablabas de ansiedad, uh-huh, hubo algo que me llegó a la mente, pero rápido. Y es que yo aprendí de un gran predicador, y no recuerdo el nombre, pero aprendí que la ansiedad muchas veces es exceso de preocupación.
1: Sí, señor.
0: Y cuando nosotros, la palabra preocupación es una palabra compuesta, preocuparse. Uh-huh. O sea, que muchas veces nosotros nos queremos ocupar antes de tiempo. La Biblia dice que cada día tiene su afán.
1: Eso es así.
0: Entonces, muchas veces nosotros como creyentes queremos ocuparnos del día de mañana, y al preocuparnos por eso, o sea, nos estamos ocupando antes de tiempo por algo que yo no sé si va a llegar.
1: Correcto.
0: Porque ¿y si el día de mañana no llega?
1: Día a día.
0: Entonces, se acabó el día, pero yo estuve preocupado todo el día de hoy pensando en qué iba a pasar mañana. Entonces, muchas veces, ¿cómo voy a pagar el carro? ¿Cómo voy a cubrir las deudas? ¿Cómo voy a comprar comida? ¿Cómo voy a hacer esto? ¿Cómo voy a hacer lo otro? Y lo único que Dios quiere es que nosotros nos ocupemos un día a la vez.
1: Amén. No resolvemos lo que está en el momento, pero ya estamos preocupados por mañana, por el mes, por los meses, por el año.
0: Y dejo de hacer lo que tengo que hacer hoy porque estoy preocupado en lo que voy a hacer mañana.
1: Amén.
0: Y muchas veces ya Dios tiene... Dios no nos envió a este mundo, Eli Bonet, a improvisar. Uh-huh. Ya la historia de nosotros está escrita.
1: Amén.
0: Ya Dios sabe qué va a pasar con nosotros de aquí a 5 años. Y yo me estoy preocupando por lo que voy a hacer mañana.
1: Eso es así.
0: Entonces, si el Dios que yo le sirvo me envió a esta tierra con una historia escrita, yo no me puedo preocupar por lo que va a pasar mañana porque yo no tengo la autoridad. Amén. Ni mucho menos puedo o tengo la fuerza de decir, yo voy a borrar lo que Dios escribió y yo voy a escribirlo a mi manera. Nosotros como cristianos, si nosotros tuviéramos mayor confianza en Dios, y a lo mejor los que me están escuchando están diciendo, ah, no, pero tú eres un santo. No, yo he tenido momentos así.
1: Amén.
0: Yo he tenido momentos donde yo he dicho, ¿y cómo yo voy a pagar? ¿Cómo yo voy a correr este mes?
1: Todos.
0: Y más yo, que soy una persona que soy self-employed, ¿cómo se dice eso en español? Yo tengo mi propio empleo. O sea, yo no dependo de un sueldo fijo o de que trabajo por hora, uh-huh, o de que esta semana tengo este horario y con anticipación yo puedo ver cuánto yo voy a cobrar esta semana. No, pero yo he aprendido a confiar en que Dios no deja justo desamparado ni una simiente que mendigue pan.
1: Eso es amén.
0: Yo dejo las cosas puestas en las manos de Dios. Porque si Dios quiere que el próximo mes yo pase por un proceso y económico, lo que sea, espiritual, lo que sea, ya eso estaba escrito. Y si Dios me dio una entrada, tiene que haber una salida.
1: Amén.
0: So, yo no me puedo ocupar en anticipación a lo que va a pasar mañana porque yo no tengo el control de eso.
1: Eso es así. El mismo Dios tomó su tiempo para crear el mundo. Él no lo pudo hacer.

0: si yo puedo evitar que la tristeza me detenga. Porque Dios le da unas direcciones a Elías dentro de la cueva.
1: Eso es así.
0: Y lo que me llama la atención es que luego de este proceso, Dios nunca lo descualifica. Uh-uh. Al contrario, le dice, come y bebe.
1: Amén.
0: Porque el largo camino te resta. ¿Sabe? Le dice, está bien, ya viviste la experiencia que tenías que vivir. Ya le cortaste la cabeza a los profetas. Sí, no hay problema, te di esa victoria. Te permití sentir miedo y esconderte en la cueva, pero te toca comer. Y te toca coger fuerza porque el camino no se ha acabado.
1: Le dio un nuevo propósito.
0: Y al siguiente que probablemente está escuchando este programa en esta noche, que se sienten como Elías, que probablemente en este momento están dentro de la cueva como él lo estuvo.
1: Yes.
0: Y a lo mejor se sienten tristes, a lo mejor se sienten desanimados, a lo mejor sienten persecución y a lo mejor sienten que lo que Dios tenía con ellos se acabó. Pero no es el momento de quejarse, no es el momento de sentirte, no hay problema que te sientas triste. El problema es que vuelva la tristeza un estado de ánimo permanente.
1: Amén.
0: Dios te está hablando en esta noche y te está diciendo, come, coge fuerzas y prepárate, porque todavía falta camino que recorrer.
1: Amén. Y yo puedo realmente testificar sobre eso, Miguel.
0: Vamos.
1: Yo como tal, ¿verdad? Y abiertamente lo comunico, ¿verdad? Yo era una persona que me reservaba todo. Me reservaba todo lo quería hacer yo sola. Yo no quería notificarle a nadie cuando estaba triste, cuando estaba pasando situaciones. Y eso también consume. Eso consume ansiedad y da depresión de igual forma, Miguel. Y yo me acuerdo que llegó un momento dado donde me descontrolé y realmente la ansiedad pues empezó a abarcar sobre mi vida, ¿verdad? Por pensamientos, como habías dicho, la ansiedad mía por lo menos empieza por los pensamientos y sigo pensando y buscando y aquí, y de momento colapsé y yo dije, Dios mío, yo siento que voy a morir, así mismo como dijo Elías, o sea, yo pensaba que me iba a morir. Y yo me acuerdo que en mi iglesia yo tuve la valentía en pararme y decir, mira, iglesia, estoy pasando por este proceso. Y realmente ahí yo pude decir, mira, nosotros que somos líderes, ¿verdad? Por la gracia del Señor, pues soy pastora de jóvenes. Muchas veces pensamos que no tenemos que decir lo que nosotros sentimos o afrontar. Eso tú sabes, decir a las personas, mira, yo estoy pasando por esto. ¿Por qué? Porque nosotros muchas veces queremos tener un escudo de que el líder o el pastor o ciertas personas que trabajan en el ámbito cristiano no puedan sentirse de esta forma. Siempre tenemos que tener esa armadura de que tenemos que ser fuertes, que tenemos que estar ahí por las personas. Pero muchas veces, ¿quién vela por nosotros?
0: ¿A quién recurren ustedes? Porque Es que yo entiendo que han como que ponen a los pastores en un lugar y piensan que porque son pastores no pueden sentirse de esa manera. No, y yo te voy a decir una cosa. Ese día, y te lo sigo agradeciendo por haberte abierto, por haber sido tan sincera con nosotros ese día, porque ese día nos mostraste que no importando la posición en la que estemos, somos vulnerables.
1: Amén.
0: ¿Sabes? Jesús lo vivió. No me quiero adelantar, eso es el cierre.
1: Vamos.
0: Pero imagínate, pastor, que uno diga cuántas veces uno no se ha sentido así. Pero eso que tú hiciste, ese día yo llegué a la iglesia y yo le dije a Dios, Dios mío, ya yo no aguanto más. Amén. Pero no me atrevía a hablarlo. Porque muchas veces como creyentes no nos atrevemos a hablarlo porque tenemos miedo que alguien nos mire y nos diga, este es lo que está... Este no está orando.
1: Amén.
0: Y si supieran que cuando más tú buscas a Dios, es cuando más esos ataques llegan.
1: Eso es así.
0: Porque esa es la manera del enemigo trabajar con la mente de nosotros. Él no nos puede obligar a rendirnos, pero él puede poner cosas en nuestra cabeza para que nosotros pensemos y digamos, ¿sabes qué? Yo no puedo.
1: Eso es así.
0: ¿Sabes qué? Yo no tengo la fuerza. Pero el que toma la decisión y se convence y dice, ¿sabes qué? Yo tomo la decisión.
1: Yes.
0: Yo me voy a rendir. El que toma la decisión es uno. Él pone los dardos en la cabeza. Pero ese día que tú tuviste el valor de pararte frente a la iglesia, hubo algo que tú hiciste que a mí me marcó. Probablemente tú no te acuerdas, pero yo me acuerdo. Ella no dijo, yo estoy sufriendo ataques de ansiedad. ese día tú te paraste en el altar y tú dijiste,

0: hasta hoy yo batallé con ataques de ansiedad.
1: Amén.
0: Porque hay que tomar una decisión. Como yo decía ahorita, Elías estaba en la cueva, pero él tenía que tomar una decisión. O comía, bebía y se preparaba porque el largo camino le restaba, uh-huh. O se quedaba en la cueva y abortaba el propósito de Dios.
1: Amén. Moría.
0: Porque tú estabas diciendo ahorita que Dios le dio un nuevo propósito.
1: Amén.
0: Pero Elías decidía si seguía o no seguía, si volvía a agarrar, si agarraba lo nuevo que Dios tenía para él.
1: Eso es correcto.
0: Entonces, muchas veces nosotros como creyentes no salimos de la cueva, no porque Dios quiere que estemos ahí un año, es porque yo simple y llanamente comí, bebí, pero me quedé ahí y no quise salir de la cueva. Salir de la cueva, Dios te puede alimentar, Dios te puede dar de comer, de beber y te puede decir, tengo algo nuevo para ti fuera de la cueva. Pero salir de la cueva es decisión de nosotros.
1: Sal de la cueva. Así que básicamente, de igual forma, a base a mi experiencia, nosotros podemos aquí buscar, ¿verdad? Cómo nosotros podemos combatir, ¿verdad? Lo que es la ansiedad y la depresión. ¿Verdad? Siendo cristiano. Así que número uno, puse aquí buscar a Dios diariamente. Tenemos lo que es la oración, la lectura de la palabra, que nos fortalece el corazón. Y eso lo podemos ver en 1 Pedro 5:7, donde dice, echando toda vuestra ansiedad sobre Él, porque Él tiene cuidado de nosotros. Aleluya. Así que de igual forma, Miguel, bien importante, no aislarse. Y esto es algo que nosotros hacemos mucho. Así que nosotros debemos de buscar apoyo familiar en la iglesia y sobre todo creyentes maduros, ¿verdad? Porque como hemos tocado el tema, hay personas que posiblemente te ven en esta etapa de tu vida, porque yo pienso que estas son etapas que nosotros, ¿verdad?, pasamos. Y vienen y te dicen cosas que no te van a ayudar en el transcurso del camino. Así que Gálatas 6:2 dice, sobrellevar los unos las cargas de los otros. Aleluya. De igual forma, tenemos que cuidar nuestro cuerpo, el descanso, una buena alimentación y el ejercicio también forman parte del cuidado que Dios nos llama a tener. Sobre todo, bien importante, buscar ayuda. Si es necesario hablar con sus pastores, sus consejeros cristianos, un profesional de salud mental. Eso no quiere decir que estemos, ¿verdad? Perdona la redundancia, que estemos locos o que nosotros ¿verdad? Tengamos un show, porque hay gente que dice, ah, tú lo que tienes show, eso se... ¿Sabe? No, esto es algo serio. ¿Sabe? Hay muchas personas que están pasando por este tipo de trastorno, enfermedad, lo podemos llamar de esta forma, y no se atreven a hablar por eso mismo también. Es un show, eso... ¿Sabe? No, háblenlo. Así que, aleluya, Dios puede usar estos recursos para también traernos sanidad y restauración. Y yo creo que también de esta forma, nosotros podemos también llevar este tipo de charla a las iglesias, ¿verdad? Para que las personas puedan también trabajar estos casos. Y recordar sobre todo las promesas de Dios, Miguel. Las emociones cambian, pero la fidelidad de Dios siempre va a permanecer. Y eso podemos buscarlo de igual forma en Isaías 41:10. Y dice, no temas, porque yo estoy contigo. Qué bonito, ¿verdad? Que la misma palabra del Señor nos alivia esta carga y nos da las herramientas para nosotros confrontar este tipo de situaciones que nosotros podemos enfrentar.
0: Nosotros tenemos que entender que abrirnos, muchas veces las soluciones no llegan porque no nos abrimos.
1: Amén.
0: Y muchas personas que nos están escuchando se asombrarían saber que cuando tú vas y te abres con una persona, a lo mejor esa persona no se atrevía a hablar de eso, pero cuando ve que tú estás pasando por lo mismo, te dice, ¿sabes qué?
1: Sí.
0: Eso yo lo viví.
1: Sí.
0: Yo he tenido conversaciones con mi pastora pensando que lo que yo puedo estar viviendo solamente lo he vivido yo.
1: Amén.
0: Y cuando me doy cuenta, de alguna manera u otra, ella también ha experimentado lo mismo.
1: O peor. Porque hay personas que posiblemente nosotros vemos nuestra situación grande, pero cuando nos encontramos con personas que tienen situaciones más grandes, ahí tú dices, wow, lo mío, ¿verdad? Es poquito. Nos une, pero aprende de esa persona de igual forma.
0: Y como dice el dicho, te das cuenta que el patio del vecino, la grama no estaba tan verde.
1: Por ahí no te metas.
0: Porque es cuestión de abrirse. Como el versículo que leíste ahorita decía que nos tenemos que sobrellevar. Tenemos que llevar unos a otros, pero ¿cómo tu hermano te puede ayudar o cómo tu líder te puede ayudar si tú no hablas, si tú no le dices?
1: Amén.
0: Nosotros tenemos que comenzar a ver a Dios como un médico.
1: Yes.
0: Porque si Él sana todos nuestros quebrantos, nuestras dolencias, y Él es nuestro médico por excelencia, ¿cómo Dios puede trabajar con lo que yo estoy batallando si yo como creyente, si yo como su hijo, no tengo la honestidad de decirle a Dios, Dios, a mí esto es lo que realmente me está pasando? ¿Sabes? Y Dios no se hace, cuando Dios se hace carne que viene a la tierra, Él vive todo lo que nosotros estamos viviendo.
1: Amén.
0: Ah, ¿cómo tú me puedes probar? ¿Cómo tú me puedes probar por la Biblia que Jesús vivió probablemente una depresión o un momento difícil? En el Getsemaní, en Mateo 26, mi alma está muy triste hasta la muerte. Y en Lucas 22 dice que su sudor eran como gotas de sangre, reflejando una angustia extrema. Jesús vino a la tierra a pasar por todo lo que nosotros estamos pasando.
1: Eso es amén.
0: Cuando Jesús se hace carne, Jesús viene a mostrarnos a nosotros que nosotros vamos, que lo que nosotros estamos viviendo hoy, ya Él lo vivió. Pero si yo voy donde Dios con tapujos, si yo voy donde Dios con una barrera, Dios sabe lo que yo estoy viviendo.
1: Amén.
0: Pero Dios quiere que yo me sincere con Él y que yo le diga a Dios, mira, Señor, tú sabes que yo no puedo más. Eso es una expresión que si nosotros la hacemos delante de Dios, nosotros no tenemos muchas veces idea de lo que eso abre en el reino espiritual. ¿Sabes por qué? Porque la Biblia dice que en medio de mi debilidad, Él se manifiesta. So, cuando yo le digo a Dios, ya yo no puedo más, yo no le estoy diciendo a Dios que soy débil.
1: No.
0: Yo le estoy diciendo a Dios, llegó el momento.
1: Entra,
0: o sea, yo me rindo para que lo hagas tú.
1: Yes.
0: Porque muchas veces Dios permite que nosotros le demos ahí, le demos y le demos y le demos hasta que nos cansemos. Porque yo te voy a decir una cosa. Yo tenía un problema serio y era que a mí me gustaba tratar de hacer las cosas a mi manera. Uf. Y eso lo que hace es que espiritualmente nos quita fuerza.
1: Eso es así.
0: Porque Dios no quiere que nosotros hagamos las cosas a nuestra manera. Dios quiere que la hagamos a la manera de Él. Y la única manera que Dios puede enseñarnos a nosotros a rendirnos es llevándonos a un estado de cansancio. Porque nosotros, por medio del mismo orgullo, cualquier cosa, no vamos a dejarlo. Pues entonces, ¿qué Dios tiene que hacer? Dios tiene que permitir que nosotros nos cansemos para que nosotros lleguemos a un momento y digamos, ¿sabes qué? Yo me rindo.
1: Yes.
0: Yo me rindo. Y si vamos delante de Dios y le decimos, Señor, ya yo no puedo, mira, no sé, pero esto me acaba de... La mujer del flujo de sangre. Dice la Biblia que ella por 12 años intentó con todo lo que tenía. Todo. Ella hizo todo. Fue a los doctores, gastó todo su dinero. Pero no fue hasta que se rindió a los pies del maestro y tocó el borde de su manto que pudo ver la sanidad que ella estaba esperando.
1: Eso es así.
0: Y muchas veces nosotros queremos seguir intentando por nuestras propias fuerzas. Y lo único que Dios necesita, Pastor Elibone, es que nosotros digamos, ¿sabes qué? Ya. Yo voy a sacar mis manos.
1: Yes.
0: Yo te voy a dejar a ti. ¿Sabes qué? Ya yo no puedo. Hasta aquí llegaron mis fuerzas. Yo me siento débil. Llegó el momento de que trabajes tú.
1: Eso es así. Dice la palabra del Señor en Isaías 40:29, que Él da fuerza al cansado y multiplica la fuerza de la que no tiene. Y volvemos otra vez con la historia de Elías, que esa historia me gusta. Y esa historia nos recuerda que el Señor no solo obra en nuestros momentos de victoria, sino también en los momentos en que sentimos que ya no podemos más seguir así mismo como tú estabas notificando. Y qué bonito es cuando nosotros nos rendimos en las manos del Señor. Es algo realmente maravilloso. Tú sientes como una paz, como un descanso. Y sabes, tú te acuestas sobre la palabra, tú descansas sobre la palabra. Así que en esta noche, usted que posiblemente se encuentre, ¿verdad?, con ansiedad, con alguna depresión, con algún pensamiento en excesivo, descansa en la palabra del Señor. Descansa, porque ahí es donde nosotros buscamos la solución. Y ahí es donde nosotros podemos descansar. Aleluya.
0: Mira, Jesús, cuando está en la cruz, en sus momentos finales, él mira a Chile y le dice, Padre, ¿Por qué tú me abandonaste?
1: Sí, se sintió solo.
0: Para las personas que muchas veces no se atreven a hablar sinceros con Dios. Padre, ¿por qué me abandonaste?
1: Y él sabía que estaba ahí.
0: Exacto. Pero, Padre, ¿por qué me abandonaste? Pasa de mí esta copa. Esas expresiones nos dan a entender que si Jesús lo vivió, yendo a la cruz, a morir por nosotros, por amor a nosotros. Todas estas situaciones que yo estoy viviendo hoy, a mí me toca resistirlas por amor a Él.
1: Yes.
0: Job maldijo el día en que nació. Jonás. Todos los hombres grandes que fueron utilizados por Dios en la Biblia, en un momento dado, sintieron deseos de morirse, porque este camino no es fácil. El camino del creyente es difícil.
1: Yes.
0: En el camino del creyente vamos a experimentar momentos oscuros, vamos a experimentar momentos de dolor, pero es a través de pruebas y tribulaciones que nosotros vamos a llegar al reino de los cielos. Mira, yo lo digo y lo sostengo. El 95% de los ministros que hoy en día han visto cosas grandes en Dios, si Dios les hubiera dicho de antemano, antes de llamarlo, antes de escogerlo, si Dios les hubiera dicho, tú vas a pasar por todo esto antes de tú ver las cosas grandes que yo tengo contigo, le hubieran dicho a Dios que no.
1: Yes.
0: Le hubieran dicho a Dios que no. Bueno, pastor, yo creo que yo te conozco hace cuánto. Desde que él era, le decían el pastor joven.
1: Amén.
0: ¿Cuántas veces mucha gente no creyó en él? Y míralo aquí.
1: Eso es así.
0: Si Dios te hubiera dicho, pastor, si Dios te hubiera dicho todo lo que te ibas a pasar antes de llegar a donde tú estás hoy, ¿hubiese dicho que sí? Pero ¿sabes una cosa? Nosotros como creyentes tenemos que ver todas estas cosas que estamos pasando como un entrenamiento. Mira, había un libro de unos guerreros y unos soldados y este teniente, que el teniente le dice, cuando ustedes salgan a la guerra y salgan a batallar, no se preocupen, no se preocupen por las personas que ustedes los vean como que con esa piel suavecita de joven, no. Preocúpense por aquellos que tienen marca.
1: Así es.
0: Experiencia. Mira, escucha esto. Él le dice, yo soy el que sé de batalla, yo soy el que sé de guerra. No se preocupen por los que no tengan, preocúpense por los que tienen marcas. Porque quiere decir, pastora, que alguien los trató de matar
1: y no pudo
0: con ellos. Y muchas veces las depresiones y las ansiedades, lo que dejan en nosotros son marcas.
1: Así es.
0: Y eso trabaja para... Yo rápidamente me transporté y dije, el reino de las tinieblas. Yo imagino el reino de las tinieblas enviando el enemigo, preparando la guerra y diciendo, cuando tú salgas allá arriba, preocúpate por los cristianos que tengan marca.
1: Yes.
0: Y rápidamente me monté al ejército porque yo fui militar. Y yo decía, cada situación que yo vivo, cada momento de tristeza, cada momento de depresión, cada momento de ansiedad, lo que a mí me da es esa marca que me sigue llevando de nivel en nivel y de entrenamiento en entrenamiento. Amén. Y cada vez, olvídate de lo que el enemigo vea, cada vez que yo mire mis marcas, yo pueda decir, espera tu momento, ya yo viví esto no me puede destruir.
1: Eso es así.
0: Espera, ya yo viví esta etapa de tristeza, esto no me puede tener en mi cuarto más tiempo del que es. Ya yo viví esto, ya yo lo identifiqué. Pues entonces nosotros como cristianos tenemos que aprender a ver todas las cosas que nosotros vivimos en el reino de Dios y en el evangelio como un proceso de entrenamiento para que el día de mañana yo recuerde dónde yo estuve y dónde yo no tengo que volver.
1: Eso es así.
0: Porque, y voy a testificar esto, hubo un momento de mi vida donde yo pasé por un proceso bien difícil. Y yo traté, fallidamente, gracias a Dios, de quitarme la vida. Y en el momento, y ¿sabes qué es lo más triste, pastora? Que nosotros nos acordamos de Dios en el momento más difícil.
1: Eso es así. Tristemente.
0: Y en esta noche Dios no quiere que tú te acuerdes de él en el momento más difícil. Dios no quiere que llegues a ese punto donde, mira, si por tu cabeza está pensando quitarte la vida, acuérdate de quién la dio por ti.
1: Amén.
0: Olvídate si te sientes como Elías, olvídate si te sientes triste, olvídate si te sientes inmerecedor, olvídate si te sientes incapaz. Dios bebe porque largo camino te resta.
1: Largo está.
0: Lo que yo tengo contigo no ha terminado.
1: Yes.
0: Apenas está empezando. Simple y llanamente te estoy pasando por un proceso para que puedas ver lo grande que tengo contigo. Y mira esto. ¿Qué tenían todos estos personajes que mencionamos en común? Todos amaban a Dios.
1: Yes.
0: Todos tuvieron momentos de ansiedad o profundo abatimiento. Pero ninguno fue deshecho por Dios. Y Dios siempre

0: salió al encuentro. En esta noche lo único que Dios quiere decirte es: yo sé que te sientes triste, yo sé que probablemente te sientes solo, yo sé que probablemente te sientes como Elías, que estás siendo perseguido, que estás pasando por una situación difícil.
1: Vamos.
0: Que a lo mejor te está yendo mal en muchas cosas, pero en esta noche todavía tienes vida.
1: Yes, camina.
0: Te toca comer y beber y salir del lugar en el que estás.
1: Amén.
0: 787-874-9301, ese es el número a llamar si usted desea oración, si usted desea aceptar a Cristo, si usted hoy toma la decisión de decir: ¿sabes qué? Hoy yo salgo de la cueva.
1: Estamos aquí.
0: Yo no me voy a quedar en este lugar.
1: Yes.
0: Yo entiendo y reconozco que este lugar fue momentáneo. No hagas de tu situación un lugar de residencia. Vuélvelo un lugar de entrenamiento y momentáneo. Porque Dios todavía quiere trabajar contigo. A mí no me interesa lo que te pueda estar diciendo, lo que tú estás viviendo, lo que te pueda estar diciendo el enemigo. A mí no me interesa. A mí me interesa que Dios todavía tiene planes contigo.
1: Sí, Señor.
0: Y que tus ojos no se van a cerrar hasta que tú veas lo que Dios tiene contigo. Pero la decisión es tuya.
1: Hay propósito.
0: Hay un propósito nuevo, como tú decías ahorita, Pastor Elibone.
1: Yes.
0: Llegó el momento de salir de la cueva. Y no sé cuánto tiempo llevas. Probablemente llevas un día, probablemente llevas una semana, probablemente llevas un mes, probablemente llevas un año, probablemente llevas 2 años. Yo no sé cuánto tiempo tú llevas, pero sí te puedo decir que ese no es el lugar que Dios tiene para ti.
1: Sí, Señor.
0: Y Dios en esta noche nos trajo a nosotros aquí, a este programa, a decirte: llegó el tiempo de salir.
1: Yes.
0: Detrás de lo que Dios tiene para ti.
1: Amén.
0: Así que en esta noche yo entiendo que Dios ha sido claro y que lo que Dios tiene cumplido contigo se va a cumplir por encima de cualquier cosa que tú hayas podido vivir.
1: Amén.
0: Así que en esta noche, pastora, despídenos en oración.
1: Claro,
0: y ora por esas vidas que escucharon este mensaje para que esa palabra germine en sus corazones.
1: Así que Dios bendiga a cada persona que ha estado conectado escuchando este hermoso programa. Ya estamos aquí, todavía está abierto las líneas telefónicas. Si alguien desea oración, estamos aquí todavía. Sería el 787-874-9301. Y bien, como decía nuestro hermano Miguel, hay esperanza en Cristo.
0: Amén.
1: Hay esperanza en Cristo y todavía esto no acaba aquí. Todavía no acaba. Hay un testimonio que tienes que contar. Levántate, come. Qué largo camino te resta, aleluya. Así que vamos a estar orando. Amantísimo Dios Padre, nuestro Padre Celestial, te damos las gracias, Señor, por esta noche, Jesús. Gracias, Padre amado, porque nuevamente, Señor, tú nos recuerdas que hay un propósito, Señor. Te pedimos, Padre amado, por cada persona que se haya acercado, Señor, a escuchar esta palabra de vida, Señor, porque tu palabra trae paz. Y en esta hora, Padre amado, yo te pido por cada persona, Señor, que posiblemente esté sintiendo ansiedad o alguna depresión, Padre amado, Señor, ten tú un control de su mente, Señor. Tú eres el que escudriña los corazones, que escudriña las mentes, Padre amado. Te pido, Espíritu Santo, que donde quiera que se encuentre estas personas, Señor, tú puedas visitarla, tú puedas abrazarla, llegar a ese lugar, Padre amado, donde posiblemente mucha gente, Padre, se sienten solo, desconsolado, desesperado, sin fe, sin fuerza. Sé tu Espíritu Santo llegando a ese lugar, Padre amado, aquella persona que posiblemente no hable, Señor, sus situación, pero tú, Señor, tú eres el que conoce todo, Padre amado. Abrázalo desde la distancia, Espíritu Santo, y que reciban esta palabra, Padre amado, que reciban esta palabra, Padre Jesús, y puedan levantarse, Señor, y puedan caminar en pos de fe, Padre amado, que puedan testificar de tu grandeza, Señor, así como, Padre amado, yo puedo testificar, Señor, que me has libertado de muchas cosas, Señor, desde la soledad, desde pérdida de padre, desde pérdida de madre, desde pérdida de hijos, Señor, porque muchas veces obtenemos pérdidas, Padre amado, y sentimos, Señor, que nadie nos entiende ni nos consuela, Señor, pero tú, Señor, siempre has estado presente, Padre amado. Gracias por este momento, Jesús, y yo sé, Padre, que esta palabra, Señor, ha llegado a los corazones donde tienen que llegar, Señor. Gracias, Padre amado. Gracias, Señor. Amén. Amén.
0: Amén, amén, amén. Gracias a todas las personas que estuvieron escuchando esta palabra que Dios puso en nuestros corazones para ustedes en esta noche. 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
1: Tiene unos cuantos.
0: En la perfumería. Brutal. Así que le agradezco a todos ustedes por estar con nosotros en esta noche. Y recuerde que esto fue La Hora del Café con el evangelista Miguel Morales de la iglesia CMC, Conquistando a Modo de Cristo, mi pastora Desiree García. Y hoy estuvo con nosotros nuestra pastora Eli Bornet.
1: Ha sido un placer. Estamos a sus órdenes y vamos para adelante y para el cielo.
0: Dios los bendiga.
1: Amén.
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Muy bien, levanta tus manos al cielo y di conmigo: en mi boca está el poder de la vida y de la muerte. Hablaré palabras de vida y no de muerte. Dale fuerte el aplauso. Pueden tomar su lugar. Hoy quiero hablar acerca de las tres actitudes más poderosas que mueven el mundo. Son tres ejes alrededor del cual las personas y la humanidad se mueve. En Mateo 22:36 leo: se acerca un hombre a Jesús y le dice: maestro, ¿cuál es el gran mandamiento de la ley? Jesús le dijo: amarás al Señor tu Dios con todo tu corazón, con toda tu mente y con todas tu alma y tu mente. 38. Ese es el primero y grande mandamiento, y el segundo es semejante: amarás a tu prójimo como a ti mismo. De estos dos mandamientos depende toda la ley y los profetas. Si algo admiro de Jesús, es la manera de pasar de lo complejo a lo sencillo. O sea, Jesús no vino a presumir conocimiento, vino a formar y a enseñarle a las personas. No es lo mismo que presumas conocimiento y cuando lo enseñas nadie entiende, y lo que nadie entiende le llaman profundo. No sé si me explico. A veces entre menos entender la prédica, dices: ¡hala, qué profundo!, ¿verdad usted? Buenísimo. ¿Y qué dijo? No sé, pero profundo, profundo. Yo creo en aguas profundas, pero cristalinas, donde se pueda entender, ¿no? Porque el objetivo no es salir a presumir el conocimiento, es que la gente aprenda. Y Jesús viene y resume los mandamientos en dos. Pero no solo eso, resumió toda la ley y todos los profetas en estos dos mandamientos. ¿Qué es lo que quiere decir? Es, Jesús viene a decirnos: miren, pues les voy a contar esto. Toda la ley y todo lo que los profetas les vinieron a decir tenía un solo objetivo: que amen a Dios sobre todas las cosas y a su prójimo como ustedes mismos. Entonces, si queremos vivir en la plenitud que Dios dejó, con estos dos bastan, ¿verdad? Dos mandamientos: ama a Dios con todo tu corazón, con toda tu alma, con toda tu mente, y al prójimo como a ti mismo. ¿De acuerdo? A ver, todos hagan así. Así, a ver, el corazoncito. Y digan: amaré a Dios y al prójimo para siempre. Muy bien. Ahora bien, aquí hay algo que me, como que, ¿qué onda? ¿Qué pasó acá? Porque cuando voy a buscar los mandamientos, voy a buscar los mandamientos, y dicho sea de paso, el que le preguntó le dijo: ¿cuál es el gran mandamiento? Y Jesús le dijo: te voy a decir cuál es el gran mandamiento: amar a Dios. Y el segundo es semejante al primero. Yo le he dicho: no, te pregunté por el segundo. Ese es un bonus que Dios dio, ¿no? Me preguntas por el primero, ¿sí? Y también te voy a dar el segundo. Porque el primero sin el segundo estaría incompleta la voluntad de Dios. Entonces el segundo es: ama a tu prójimo. Pero en Éxodo 20, del 12 en adelante, lo puedes buscar después, yo te los voy a resumir, están los 10 mandamientos. Primero, no tendrás dioses ajenos. Dos, no harás imágenes ni te inclinarás delante de ellas. Tres, no tomarás el nombre de Dios en vano. Cuatro, guardarás el día de reposo, lo honrarás y no lo vas a profanar. 5. Honra a tu padre y a tu madre para que tus días se alarguen en la tierra que Jehová tu Dios te da. 6. No matarás. 7. No cometerás adulterio. 8. No hurtarás. 9. No hablarás contra tu prójimo falso testimonio. Y póngale atención a ese. Porque yo me he encontrado gente que le tira uno, ¿va? Diciendo que a saber que es uno, ni lo conocen a uno, están mintiendo y están violando el noveno mandamiento. Entonces, antes de abrir el pico, mejor asegúrate de conocer a la gente.
10. No codiciarás la casa de tu prójimo, ni codiciarás la mujer de tu prójimo, ni su siervo, ni su criada, ni su buey, ni su asno, ni cosa alguna de tu prójimo. En ese le pregunté a Dios, mira, y en este mandamiento estoy un poco confuso, porque la palabra dice, codicia mi palabra como has codiciado el oro y la plata. Entonces, la codicia no es la mala, es lo que codicias, ¿verdad? No codicies la casa del prójimo, la tuya sí se puede. Es lo del prójimo lo que no tienes que andar deseando, ¿me estoy explicando? No desees lo del prójimo porque tenés un Dios que te puede dar lo tuyo. Y ojo, no envidies lo que el prójimo tiene, hombre, si Dios te puede dar algo a ti para que los demás te envidien a vos. Muy bien, estos de mandamientos, pero viene el hombre este y le dice, ¿cuáles son los mandamientos? Le dice, estos son los dos. Pero yo, el primero dice, no tendrá dioses ajenos. Y el segundo dice, no te harás imágenes. Pero Jesús dice que el primero es amar a Dios y el segundo es amar al prójimo. No entendí, ¿cambió la ley Dios o qué? Jesús cambió la ley de Dios. Porque los que Él dice de la ley no están escritos. No encuentro un mandamiento en los 10 que diga que ames a Dios, que ames a Dios sobre todas las cosas, ni uno que diga que ames al prójimo. Ni lo habían visto, ¿eh? Para eso me tienen a mí. Ya mira, pues ahora te explico. Entonces lo que él dice, miren, les voy a resumir, ma, no sean tantas bolas con tantas leyes, ni sean bolas con tantas profecías. Las dos cosas que quise hacer con los profetas y la ley es que aprendan a amar a Dios y a la gente. Eso es todo, porque Dios es. ¿Ah? ¿Dios es? Ahí se resume todo. Ahora voy a continuar porque esto se pone mejor todavía. En Lucas 10:25 le aparece un intérprete de la ley y le va a preguntar algo. He aquí, un intérprete de la ley se levantó y dijo, para probarle, maestro, ¿haciendo qué cosa heredaré la vida eterna? Él le dijo, ¿qué está escrito en la ley? ¿Cómo lees? ¿Cómo qué? A ver, espérame. Él era un intérprete de la ley. Jesús no le preguntó cómo interpretas la ley. Le dijo, en la ley, ¿cómo lees? ¿Cómo lees? Debe haber dicho, no tendrás dioses ajenos, no te harás imágenes, ¿verdad? Vas a honrar el nombre de Dios, no lo vas a tomar en vano. Honra a padre y madre. Él hubiera citado la ley porque le dijo, ¿cómo lees? No le preguntó, ¿cómo la interpretas? Y mira lo que contesta este zorro astuto. Aquel respondiendo dijo, amarás al Señor tu Dios con todo tu corazón y con toda tu alma y con todas tus fuerzas y con toda tu mente y a tu prójimo como a ti mismo. Eso no fue lo que leyó, eso fue lo que oyó a Jesús decir. Entonces le contesta con las palabras del mismo Jesús para que no haya ninguna controversia entre él y Jesús. Le sacó la respuesta que Jesús había dado. Le sacó, ¿me estoy explicando? En otras palabras, él no le dijo lo que leyó, él copió la interpretación de Jesús acerca de la ley. En los primeros mandamientos, no tendrás dioses ajenos, no harás imágenes ni te inclinarás delante de ellas, no tomarás el nombre de Dios en vano y vas a guardar su día de reposo, lo honrarás y no profanarás. En esos cuatro se resumen, ama a Dios con toda tu mente, con toda tu alma, con todas tus fuerzas. Los primeros cuatro tienen que ver con Dios. Ahora mira el 5 al 10. Honra a padre y madre. No matarás, no cometerás adulterio. No hurtarás, no hablarás contra tu prójimo, ni codiciarás nada de él. Amor al prójimo. Entonces en los primeros cuatro está el primer mandato. En los segundos 6 está el segundo mandato. Y en medio quedó el puente. ¿Vas a amar a Dios? Sí. ¿Vas a amar al prójimo? Sí. Como a ti mismo. Muchas veces nosotros tenemos esto al revés. Nos amamos a nosotros mismos como sentimos que la gente nos ama. Y ahí no está bien. Yo debo amar con el amor que me tengo.
Pero ¿qué decimos nosotros? Yo te amo en el amor del Señor. No, no, no, no. No, no. Tú no amas a Dios con el amor del Señor, porque entonces, ¿qué? ¿Cuál es tu amor? Dios te ama con su amor. Tú lo amas con el tuyo. Entonces, primer mandamiento, los cuatro primeros se resumen en uno, los siguientes seis se resumen en otro y en medio queda el amor a nosotros. Pero, ¿cómo hago yo para amar a los demás si ni siquiera me amo yo mismo? Muchas veces tú no le haces a los demás lo que te estás haciendo, ¿verdad? Vas a ver a tu amigo hacer deporte y le haces porras. Dale, hombre, vos podés, el próximo saque te sale bien, tíralo a la esquina. No, no, no tengas pena, vas perdiendo, te vas a recuperar. Pero si sos el jugador y haces un mal tiro, empezás en tu mente: no he entrenado lo suficiente, yo no sirvo para esto, me debería retirar ya. Pero eso no le dice un mejor amigo al otro, ¿me estoy explicando? Sé tu mejor amigo, hablate bien, querete un poco. Mira, la autoestima, el amor hacia uno es la base de hacer una buena dieta, la base de dormir mejor, la base de leer un buen libro, la base para venir a la iglesia. Es te amás, querés ser mejor. ¿Ah? Tenemos dichos como: vamos a hacer una mala comida. Y yo lo entiendo, y dices que me la merezco. O sea, te mereces lo malo. O sea, después de haber hecho todo tan bien, me merezco lo malo, ¿verdad? Ah, la triunfamos tanto que me meto una gran borrachera. Ah, qué bien, estás celebrando lo bien que hiciste haciéndote daño. Mira cómo nos volvimos víctimas de nuestras palabras y conceptos, y nuestro cerebro lo empieza a entender, ¿verdad? Voy a celebrar lo bueno que hice dañándome. Dígame, ¿qué sentido tiene eso? No tiene sentido, ¿verdad? No digas me lo merezco, decí tengo ganas y me lo voy a comer y ya. A propósito, con esto que hacemos para el prójimo de traer alimentos no perecederos y darlos, bendito Dios, algunos dicen: pastor, pero a mí no me alcanza. Si ayunas un día a la semana, que es una cosa espiritual, 4 días al mes, te ahorraste la comida de 4 días, que bien se la puedes dar al prójimo. ¿No crees que es bonito amar hacia el prójimo? Muy bien. ¿O no? Ok. Algunos de ustedes tienen suficiente como para ayunar, porque vos ya te comiste tu comida y la del prójimo. Algunos las de un pueblo entero, pues, o sea. Entonces no digas que no se puede. Si se quiere, se encuentra la manera de hacerlo. ¿Estamos de acuerdo acá? Muy bien. Pero si vas al súper, puedes decir: bueno, esto es para mí, esto es para mí, esto es para el prójimo. Entonces, mira, él le responde así. Y entonces después dice el 29: pero él, queriendo justificarse a sí mismo, dijo a Jesús: ¿y quién es mi prójimo? Ni sé quién es el prójimo. El intérprete de la ley, que sabe qué significa prójimo en el original. Prójimo significa el próximo, el que está a la par tuya. En este momento tu prójimo es el que está a la par tuya, detrás de ti o adelante de ti. Ese círculo que está ahí es tu prójimo en este momento. Cuando salgas, el prójimo es otro. Cuando llegues a casa, el prójimo es otro. Cuando llegas a trabajar, el prójimo es otro. Porque es el próximo, el que tenés más cerca, ahí. A ese podés, ¿qué? Ayudar y amar. Primero, le preguntó acerca de los mandamientos, le preguntó qué habría de hacer para vivir eternamente, tentándolo. Y Jesús le dice: ¿qué dice la ley? Él le contesta con las mismas palabras de Jesús. Mira la astucia de ese tipo, ¿verdad? Como para que no estamos contradiciéndonos, para que no notes que te estoy probando, lo hago así. Tercero, le dice: mira, ni sé quién es el prójimo, ¿cómo querés que lo ame? ¿Quién es? A ver, ¿quién es? Y lo agarra Jesús. Es que, ay, Dios mío, ¿con quién se fueron a meter? Y le dice:
Un hombre descendía de Jerusalén a Jericó y cayó en manos de ladrones, los cuales le despojaron e hiriéndole se fueron dejándolo medio muerto. Ese término medio muerto no lo entiendo. ¿Está muerto o no está muerto? ¿O va camino a la muerte a mitad de camino? Dejémoslo ahí, ¿no? Aconteció que descendió un sacerdote por aquel camino y viéndole pasó de largo. Asimismo un levita llegando cerca de aquel lugar y viéndole pasó de largo. Pero un samaritano que iba de camino vino cerca de él, subraya cerca, y viéndole fue movido a misericordia, y acercándose, subraya acercándose, vendó sus heridas echándole aceite y vino, y poniéndole en su cabalgadura lo llevó al mesón o al hotel, ¿verdad? Y cuidó de él. Otro día al partir sacó 2 denarios y lo dio al mesonero y le dijo: cuídamele, y todo lo que gastes de más yo te lo pagaré cuando regrese. ¿Quién pues de estos tres parece que fue el prójimo del que cayó, que fue el prójimo del que cayó en manos de los ladrones? Él le dijo: el que usó misericordia con él. Entonces Jesús le dijo: ve y haz tú lo mismo. Aquí hay 2 prójimos a interpretar. ¿Quién fue el prójimo para el samaritano? El herido. ¿Quién fue el prójimo para el herido? El samaritano. 3 conductas, actitudes que hacen que este mundo se mueva. La primera, la del ladrón. El ladrón en su mente dijo: lo que es de este tiene que ser mío, se lo quito. Se lo quito. Ojo, empresarios, no es lo mismo competir que tratar de robar con estrategias. Lo del prójimo yo se voy a quitar. Y se lo quitó. ¿Cuál es esa actitud? La avaricia, la codicia del ser humano. Y alrededor de este acto de avaricia y codicia gira mucho la humanidad el día de hoy. ¿Todavía están acá? ¿Cuál es la actitud de él? Lo tuyo es mío. Escribilo. Lo tuyo es mío. Punto. Ni se lo pidió. Yo considero que lo tuyo es mío. La segunda actitud. Pasó el sacerdote y el levita. Lo vieron de lejos y siguieron de largo. La actitud de ellos es: lo mío es mío. Lo tuyo es tuyo. Estamos bien. Ahí dejémoslo. Es egoísmo. La tercera es la del samaritano. Lo mío también puede ser tuyo. Generosidad. A ver, todos repitan conmigo. Lo tuyo es mío. Lo tuyo es mío. Lo mío es mío. Lo mío es tuyo. ¿En cuál de las dos giras o en qué porcentaje giras cada una? Ahora, ¿cuál será la más común? ¿La primera, la segunda o la tercera? La segunda. Porque en la segunda Jesús pone 2 personajes que pasaron de largo. En la primera es el ladrón. En la tercera es el samaritano. Pero en la segunda es el levita y el sacerdote. Qué casualidad que los 2 son religiosos. Eso me dice a mí que Jesús está diciendo: a veces entre más religioso eres, más egoísta te vuelves. No hay manera de ser cristiano sin expresar amor. Ahora, el problema del amor es que es un verbo vacío. No dice nada. Tampoco es romanticismo o enamoramiento. Hay quienes quieren ser románticos con Jesús como que te lo estuvieras cantineando. Él es Señor. A él se le ama, me estoy explicando, con acciones. Ahora, ¿cómo puedo yo conjugar el verbo te amo, yo te amo, o amamos, o él te ama, etcétera, si no tengo los demás verbos conjugados? ¿Verdad? El novio puede traerte una tarjeta del día del cariño, una flor, qué sé yo, ¿verdad? Y se casan y no provee, no trabaja, era un vago. Y después que va a arreglar todo con tarjetitas y con flores, porque las flores te las van a aventar por allá, papito.
Porque pongan atención, cuando la responsabilidad que tenemos de amar no la cumplimos, el amor sale por la ventana, se enfría. Entonces, ¿qué responsabilidades estamos cumpliendo? Tú no puedes decirle a tu hijo, te amo, y no corregirlo. No puedes decir, te amo, y no tomar una acción para educarlo. Porque si lo que estoy haciendo es dejando que él crezca inadecuadamente, después lo voy a ver sufriendo daños terribles por no haber actuado con el amor que es. Y mira la gente cuando corrige, que es un paréntesis aquí entre el tema, pero no puedes corregir a los hijos cuando ya te sacaron de onda, porque entonces no estás corrigiendo, te estás sacando la emoción negativa que llevas y la cargas sobre él. Hoy si vení para acá patojo, te voy a porque ahora sí me sacaste de onda. Vení para acá. Dios, bueno, no me están educando, me están dando riata, que es diferente. El niño sabe cuando lo están corrigiendo o cuando están peleando con él. No pelees para corregir, son dos cosas diferentes. Yujo. Porque entonces no estás corrigiendo por amor a él, estás corrigiendo por sacarte la incomodidad que sufrís. Mi mamá era especialista. Cada vez que me daba mi riendazo decía, ay, no sabes lo que me duele a mí. Yo decía, vieja mentirosa, no le duele nada. A mí es el que me está doliendo todas las nalgas, las orejas y todo lo que me jalá. Pero ya cuando crecí, corregí a mis hijos, dije, oh, no, de verdad que sí duele corregirlos. Sí duele. A él también, pero a uno también. ¿Por qué? Porque la verdad, uno no quiere pasar ese momento, me estoy explicando. Uno quiere evadir los momentos donde las emociones no son las bonitas. Pero alguien tiene que pasar por ese momento incómodo para que alguien salga adelante en esta vida. Así que amá, amá de corazón, amá con los hechos. Y entonces viene ahora el samaritano, que no era ni de su pueblo, ¿verdad? Y lo toma, lo venda, le pone aceite y le pone vino, figura del Espíritu Santo, lo está tratando de curar, se lo lleva al hotel. Seguramente él era un agente viajero porque le dijo, te voy a dejar a este tipo aquí que fue golpeado y al regresar te pago todo lo que gastes de más. Mira a este hombre lo que tenía en su mente. No tengo para terminar de pagarte en este momento, pero soy cliente frecuente. Al regresar te pago. Entonces interpreto que iba camino a trabajar y a ganar plata. Pero desde que iba a ganar plata ya tenía en mente que algo de lo que iba a ganar, que Dios lo iba a bendecir con eso, no era para él, era para bendecir a alguien más. Cuando crecemos con la conciencia de que la Escritura misma nos dice que del trabajo toma tu parte, quiere decir que hay una parte que no es de uno, pero que viene incluida en lo que uno recibe, y uno lo usa para bendecir a los demás, para bendecir a un necesitado, a un huérfano, a una viuda, a alguien que está en problemas, a alguien que no tiene trabajo. Entonces estás comprendiendo la razón por la cual Dios te está bendiciendo, ¿verdad? Y mira, los logros satisfacen mucho, pero si hay algo que causa una felicidad enorme, que nos hace sentir plenos, es que nuestra vida sea útil para alguien más. Vos sabés que entre las 10 profesiones, dale el aplauso a su palabra, tú sabes que dentro de las 10 profesiones, entre las 10 profesiones más estresantes del mundo está presidente de una nación grande, presidente de un hospital, presidente de una universidad, pastor de una mega iglesia. La cuarta profesión más estresante. Constructor es la otra. Sí, eso lo dijo la revista Forbes, no me lo estoy inventando. Pero de las 10, la más gratificante dicen que es el clero. Porque sentimos tanta satisfacción de poder ayudar a alguien, de agarrar las heridas, de vendarlas y de vivir para que los demás sean edificados. Eso es lo que Dios quiere que hagas, que te sintas pleno en tu vida, ¿verdad?
Y por eso este proyecto que tenemos del Banco de Alimentos no es para una institución, es para individuos que colectivamente bendecimos a las personas. ¿Usted se ha dado cuenta de esa gente que siempre, es que las iglesias deberían de hacer, es que el gobierno debería hacer, es que siempre alguien tiene que hacer menos ellos? ¡Bellezas! ¡Ponete a hacer algo vos! No seas el que señala a quién lo tiene que hacer, si de eso no lo necesitamos, ya sabemos. ¿Todavía están acá? Muy bien. Entonces, cuando alguien te diga, es que ustedes deberían hacer, acompáñame, lo vamos a hacer juntos, decirle. Porque mira el samaritano, necesitó de un socio para benditano, necesitó.

antecede a prosperidad. Y no estoy hablando que le des nada a la iglesia, estamos hablando de ayudar al prójimo, de ayudar a las personas, a los demás, a los que están heridos, a los que están perdidos, no saben qué hacer. Así que esas son las tres. Di de nuevo fuerte: lo tuyo es mío, lo mío es mío y lo mío es tuyo. De esas tres, ¿en qué porcentaje te moves en cada una? Porque seamos sinceros, a veces no nos movemos 100% en una. ¿Has tenido en tu corazón el deseo de quitarle algo a alguien? ¿Has tenido en tu corazón la actitud de que live and let live? Yo no me meto con nadie, que nadie se meta conmigo. ¿O has tenido en tu corazón: Señor, si me bendijeras un poco más, tendré con qué bendecir más a los demás? Tú sabrás en qué porcentaje cada una de estas acciones, actitudes, comportamientos te dominan. Todos tenemos quizás un poquito de las tres, pero ¿cuál es la dominante? ¿Cuál es la dominante que tenemos? Tenemos que tener algo de estas tres nos domina más. Y espero en Dios que sea el amor. Ahora te doy el resumen. Jesús resumió la ley, ¿verdad? En dos mandamientos. Digamos tres, porque amarte a ti mismo también es un mandamiento. Pero ahora te doy ese resumen. El resumen del resumen de la ley que Jesús dio, en una sola palabra: amar. Dios es amor. A ver, ¿qué tanto de Dios tenés? Mostrame cuánto amas. Cuando Jesús dice ama a tus enemigos, que está diciendo es deja fluir al Dios que llevas dentro, que es amor, a todos. No maldigas al que te maldice, bendecilo. Ora por el que te anda persiguiendo. ¿Qué está diciendo Jesús aquí? Dios está en ti, solo déjalo fluir. Pero si no amamos, no conocemos a Dios, dice Juan. El que conoce a Dios, ¿qué hace? Amar. Ahora la pregunta es esta: ¿cuánto amas o cuántas acciones de amor ejecutas? Eso es lo que de Dios tenés. A menos amor, menos Dios en mí. A más amor, más Dios en mí. Así que mi mamá me dijo algo. Un día me dijo, Cash, me dijo, tenés que aprender a amar hasta que duela. Ni ella se acuerda. Yo recordándotelo estoy nomás, va, o sea. Ajá. Padres de familia, no echen en costal roto sus palabras, porque aunque no lo creas, tus hijos te ponen atención. No te hacen caso a la primera, pero un día lo van a recordar, decir, me recuerdo lo que me decía. Y ese dicho que mi mamá me dio, cuando algunas personas me hicieron unas trastadas, me golpearon duro, yo estaba pero mal, viene la palabra de la mamá a estorbar ese sentimiento de venganza que uno quiere disfrutar por un momento. Amá hasta que duela. Ya entendí lo que mi mamá me quería decir. Me está doliendo amar a este. Pero hay que amar hasta que el dolor desaparezca. Primera de Timoteo 6 nos ilustra cuál es la virtud de la generosidad. A los ricos de este siglo manda, no que sean, que no sean altivos. No dijo a los ricos de este mundo manda que no sean ricos. Dice que no sean altivos, altaneros, ¿verdad? Prepotentes, pedantes. Ni pongan la esperanza en las riquezas. Lo que le está advirtiendo es, mira, Dios te ha dado las riquezas, pero no para que pongas tus esperanzas en ella. Dios te ha dado el trabajo, pero no para que pongas tu esperanza en ese trabajo. Sino dice, pone tu esperanza en el Dios vivo. Por favor, lean ahí, todos. Sino en el Dios vivo, que nos da todas las cosas en, para disfrutar.

si no se trata de cuánto tenés, sino cuánto disfrutás lo que tenés. Yo me recuerdo un día que fui al Parque Central de Guatemala, ¿no? Ahí donde está el palacio. Y llegué y me sentí a observar. Y había unas personas con unas grandes grabadoras, cuando se las grabadoras, y pero disfrutaban, mire, disfrutan su fin de semana. Y digo yo, wow. Tienen poco, pero ¿cómo lo disfrutan? No que vos con tu equipón de sonido, tu televisor de no sé cuántas pulgadas. Bravo, te mantenés trompudo ahí enfrente de la sala. No sé si me estoy explicando. Vas en tu carro que te acabas de comprar, bravo, en el tráfico, en vez de poner mi podcast, no, otro, escoge el que querrás. En vez de poner el podcast y edificarte durante el camino, vas bravo en el carro, pocas o muchas cosas, metele alegría a la onda, hombre. Disfrútalo. Pero Dios sabe que te dio todas las cosas para que las disfrutes, ¿sí? Abundantemente, para que las disfrutes. Que tu disfrute no está completo hasta que cumplas la segunda. Y le dice: que hagan bien, que sean ricos en buenas obras, dadivosos, generosos, atesorando para sí buen fundamento para lo porvenir, y que echen mano de la vida eterna. Lo que te está diciendo es: todo lo que te di, disfrútalo. Pero si algo vas a disfrutar, es hacer una buena obra con lo que te he dado. Eso te hace sentir vivo, te hace sentir pleno, satisfecho, libre. No esperes a tener mucho para hacerlo. Desde que tengas poco, hacelo, y tú vas a ver cómo abunda. Porque Dios siempre anda buscando quién puede ser la respuesta a las oraciones que otros les han hecho. Cada vez que tú vas, yo siempre lo he dicho, ese testimonio que algunos cuentan, ¿no? Pastor, no estaba, estaba yo sin nada, y de repente oigo que tocan la puerta y salgo y hay una canasta con víveres. Mire, fue un ángel, y que si el ángel está escondido atrás del árbol viendo, ¿no? Que fue otro hermano, otro amigo, y está viendo ahí que lo recibe. Y dice, ala, qué lindo. Y tú dices, ala, qué testimonio más lindo. El que recibió la canasta y el testimonio del que la llevó, ¿dónde lo vamos a dejar? Y mi pregunta siempre es esta: ¿de cuál de los dos lados querés? ¿Del lado del que recibió la canasta o del lado del que la fue a dejar? ¿De qué lado querés estar? Esa es la razón correcta por la cual desear prosperar, para tener con qué ser de bendición a alguien más. Ahora, Dios es amor. Si alguien nos puede enseñar cómo amar, es Dios. Clásica escritura, de las más fascinantes que hay, Juan 3:16. Esta, compartirla con todos tus amigos. Dice así: porque de tal manera amó Dios al mundo, que ha dado a su Hijo unigénito, para que todo aquel que en Él crea no se pierda, mas tenga vida eterna. Pero ponle atención. No dice: Dios amó al mundo que dio a su Hijo. Dice: de tal manera lo amó. Porque hay diferentes maneras de amar. Y Dios ama de forma extrema. Dios es un fanático de amar a los humanos. No es que nos amó, es de tal manera nos amó. De tal manera nos amó que nos sanó. No, de tal manera nos amó que entregó a su único Hijo. Eso es amor. Yo me recuerdo muy bien que estábamos creciendo impresionantemente, y obviamente los domingos 5 servicios, solo salí a almorzar, medio me quedaba dormido un poco, regresaba a las 2 de la tarde. El sábado habíamos tenido un servicio, teníamos 6. Y el sábado que yo quería ver a mis hijos, ellos estaban en el grupo. Decía: Señor, no veo a mis hijos ni el sábado porque están en el grupo. Y el Señor me contestó de esta manera: yo di a mi Hijo
y quiero los de ustedes. Porque si yo fui capaz de darte a ti mi hijo, ¿tú no vas a ser capaz de darme a mí el tuyo? Tenés que entregarle tus hijos a Dios. Entregárselos. ¿Qué es entregárselos? Un acto simbólico romántico donde derramas lágrimas. Mi hijo es tuyo. No, no, no. Ese joven se pone a servir a Dios, no se lo impidas. ¿Verdad? Ya. Dios ama de esa manera. Mira Romanos 8:32, pero no se queda conforme. Dice: el que no escatimó ni aun a su propio hijo, sino que lo entregó por todos nosotros, ¿cómo no nos dará también con él todas las cosas? Esto es el colmo, el colmo, el colmo del amor es este. No escatimó ni a su hijo, es decir, cuando él dijo, ¿qué puedo dar para que ellos no vayan al infierno? Porque el infierno existe. ¿Qué puedo hacer para que la humanidad no vaya al infierno? Él no dijo, les voy a hacer un poema y les voy a decir, mira, yo sé que estarás en el infierno, pero te voy a extrañar para siempre. Siempre estarás en mi corazón por el resto de mi vida. Y vos en el infierno ardiendo. Él dijo, no, no, no. Si los amo, tengo que hacer algo para que no vayan ahí. Les voy a dar a mi hijo. Pero cuando dice, no escatimó ni aún a su propio hijo. El que no escatima es el que no mide precios. Ese es el hombre que no escatima. De hecho, cuando empezamos a construir este templo, pusimos una Biblia para ponerla de fundamento. Y en Isaías 54, donde dice, no seas escaso, ensancha el sitio de tu tienda, la versión que me trajeron dice, y no escatimes. Yo le obedecí y miren, Dios proveyó todo, porque no escatimamos. Solo para dar una ilustración de qué es no escatimar. El que no escatima no tiene una pizca de tacañería ni de avaricia, sino es 100% generosidad. Y cuando él dijo no escatimó ni a su hijo, es decir, él buscó, ah, podría dar esto, yo me puedo hasta inventar el método de salvarlos, pero no. Si de verdad los amo, tengo que dar lo mejor que tengo. Y entregó a su hijo, pero el colmo es, no solo no escatimé a mi hijo, yo que no escatimé a mi hijo, lo entregué por ti. Con él te voy a dar también todas las cosas. Eso sí es el colmo, pues. Si con darnos al hijo era suficiente. Pero dice, no, no, si te di a mi hijo, no te voy a dar todo lo demás. Y tú dudando siempre si vas a tener que comer o si vas a tener para la renta, dudando, pensando que Dios no te ama, no te quiere, no provee. No seas así. Respóndele bien al amor de Dios, hombre, si él dio a su hijo. Y si dio a su hijo, pedile lo que querrás. Si ya dio al hijo, no va a dar todo lo demás.

Mira, yo cuando miro eso y me miro a mí, digo, ¿cómo pudo haber hecho esto Dios conmigo? ¿Cómo se le ocurrió? Hombre, no vale. Suficiente para que compartas el amor de Jesús con otros. Tú dices, pastor, pero es que yo no ando muy bien. Si no vas a hablar de ti, vas a hablar de Jesús. No de ti. Tú no sos el salvador de nadie. Tú vas a presentar al Salvador. Tú eres el bus en el que Él viaja. Tú no salvas a nadie, pero sí presentas al que lo salva a todos. Todavía a veces te da hasta pena decir que venís a la iglesia. Mira, ¿qué vas a hacer el domingo con mis cuates? Te da pena abrir la Biblia. A la Biblia le debe dar pena andar con vos. La Biblia dice, no, me saques de aquí, déjame. Me vas a poner en mal. Tú sabes que yo siempre vivo consciente de cómo puedo yo predicar a Jesús si antes hice chistes hasta vulgares del hombre. El último que debería estar predicando soy yo. Pero yo le digo a Dios, mientras me tengas y me aguantes, aquí voy a seguir. ¿Qué decía Pablo? Que Cristo vino a salvar a los pecadores, de los cuales yo soy el primero. Eso se lo tengo que debatir yo a él. Él dijo eso porque yo no había nacido.

0: Efesios 2, verso 4 dice: pero Dios, que es rico en misericordia. ¿En qué es rico Dios? En misericordia. Por su gran amor con que nos amó, aún estando nosotros muertos en pecados, nos dio vida juntamente con Cristo. Por gracia sois salvos, y juntamente con Él nos resucitó, y asimismo nos hizo sentar en lugares celestiales con Cristo Jesús, para mostrar en los siglos venideros las abundantes riquezas de su gracia en su bondad para con nosotros en Cristo Jesús. Por gracia sois salvos, no por, dice, por medio de la fe. Esto no de vosotros, pues es un regalo de Dios, no por obras, para que nadie se gloríe. ¿Cómo entender el amor de Dios, que del infierno nos levanta y nos sienta en lugares celestiales con Jesús? Si somos honestos, no somos dignos ni de entrar, mucho menos sentarnos a su mesa. Y Dios viene y dice: no solo no te vas a ir al infierno, ven y séntate aquí conmigo. Que me dejen el patio, que me dejen el jardín de atrás, que me meta en el baño si quiere, ya estoy ahí arriba. No es tanto su amor. Nos ama de tal manera que dice: no solo te salvo, ven y séntate aquí. No, aquí, que te sentes aquí, te estoy diciendo. Y uno no entra. ¿Cómo te quedó? No, hombre, uno entra agachado y dice: Señor, está bien, gracias. En lugar de estar en lo profundo de la tierra, nos lleva a lo alto del cielo. No nos dijo los amo, nos amó siendo generoso al dar a su hijo. Todo este mover de generosidad, su fundamento es amar como Dios ama. Uno de los lenguajes de amor más fuertes de Dios es dar. Así que cuando vayas ahí a tu súper y lleves esa tarjetita, y esto es para alguien que quizás no conozco, pero sé que lo necesita. Eso es amor. Jesucristo dice: yo estoy a la puerta de tu corazón y la estoy tocando. Si la abres, yo entro contigo y ceno contigo. ¿Qué? Te hago una pregunta y quiero que la contestes para ti mismo. Si Jesús se volviera a encarnar, tomara forma de hombre y te toca la puerta literal de tu casa, por mal que estés o por bien que estés, ¿abrirías la casa? ¿O lo dejas afuera? Estoy hablando que aparezca físicamente. ¿Qué haces? Yo lo dejo entrar de inmediato, ¿verdad? Así tenga la casa patas arriba, no importa. Lo que me importa es que él entre ahí y le digo: mira, disculpa, está todo desordenado, pero qué bueno que estés aquí. Yo mañana lo ordeno, pero ¿qué te puedo servir? Una tacita de café, algo que pueda hacer. Ahora, si bien es cierto, no se te apareció en carne, Él está aquí hoy. Él resucitó y vive para siempre. Porque esta escritura aparece en Apocalipsis, muchos años después de que Jesús murió y resucitó. Y dice: Él está a la puerta y llama. Y si tú abres el corazón, Él entrará contigo. ¿Qué más vida querés que Jesús esté dentro de ti?
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2: 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Usted es importante. Y ya con esto yo me puedo ir para mi casa, porque ya esta palabrita te ministró. Mujer de Dios, que has cargado en tu vientre una criatura, tú eres importante para Dios. ¡Gloria!
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4: La Biblia dice que cuando en Egipto había guerra y maldición, en Gosén había protección y bendición del Espíritu y de Jehová. Alguien adora a Dios con esa palabra. Se va a cuidar a ti y a los tuyos. Y dice la Biblia, caerán a mi lado 1,000 y 10,000 a mi diestra y a mí.

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1: Lo único que te va a ayudar a poder transformar el ser interior y a lograr ese sentir divino, aleluya, que tienes que tener como cristiano, es el Espíritu Santo. El día que toda la palabra que tú sepas sea material, sea emocional y deje al Espíritu fuera, tu vida no va a crecer, no te vas a transformar. Si usted lo cree, dígame.
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1: Abre tu oído, pero más que tu oído, abre tu corazón.

0: goza. ¿Quién dijo eso?
1: Ojo, pero ven acá.
0: Es el día del gozo del Señor en nuestra fortaleza.
1: Y aquí no hay prosperidad, y que los hijos de Dios tienen mientras más pobres. Diga que son más de Dios y eso.

mucho martillazo. Dile, a mí me dieron martillazo. A mí me dieron martillazo de calumnia. Me martillaron en el 2025. Me martillaron en el 2024, 2023. Allá atrás, fuego, me mataron candela. Me metieron candela. Me calumniaron.

amigo. Yo soy de oro. Yo soy de oro. Que lo sepa todo.

tu mano, dile, yo soy de oro. Modela, modela lo que Dios ha hecho contigo, que fue. Tú no has sido procesado. Aquí no me han procesado todavía.

0: caminos. Dios le bendiga, iglesia. Amén.
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0: al Señor en esta noche.
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0: exaltamos.
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1: Lo único que te va a ayudar a poder transformar el ser interior y a lograr ese sentido.

0: que tienes que tener como cristiano es el Espíritu Santo. El día que toda la palabra que tú sepas sea material, sea emocional y deje al Espíritu fuera, tu vida no va a crecer, no te vas a transformar. Si usted lo cree, dígame. 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

0: cocinando junto.
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2: Alex Zurdo. Vida nueva, ¿ah? ¿Eh?

esposa no descanse la Judí, que llegó llorando, entristecida, y el Espíritu hizo la obra y está celebrando que está sana, porque eso fue una mentira del diablo.

0: hay un sitio donde tú estás yendo, y cuando tú vas te sana. Es la vibración del Espíritu en ti que te sana.
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0: y la única salida es el vicio. Pero sabemos que no es así, solamente hay una salida. Jesus Christ.
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0: Aplausos al Señor en esta noche.
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1: 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Y en esta iglesia el Espíritu nos ha dado la encomienda de levantar la estima de la mujer. 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
1: La Biblia dice que cuando en Egipto había guerra y maldición, en Gosén había protección y bendición del Espíritu y de Jehová. Alguien adora a Dios con esa palabra, se va a cuidar a ti y a los tuyos. Y dice la Biblia, caerán a mi lado 1,000 y 10,000 a mi diestra, y a mí no van a...

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y momentánea tribulación es algo que va a pasar. El Señor te garantiza que va a pasar. ¿Sabes por qué? Porque se avecina un eterno y mayor, Dios mío, peso de gloria. Gloria que transformará tu vida, cambiará tu estado.

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Y así fue. En el momento de mi aflicción entró el amado, quitando el velo que impedía su presencia en mí. Por eso el salmista dijo: en mi angustia invoqué al Señor y clamé a mi Dios, y Él oyó mi voz desde su templo, y mi clamor llegó delante de Él a su oído, y Él

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1: Nuestra inspiración para escribir alabanzas, obviamente, lo más importante es la palabra de Dios. Diferentes circunstancias que uno pasa y pasa a otra gente. Eso me inspira para escribir alabanzas que tocan el corazón de la gente. Esta alabanza la escribí pensando no solamente en Dios, sino también en mi familia. Estuve cerca de la muerte en Sudamérica. Y aquel día llegué a pensar que era mi última noche. Yo soy un hombre de mucha fe. Y ahí pensando en mi familia dije, por si no hay mañana, le digo que los amo. Le pido perdón a mis poquitos enemigos, aunque yo sea el ofendido. Le pido perdón al cielo por si no despierto. Y se convirtió en una canción muy especial. Samuelito, cuando pequeño, mi hijo Samuelito, ya de 15 años, la cantaba conmigo. Hace un tiempito no la canta, pero hoy tengo el placer y el privilegio de presentarle a Samuel Hernández Jr. Échale. Por si no hay mañana. Ama hoy, perdona hoy y ve tu vida hoy, por si no hay mañana.

0: Es el aplauso a mi hijo Samuelito. El que la ciencia dijo que no iba a nacer y aquí está cantando y hay un legado que no se puede evitar ni se puede renunciar a él. Lo verán cantando, predicando la palabra. Te deseo mucho éxito y sabes que te amo muchísimo. El colorado de mi mamá. Fuerte el aplauso para Samuelito.
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2: Y esta semana ha sido bien agitada, senadora.
3: Una semana fuerte, difícil, ¿verdad? Con esta situación de la problemática que tenemos del agua, ¿verdad? Tanto especialmente en el distrito de Carolina, para los residentes del área de Isla Verde en Carolina y los residentes de lo que es el área de Piñones y La Torre en el área de Loíza son los más afectados, pero ahora, ¿verdad? En el día de ayer las noticias que recibimos pues no son muy alentadoras, pero nosotros teniendo bien consciente que ninguna excusa puede satisfacer a nuestros constituyentes, porque el agua tiene que salir por la pluma, por el grifo.
2: Claro.
3: Pero en lo que esta situación se resuelve, pues nosotros estamos bien pendientes que nuestras comunidades tengan los oasis, que se hagan la distribución de agua lo mejor posible. En Loíza, la alcaldesa ha estado repartiendo agua potable, igual que la representante Carmen Medina, y nosotros, tanto el senador como esta servidora, vamos a estar también colaborando en esos esfuerzos. Son comunidades, nuestras comunidades son de personas bien adultas, ¿verdad? Y eso es todo Puerto Rico, no es un sector en específico, no es Piñones, no es Isla Verde, no es La Torre, no es San Juan, no es Bayamón, es que es todo Puerto Rico. El 33% de nuestra población son personas mayores de 60 años, así que esta consideración la tenemos que tener aún mayor para que el servicio, ¿verdad?, ahora que está pasando por un mal momento, por el mal mantenimiento por años de la infraestructura, puedan pues tener ese líquido tan preciado en sus hogares de alguna u otra manera.
2: Oígame, senadora, de excusas está hecho de excusas, ya usted sabe cuál es el dicho, pero y estamos hablando del presidente de ejecutivo de la AAA, eso es como que excusa tras excusa tras excusa, y ustedes tratando de empujar el planeta para que se mueva y tratando de que esto se resuelva. ¿Usted le ve luz al final del túnel? Porque de verdad que ustedes están, yo entiendo que están ustedes, los senadores, los representantes, todos los jefes de gobierno, los alcaldes, están todos abrumados con esta situación. ¿Cuándo vemos algo que por lo menos le dé una esperanza a la gente?
3: Mira, Libel, yo te tengo que decir que el martes él estuvo en nuestra oficina muy responsivo. Inmediatamente que lo llamamos, él llegó, tuvo la oportunidad de llegar a nuestra oficina en el Capitolio, y ahí estuvo con nosotros la alcaldesa Julia Nazario. Sin embargo, yo tengo que decirte que cuando él nos comenta esa tarde que había un problema con una válvula en el superacueducto, a mí se me detuvo el corazón, yo creo, unos minutos, ¿verdad? Y me río para no llorar. Yo dije, aquí viene algo más. O sea, yo dije, aquí tiene que venir algo más. Yo creo, ¿verdad?, que pues sí, no, nadie quiere escuchar excusas, nadie quiere escuchar que este proyecto va a ser mañana, pasado mañana, porque queremos el agua hoy bajando por el grifo, y es como tiene que ser. Sin embargo, no para defenderlo a él, sino la realidad. El supertubo es una construcción del 2000, ¿verdad? Lleva aproximadamente 26 años y ha sido muy poco el mantenimiento que todas las administraciones, sin importar de qué partido sean, le dieron mantenimiento. Así que este es el resultado de lo que estamos, ¿verdad?, lamentablemente pasando el pueblo puertorriqueño, y especialmente estos pueblos que han sido los más afectados. Y tengo que decir, y tengo que ser justa con la gente del campo, porque la gente del campo me reclama, el distrito de Carolina que tiene 10 municipios, tiene muchos campos, y me dicen, fíjate, ahora hay una crisis porque el área metropolitana no tiene agua, pero nosotros los que vivimos en el campo hemos sufrido esto por muchos años y nadie muchas veces nos ha hecho caso.
2: Wow.
3: Y en eso ellos tienen razón, ¿verdad? La situación del agua en el área metropolitana siempre se controla mucho porque es donde está la mayor área de comercios, hospitales, ¿verdad? Oficinas de gobierno, oficinas privadas, y cuando no hay servicio ahí se forma un revuelo, y es cierto, pero no es menos cierto que nuestra gente del campo en áreas como Río Grande, Luquillo, incluso Fajardo, Ceiba, no lo puedo dejar fuera. Han pasado por muchos años, ¿verdad?, esta situación del servicio de agua. Así que esperamos que esto se pueda resolver el miércoles 17, esta próxima semana que se avecina, va a ser la comisión total. Va a ser una oportunidad para que todos los senadores de distrito, especialmente los que estamos teniendo esta situación, San Juan, Bayamón y Carolina, podamos hablar, y él tenga la oportunidad de por lo menos expresar qué es lo que está ocurriendo, y nos pueda decir los nuevos proyectos que hay para mejorar esto, porque esto hay que mejorarlo, esto no hay opciones, esto hay que trabajarlo y hay que mejorarlo, y de cuánto tiempo estamos hablando, y buscar las alternativas que no van a ser satisfactorias para nadie, pero que garanticen que el servicio de agua, ¿verdad?, de alguna manera u otra, las personas puedan tener ese líquido tan preciado en sus hogares.
2: Senadora, ustedes los legisladores trabajan 24/7, aún así los trabajos se supone que terminen en junio, pero ahora yo con todo este problema visualizo que ustedes van a seguir trabajando un rato más.
3: Sí, los trabajos del Capitolio terminan el 30 de junio, pero nosotros seguimos trabajando con nuestras comunidades.
2: Claro.
3: y aprovechamos ese mes, ¿verdad? Uno tiene que sacar uno que otro día para atender a la familia, porque ellos son los más que se resienten y siempre te reclaman, pero se hace un balance en todo y seguimos atendiendo, y julio es un buen mes para nosotros adelantar algunas cosas, ya que no tenemos la presión tan grande, aunque las comisiones siguen corriendo, Libel, tú sabes, la Comisión de Turismo sigue atendiendo resoluciones, proyectos de ley, porque no podemos atrasarnos para cuando llegue agosto ya tener nuevamente los proyectos que se van a estar trabajando y que van a estar en calendario para trabajarse. Así que en el Capitolio todo el tiempo, y especialmente en el Senado de Puerto Rico, estamos trabajando todos los días sin parar, como tú bien dices, para poderle dar ¿verdad?, lo que la gente se merece. Así que, y hablando de cosas que vamos a estar haciendo en julio, si tú me das la oportunidad, quiero anunciarle a toda la gente de Buena de Ceiba y de toda el área, ¿verdad?, Fajardo, y yo sé que llegan de otros pueblos, Luquillo, Río Grande, que vamos a estar en el Centro de Servicios Múltiples el día 6 de julio llenando la famosa planilla senior. Así que todos esos buenos jóvenes mayores de 60 años, de 65, que cualifiquen, ¿verdad?, tienen que ser unos requisitos en específico, que los vamos a estar anunciando por las páginas y les vamos a estar llevando la información a ustedes también para que la puedan difundir. Se den cita, es totalmente gratis, ahí va a estar la gente buena de Hacienda llenando la planilla senior.
2: A mí me encantan las buenas noticias y vamos a seguir con buenas noticias. Recientemente se implantó la aplicación SwimSafe PR, que eso es un plus para todos los puertorriqueños, incluso para los turistas, para que sepan las condiciones del mar cuando van a la playa, porque aquí el que más o el que menos siempre se da un chapuzoncito.
3: Mira, eso fue una, ¿verdad? Yo llevo desde el cuatrienio pasado luchando una aplicación que se hiciera para los short terms y las hospederías, hoteles, paradores, todo donde quiera que viniera un turista, hubiese una aplicación donde me dijera qué playas son para bañistas. Y yo tengo un proyecto de ley que es el PDS 661, que está en Cámara, y yo había estado siendo bien vocal, ¿verdad? Pues yo tengo 8 pueblos costeros de los 10 municipios que represento, y adicional a eso, en el mapa de las playas, ¿verdad?, que lamentablemente pues hay más ahogamientos, tengo 5 pueblos, Carolina, Loíza, Luquillo, Fajardo y Culebra, así que eso era para mí un problema, o sigue siendo, ¿verdad?, porque la aplicación solamente es para prevenir. Necesitamos más educación y seguir buscando alternativas. Y yo tuve unas vistas públicas el año pasado y ahí nos dieron la buena noticia que ya estaban creando esta aplicación. Así que esto ha sido un esfuerzo, ¿verdad?, tanto de turismo, pero un reclamo grande de mi parte para que la gente sepa, porque yo digo, las playas de Puerto Rico son las más lindas. Entonces tú llegas, tú las ves y tú dices, yo quiero ir para allá. y no ves la peligrosidad, no sabes, incluso locales, ¿verdad? Porque siempre pensamos que los únicos que se ahogan son los turistas, pues no. También se ahogan gente que vive aquí en Puerto Rico y no se mueven de pueblo a pueblo, y desconocen la peligrosidad de la playa, o se sobreconfían. Dice, yo me he metido en esa playa toda mi vida y yo la conozco, y la realidad es que nadie conoce el mar, porque el mar pues tiene sus peculiaridades y así es la naturaleza. Así que esto nos va a ayudar, ¿verdad?, a prevenir que gente pueda morir por ahogamiento. Puerto Rico es la jurisdicción con mayor cantidad de ahogamientos en la nación americana. Así que ese número no es bueno. Puerto Rico vive del turismo. Más de 14 millones de turistas entraron por el aeropuerto, sin contar los que vienen por los cruceros, ¿verdad? Por el aeropuerto Luis Muñoz Marín. Acuérdense que nosotros tenemos otro aeropuerto que llegan como Aguadilla, claro. Ponce. Y 14, más de 14 millones de turistas llegaron a Puerto Rico. ¿Y qué queremos? Que no solamente seamos hermosos, que seamos lindos, que todo el mundo quiere venir. Nosotros vivimos donde todos quieren vacacionar, pero que también sean áreas seguras. De hecho, Hawái está por debajo de Puerto Rico. Así que wow. Eso es lo que buscamos con esta aplicación. Agradecida de William S. Rodríguez por esta iniciativa, que fue un reclamo de nosotros y se hace ahora, ¿verdad?, realidad. Y entonces el proyecto 661 lo vamos a modificar para que entonces ya la aplicación está hecha, que era el, ¿verdad?, era lo más difícil, que cuesta dinero, que es muy difícil, que los hoteles no la querían pagar, que los Airbnb no la querían pagar, pues ya la aplicación está hecha. Así que ahora el proyecto va a sufrir enmiendas, y el proyecto entonces ahora lo que va a obligar a los hoteles, a los Airbnb, a las hospederías, que esa aplicación se le entregue, ¿verdad?, se le diga, sea de manera informada a todo huésped que haga una reservación en cualquier lugar en Puerto Rico, para que tenga de primera mano esa información. Según recibes un mensaje de texto que dice que vas a tener una host que te va a estar atendiendo durante tu estadía, pues lo primero que tiene que tener nuestros turistas y nuestros visitantes es las condiciones de las playas.
2: Eso es así, eso es así. Enhorabuena por eso. Óigame, y aunque ha sido dificultoso que llevar el agua a muchos sectores, porque ese es el tema del día, pero sí se está procurando que esas alacenas estén llenas, porque enhorabuena, estuvo repartiendo vales de alimento en días recientes.
3: Sí, hay que subsanar de una manera u otra, y especialmente a nuestros adultos mayores, que el reto económico es mayor, ¿verdad? No digo que para la otra población no lo sea. Puerto Rico pues enfrenta esa situación, ¿verdad?, que todo está costoso, que han subido los precios, pero el adulto mayor tiene un reto, y es que a veces pues no puede tener esa oportunidad de empleo que a lo mejor podemos tener las personas que somos menores de 60 años, que todos vamos para ahí, y esa es la sensibilidad que tenemos que tener con nuestros adultos mayores. Para mí ellos son una prioridad, por eso le dimos esos vales de alimentos. Vamos a seguir dando vales, vamos a seguir dando compras, vamos a seguir buscando servicios, vamos a llevarle la planilla senior, que son otros chavitos que, ¿verdad?, que le llegan para que ellos puedan hacer otras cosas y no tenga que ser todo para la compra o para los medicamentos o para pagar el deducible del médico, y puedan también darse ese disfrute, ¿verdad?, que ellos tanto se merecen, porque ellos trabajaron duro por nosotros, por cada uno de nosotros. Todavía siguen trabajando, porque mi mamá cuida a mis nietos. O sea, no los cuido yo, los cuida mi mamá, porque yo estoy trabajando. Así que mi mamá todavía es una mujer muy productiva y que le da mucho a nuestra familia. Y yo veo a mi mamá con ese cariño y ese amor, que nos atienda a todos nosotros, que atienda a mis nietos. Y yo digo, así yo sé que son la mayoría de mis adultos mayores en Puerto Rico, y yo tengo que darle ese poquito. Y mi mamá lo que recibe, y su esposo, es un seguro social pequeño, ¿verdad? Y yo digo que ellos eran economistas y contables desde que nacieron, porque ellos hacen de tripas corazones con, a veces, con los ingresos que tienen, y siempre tienen los chavitos para dárselos a los nietos para que vayan a comprar dulce, como digo yo. Así que ellos se merecen eso y muchísimo más.
2: Hablando de jóvenes, ¿qué le pareció el Summer Grand Prix que estuvo acá en Fajardo y en Ceiba?
3: Pues espectacular. Yo estuve en la inauguración junto al alcalde de Fajardo, Joey Meléndez. Espectacular, son oportunidades que se le da a nuestra área tan necesaria, y recordando que los alcaldes tanto de Ceiba como de Fajardo son deportistas, ellos aman el deporte, entonces ellos siempre me involucran en todo su sus revoluciones de deporte, y ya yo casi soy deportista también, gracias a ellos y al DDD, que al Departamento de Recreación y Deportes, que siempre me mantienen informada de lo que ocurre en el Distrito de Carolina. Y eso, como dice mi buen amigo alcalde de Fajardo, eso no es un gasto, eso es una inversión. Cada dólar que nosotros damos a un joven para el deporte, estamos invirtiendo en ello, estamos invirtiendo en Puerto Rico. Así que yo contentísima de que piensen en nuestra área este, especialmente en Fajardo y Ceiba, para hacer esto. Tienen extraordinarias facilidades donde, verdad, es bueno que Puerto Rico completo las conozca y que sepan que estamos aquí esperándolo para hacer todo este tipo de actividades.
2: Oiga, senadora, le tengo que agradecer por en el Junte Radial por el reconocimiento que recibí, que lo hago extensivo a mis compañeros de Yunque. De verdad lo recibí de sus manos y para mí fue un honor, una alegría, una emoción, que me quedé hasta sin palabras. A mí que hay que darme una peseta para que hable y un peso para que me calle, no pude ni hablar, de verdad.
3: Mira, para nosotros la radio y para el presidente del Senado, Tomás Rivera Chat, y todos los senadores, ¿verdad?, que allí estamos, para nosotros la radio es primordial. Ustedes son los que nos levantan tempranito en la mañana para decirnos lo que está sucediendo, y también nos llaman para que tengamos esa oportunidad de entrar por las ondas radiales e informar a la gente de lo que nosotros estamos haciendo. Ustedes han podido trascender la tecnología, todo, y superar todos esos retos que tienen, ¿verdad?, que enfrentan en esta nueva era digital, y así lo han hecho. Han sido pioneros. En el huracán María lo vimos. ¿Quién no se levanta por la mañana y lo primero que prendemos es la radio para poderlos escuchar y que nos informen? Todos ustedes siempre nos acompañaron a la escuela, al trabajo, al médico. ya sentimos que son familia de nosotros, ¿verdad?, cuando escuchamos y nos enamoramos de alguna emisora. Así que pues muy bien merecido ese reconocimiento, Olivel, por tu trabajo, por ese esfuerzo de levantarte tan temprano y estar con esa alegría y ese dinamismo para informar al pueblo puertorriqueño. Y eso se tiene que reconocer, eso no es en vano, eso es un sacrificio. Y a todos, ¿verdad?, el mes de la radio es todos los días, porque nosotros los escuchamos todos los días en nuestros carros cuando nos montamos. Y a los adultos mayores que estábamos hablando ahorita, yo los veo que hasta un radiecito tienen en la casa para escucharlos a ustedes.
2: Ay, sí. Eso a mí me llena de satisfacción, poder servir, al igual que ustedes, nuestros legisladores, sirviéndole a nuestro pueblo, ¿no? Y de verdad que sabe que siempre estamos pendientes a todos sus logros, a todos sus proyectos, a todos los emprendimientos. Y estamos aquí para usted siempre. Senadora, sé que tiene 800,000 compromisos y hoy es viernes. Así es que le deseamos que tenga un día bendecido, feliz, productivo, y vamos para adelante, vamos a empujar el planeta para que se mueva, porque si no lo empujamos no se mueve, senadora.
3: Así mismo es, y gracias por siempre darme la oportunidad de entrar, ¿verdad?, y poder informarle a la gente lo que estamos haciendo. Y acuérdate, te voy a enviar toda la información para que nuestros buenos adultos mayores vayan el día 6 de julio allá a Ceiba y puedan llenar su planilla senior y puedan darse un paseíto en el verano con esos chavitos.
2: Por favor, claro que sí, vamos a estar bien pendientes a eso. Un abrazo, senadora, que
3: esté
2: bien.
3: Un abrazo, gracias por la oportunidad. Saludos
2: ahí está,
3: a todos.
2: Ahí está la senadora Marisita Jiménez. Hoy viernes, bueno, se nota que se tomó el café porque está pompea, pero ella siempre está en esa, ¿verdad, Golden?
4: Sí, ella siempre muy activa, y más en el área este. Está como tú, que llegaste esta mañana, como si te hubiese bebido cuatro cafés.
2: Muchacho, y eso, que me bebí dos nada más. Tenemos una llamadita al aire, si usted se quiere conectar con nosotros, 874-9301. Buenos días.
5: Sí, muy buenos días, Luisito, el Cano, ¿cómo estás, Tony?
4: Tony, saludos, Tony, buenos días.
5: Saludos, Olivel.
2: Buenos días, Tony.
5: Desde Quebravuelta, como decíamos antes, Quebravuelta.
2: Quebravuelta.
4: Dímelo, Junito.
5: Pues mira, estoy bien contento porque yo soy bien animal lover y tú lo sabes, Luisito.
4: Sí.
5: Lo único que yo soy...
4: Los pollos, los gallos, los perros. Las
5: gallinas, yo soy dúpelo y otros son cuadrúpelos. No, y otros son de arrastres.
2: Eso es verdad, sí.
5: Hay serpientes, reptiles. Yo tengo un amigo mío en Tucson, Arizona.
2: Ajá.
5: Él tiene una colección de serpientes.
2: Ay, mi madre.
5: Y como te digo, esa es la pasión de él y de la mujer, de la esposa. Entonces, en sí, quien trabaja con eso es la esposa.
2: Okay.
5: Y de hecho tiene algunas venenosas.
2: Wow.
5: Pudo conseguir una, no sé cómo, pero pudo conseguir una mamba, no la verde, la negra.
2: Ay, una mamba negra.
5: Una mamba negra. Entonces, no sé cómo, parece que la tiene algunas clandestinas, pero las tiene. Entonces, pero quiero decirle a Libel que mientras yo estaba ayer escuchando, yo salí luego a lavar una ropa y a la intermedia con nuestra amiga Carla. Entonces, di una vuelta porque yo estaba hablando, Carla, con una amiga tuya que tú conoces, Carol.
2: Ajá.
5: Cristina, yo compro allí.
2: Carol Sufrón. Ah, no, tú me dices Carol, mi querida amiga de la ferretería.
5: De la ferretería.
2: De la ferretería, de, sí.
4: Ah, Carol Figueroa.
5: Pues estábamos dilucidando.
4: Carol y el poeta.
2: Exacto.
5: Perrita hubiera tomado el rumbo para Jerusalén, pero que yo prendí el radio un poquito tarde. Quiero saber cómo la encontraron, cómo fue.
2: Pues mira, iba rumbo a Jerusalén exactamente, porque pues iba en esa dirección.
5: No nada. Yo ahora es que lo sé porque no escucho el radio.
2: Pues sí. Y entonces una muchacha que ahora es mi comadre, porque es la madrina de Summer de Naguabo, Catrín, la encontró, se la llevó y me llamó. Y entonces yo la fui a recoger a Naguabo, nos fundimos en un fuerte abrazo y Summer estaba, ya tú sabes, puerta loca.
5: O sea, pero iba en jurisdicción allá. Para
2: sí, señor.
4: Sí, por Burger King, por ahí para abajo.
2: Por ahí para abajo.
5: O sea, que no llegó a cruzar la carretera.
2: Gracias a Dios no llegó a cruzar.
5: ¿Y cómo te explico? Ella no tiene ese concepto de medidas de transportación de carro. Ella no cruza nunca carretera.
2: No, siempre está en la casa. Esa es de la loza.
4: ¿De hotel?
5: Ese es de puro cóctel. Pues yo me alegro, pero hay algo que no te he dicho.
2: Cuéntame.
5: Sencillo, bien simple. Mientras tú estabas pasando ese trajín, yo sé que es eso, ajá, porque a veces yo pierdo la mía aquí, sea con un dichoso perro o con un... Fíjate, los gatos de aquí no son polleros, me encanta, pero los perros... yo tengo dos enemigos, Cano y Libel, en las aves. Yo tengo
4: yo pensé que éramos nosotros.
5: Yo tengo un enemigo aéreo y uno terrestre.
2: ¿Cuál es?
5: Arriba.
4: Guaraguao.
2: Ay, Dios mío.
5: La villa.
2: Mm.
5: Eso realmente es una mangosta.
2: Sí, exacto, son mangostas.
5: Son mangostas, ardilla actúa y trabaja de otra manera.
2: Exacto, las ardillas son las bonitas esas que vemos en los Estados Unidos, así en los árboles.
4: Con la línea blanca.
2: Sí.
5: Exacto, tienen una logística de vida distinta, ¿verdad?
2: Es verdad.
5: Pero una mangosta, yo me he enfrentado cuerpo a cuerpo ya con tres en lo que llevo aquí, y eso es bien peligroso.
2: Eso te iba a comentar, que eso es bien peligroso, son portadoras de rabia y de muchas otras enfermedades.
5: Sí, son portadoras de rabia, pero no te he dicho todavía, ahora voy a hacerlo. Y es que mientras surgía ese problema, yo me comuniqué con alguien que te podía ayudar, fíjate, y ajá, que te ayudó. Y fue el Nazareno.
2: Ay, amén.
5: Yo estaba orando, le di una oración a Dios, amén, y yo confío mucho en Dios, soy un hombre de fe. Y pues yo le pedí a Dios que te ayudara a encontrar al canino, porque realmente eso son parte de uno. La gente viene aquí y me dice, pero tú te las comes. Yo, no, hombre, no. Si es mi hobby, me pone huevo. Ya no pone porque están viejas acá, ¿no?
2: Bendito.
5: Ya, tú sabes, y se me están yendo, bendito, ya poco a poco.
4: Pues tiene que buscar par de pollonas para que siempre tenga algo por ahí.
5: Sí, evidentemente. Entonces, pues para concluir el segmento, pues entonces yo estaba orando y yo sé que es eso, porque son mascotas, dúpelos de arrastre.
4: Escucha el gallo.
5: Te lo escucho el gallo ahí. Te lo dedico a Libel.
2: Ay, gracias.
5: Cantó en la.
2: En la
5: preocupación que tuvo.
2: Ay, Dios mío, pero de verdad gracias, porque sabes que, Tony, esas oraciones, las tuyas y las de mucha gente, llegaron. Y bueno. Y de
5: ¿Y
2: verdad ay, en mi casa, tirada allí en una silla viendo televisión.
4: Mira, Tony, tú sabes que en la historia que nos hizo ver la muchacha esta mañana, ella estaba sacándose unos laboratorios y pasó, y ella ahora mismo pues necesitaba un abrazo, necesitaba amor, y la primera que le dio amor fue Summer, que la encontró y no se quería salir de la falda de la señora, de la muchacha.
2: Sí, sí.
5: ¿Es una persona mayor o joven?
2: Es joven, ella es joven.
5: Ah, joven.
2: Sí, sí.
5: Entonces, la gran pregunta, ¿cómo supo de ti? ¿O estaba escuchando la radio o vio la internet? ¿Cómo?
2: Pues te voy a decir, una amiga de ella que está radicada en el estado de la Florida la llamó porque vio el post, la llamó y le dijo, la dueña de la perrita la está buscando, chequea el post. Y ella buscó el post, ahí lo vio y nos llamó.
5: De Florida.
2: Sí, señor.
5: Para que tú veas, para Dios nada es imposible.
2: Eso
5: pudo
2: es
5: haber
2: así.
5: Estado en África.
2: Eso es así, eso es así.
5: Y el milagro pues surgió. Y es un milagro porque cualquiera la podía capturar o un carro atropellarla.
2: De verdad,
5: pero
2: que
5: no,
2: sí.
5: El tiempo de Dios es
2: perfecto.
5: Así que bendiciones, Cano, te quiero mucho desde chiquitito.
4: Sí, eso es así. Criamos juntos allá en Quebrada Vuelta.
5: Otra cosa.
2: Cuéntame.
5: No se me olvida la décima, la estoy confeccionando.
4: Ajá, okay.
5: Para aquellos dos señores, así que pronto
4: ya. Para
2: Capacete y para Serranito.
5: Y el otro, así, el señor Serranito, así que pronto llamaré para que ustedes lo escuchen. Así que bendiciones y como tú dices, que pasen un excelente y productivo día.
2: Igualmente, Tony, gracias por la llamada. Ave María, esas son las llamaditas que, ¿verdad?, que le hacen el día uno. Estoy extrañando a Serranito. Serranito, repórtate, tú tienes un compromiso
4: con nosotros. ¿Trabajando mucho o celebrando todavía el cumpleaños?
2: Tiene que estar en las Croabas.
4: Ah, ¿verdad? Que hoy
2: sí,
4: es en las Croabas.
2: Hoy es viernes, hoy es las Croabas. Danos una llamadita, Serranito,
4: viernes,
2: ¿qué es lo que está
4: social,
2: pasando?
4: Viernes social.
2: Se cree que porque cumplió 63 años se manda.
4: Adiós,
2: mira,
4: se cree Serranito.
2: Danos una llamadita.
4: No le coja miedo a aquel, sigue hablando por radio, olvídate
2: claro,
4: de eso.
2: Claro, claro.
4: Bueno, Liberno, nos
2: vamos
4: dejan
2: a ver,
4: ir a la pausa, a ver. ¿Qué es lo que está pasando?
2: Vamos a ver quién está ahí.
4: Buenos días.
2: Buenos días.
4: Se fue.
2: Se fue. Repórtate, Serranito, hazme el favor, que tú no te mandas. Son las 7:16 de la mañana. Quiero escuchar de ti, que suene ese teléfono. Y si usted tiene algo que decirnos, algo que comentar, quiere saludar a alguien o simplemente decir hola
4: a
2: nosotros, pues mira, 874-9301.
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0: Bueno, mi gente, 7:31 de la mañana y hoy es 12 de junio y es viernes.
1: Viernes de arrancar para las croabas ya tempranito, pasarla pues, bien.
0: Sí, nos podemos sentar allí en House of Pastelillos. Saludos.
1: Ya Serranito está por allá. Haciendo la limpieza está por allá de siempre.
0: Y no nos ha llamado ese sinvergüencita. Pero nada, nosotros estamos aquí y quien tenemos
1: al jefe. Tenemos al jefe
0: en línea telefónica. Seguro tenemos en línea telefónica al alcalde de la ciudad Caridura, al honorable Joey Meléndez. Buenos días, alcalde.
2: Buenos días, Golden. Buenos días, Libel. Y buenos días a toda la gente buena de Yunque 93 y a su audiencia y en especial a nuestra gente buena de Fajardo.
0: Ay, Dios mío, sí. Estamos aquí, estamos contentos porque todo va fluyendo. Yo estoy contenta porque apareció mi perrita. Sí, es que le quiero dar las gracias, alcalde, porque déjeme decirle que aquí se conoce la calidad de gente, de seres humanos que trabajan día a día en el municipio de Fajardo, y me refiero a la policía municipal, que yo bajo el desespero los llamé, porque hay unas cámaras acá arriba, unas de esas de surveillance ahí arriba al lado de Sign Designer, y muy amablemente cuando llamé recibí respuesta. Pedro me estuvo atendiendo, ellos verificaron las cámaras, yo les di la hora y se pusieron sumamente contentos cuando los llamé y le dije, mira, no busquen más, que la perrita apareció, y estaban bien contentos, y de verdad que le tengo que dar las gracias a ellos y a usted y felicitarlo por el equipo de trabajo que tiene.
2: Oye, toda esa gente, mucha gente buena, muchos servidores públicos excelentes dentro de la familia del municipio autónomo de Fajardo, y agradecido de nuestra policía municipal, y que la gente sepa que ese mismo servicio que se le ofreció a Libel está para todos los ciudadanos de Fajardo y la gente que nos visita de otros pueblos y que le pueda pasar cualquier cosa aquí en nuestra ciudad. Pero de verdad que Libel, contento con que apareció la perrita y agradecido de mi equipo de trabajo que pudo dar la mano y de la persona que la encontró y te llamó. Pues de verdad que hay gente buena, los buenos somos más.
0: Sí, señor. Óigame, alcalde, y perdimos uno de los buenos.
2: Ay, chicas, sumamente triste con la noticia, ¿verdad? Nos unimos a la pena que embarga, número uno, a su hija, Sabrina Carrasquillo, una joven que le dio tanta gloria a Fajardo y le sigue dando porque ella sigue compitiendo. Pero cuando era así niña era tan sobresaliente, y recientemente que tuvimos el Grand Prix de Puerto Rico, en el que Fajardo lució muy bien de manera sobresaliente, y Efraín Carrasquillo, el papá de Sabrina, fue parte clave de ese éxito del equipo. Pues en el pasado Sabrina abusaba en esas categorías que dominaba todas y cada una de ellas, y era precisamente gracias al entrenamiento, a los consejos, a la formación que le dio su papá, que en paz descanse, el sensei Efraín Carrasquillo del Mushin Karate Dojo, que estaban ubicados aquí en Fajardo. Mira, la representación del Mushin Team en la categoría de karate en este pasado Puerto Rico Grand Prix, que fue hace apenas dos semanas, la semana pasada en Fajardo. Oye, decenas de jóvenes. Recientemente él hizo una exhibición en el Fito Ramos, que nos pidió la cancha prestada para tener a todo su equipo allí. Impresionante. Oye, sin duda, una persona que formaba el carácter, tanto la formación deportiva, pero también el carácter, los valores, los sentimientos de esos niños con palabras de motivación, enseñándole cosas positivas, que no es solamente la práctica física y el poder dominar en el combate el karate, enseñaba mucho más que eso. Y te digo, a toda su familia, porque sé que están sus hermanas, sus primas, la familia es grande, pero a la que conocía pues era a su hija Sabrina. La pérdida de un padre, yo sé que es bien fuerte en una edad tan joven. Además de su padre, su entrenador, oye, sé que es un momento bien fuerte lo que están pasando, y de verdad que nos unimos al dolor y a la pena que embarga a esa familia y a todo el Mushin Team, porque son un montón de nenes que hoy están sufriendo, que veían a ese señor, gran ser humano, Efraín Carrasquillo, como un padre,
0: sí,
2: ¿verdad?
0: Señor.
2: Como una persona que los ayudaba en su formación y era como que su ejemplo a seguir. Bueno, imagínate, su maestro y su maestro de karate.
0: Sí, un modelo a seguir, triste. Un modelo a seguir.
2: Definitivamente, pero que sembró su semilla en su hija Sabrina, que sabemos que los valores, los conocimientos y el cariño que le tenía tanto al deporte como a los niños, Efraín Carrasquillo, pues ahora eso lo veremos transferido en su hija.
0: Bendito sí, y en su hijo Cristian, que también
2: su hijo también, sí. ¿Verdad? Es que yo conocía más a Sabrina, pero también está Cristian, en claro. ambos, en ambos de sus hijos, que ambos practican el deporte, que ambos son durísimos en karate, y que no tengo la menor duda que ambos se convertirán eventualmente en grandes maestros también.
0: Dios mío, y ni hablar de Gisela, de su esposa, alcalde, que siempre andaban juntitos los dos.
2: Otra cosa. Ella,
0: sí, sí, sí. Y hoy Sabrina se gradúa de la universidad, alcalde.
2: Esa noticia cuando me la dijiste, que perderá a tu papá para el próximo día graduarte, oye, sin duda, sabes que el pueblo de Fajardo completo te tiene en tus oraciones, sabes que en el alcalde y en la administración municipal tienen unos aliados que lo que necesiten de nosotros estamos aquí para ustedes. Oye, y eso le aplica a cada residente de Fajardo que nos está escuchando también.
0: Óigame, y ya hace unos cuantos añitos que un día como hoy también Fajardo perdió una persona bien importante en la música, y fue a Luguito.
2: ¿Y fue un día como hoy?
0: Fue un sí. día como hoy.
1: ¿Y el teatro wow. lleva su nombre?
0: En el 2016.
2: Wow, mira para allá. Pues ese dato con la fecha de hoy exacta no la tenía, pero imagínate, José M. Lugo, ganador de múltiples Grammy, fundador de la Orquesta Guasábara, escritor y compositor de tantos artistas famosos a nivel internacional. Oye, pues, sin duda, no, noticia triste, ¿verdad? Que coincidencias de la vida, pero pues sin duda que en paz descanse José M. Lugo y gran Luguito. Un saludo para su hijo Josema. También, oye, es triste que se nos vayan tantos buenos, y no voy a abundar más sobre
1: eso. Parte de la vida. Triste,
2: y sufrimos mucho la pérdida de gente que pone el nombre de nuestro pueblo en alto. Oye, que estaban aquí, se dedicaban a hacer el bien. Sin duda serán extrañados, y hoy el pueblo de Fajardo los extraña, los llora, pero los guardamos con mucho cariño en nuestro corazón y en nuestra memoria.
0: Claro que sí. Gracias, alcalde, por estar. Mira, siempre.
1: Mira, Libel, nos llamó un radioescucha. Entonces, tipo adivinanza, a ver si usted se imagina quién fue. Me dijeron que le preguntara por la estatua de la mujer.
0: Ay, allí de, la veterana.
1: De la veterana.
2: Saludos al comandante de la Legión Americana de Fajardo, Abraham García, conocido por cariñosamente como el doctor Capacete.
1: Ya antes, yo pensé que iba a ser más difícil la adivinanza.
2: No, pues sí. Yo hablo con Capacete a cada rato, claro. y estuvimos allí. Oye, bueno, estamos en los planes. Él sabe que hay unas personas comprometidas en hacernos unas asignaciones de unos fondos. Oye, la Legión Americana, los veteranos de este pueblo saben que cuentan conmigo, tanto las remodelaciones y arreglos que tenemos pendientes en el edificio de la Legión. Estamos planificando pronto, como similar a una feria de los veteranos que hicimos allá en el Coliseo Tomás Dones, pero esta vez hacerla acá en Bebé Calzada, allí en el salón, para que el pueblo completo conozca de los servicios que ofrecen, y ver si esa matrícula de los veteranos, más veteranos se unen a la organización de la Legión Americana. Pero Capacete y todos los miembros de la Legión Americana saben que cuentan conmigo. Vamos para encima.
0: Vamos para adelante, claro que sí. Gracias, alcalde. Excelente día. Hoy es viernes. Saludos a Tiago.
2: Buen fin de semana, familia.
0: Saludos a Tiago. Ahí está, Tiago, que tiene que tenerlo, ya tú sabes. Ya tiene que estar en camino a buscarlo para llevarlo al campamento. Son las 7:39. Sí, ya próximamente vamos a estar hablando con la buena gente de vivienda. Sí, son las 7:39, vamos ya mismo.
1: Vamos a la pausa.
0: Sí, vamos a la pausa, es lo que nos comunicamos.
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3: Bueno, mi gente, son las 7:44 de la mañana aquí en El Arranque. Óigame, y si vamos a hablar de una persona con una vasta experiencia, mire, en derecho corporativo, en seguro, en asuntos gubernamentales,

0: Ahora mismo en el terminal de lanchas aquí en Ceiba, si me puede repetir la pregunta.
1: ¿Ya usted tomó café en el día de hoy?
0: Pues mira, sí, pero no suficiente. Siempre hay espacio para mejorar.
1: ¿Para dónde va? ¿Para Vieques o Culebra?
0: Sí, nos dirigimos hacia Vieques durante la mañana de hoy y la intención es estar el día completo con el alcalde y obviamente visitar distintas zonas del municipio para verificar el estatus de los proyectos que tenemos corriendo en el municipio y obviamente atendiendo las necesidades de la vigencia.
1: Óigame, pues tan pronto usted llegue a Vieques, usted tómese un cafecito porque le espera un día largo, pero un día bien productivo y bien agradable porque ir a Vieques es súper chévere.
2: En la panadería Lidia.
0: Sí.
1: Óigame, qué bien. Oiga, licenciado, hemos visto, ¿verdad?, a través del tiempo, desde usted entró como interino, ya fue confirmado oficialmente desde mayo y lo hemos visto trabajando arduamente. Hay una necesidad de viviendas en Puerto Rico y me está diciendo que va para Vieques. Ahora mismo, a ver los trabajos que se están haciendo, ¿cuáles son los planes en esta área este?
0: Bueno, principalmente me voy a concentrar en los proyectos que tenemos hoy. Perfecto. Corriendo en el municipio de Vieques, estamos trabajando el Departamento de la Vivienda, como saben, tiene los fondos de reconstrucción asignados a nuestra responsabilidad. Estamos hablando de cerca de 20.6 billones de dólares en proyectos a nivel de todo Puerto Rico. Y en Vieques no es la excepción. Tenemos varios proyectos, específicamente la construcción, las mejoras a la plaza pública, que actualmente se encuentra en una etapa de construcción. También tenemos al mismo tiempo, estamos en construcción de un centro agrícola de transformación social y comunitaria, ¿no? Y al mismo tiempo también tenemos mejoras a distintas facilidades de casco urbano. Esto es como parte del proyecto de rehabilitación de la ciudad que tiene el departamento con distintos cascos urbanos a través de los 78 municipios. También hay proyectos, obviamente, el Departamento de la Vivienda junto a la ampliación de vivienda pública administra nuestra residencia pública. Vamos a tocar durante nuestra visita. Adicional a el momento estuvo atendiendo, también tenemos varias residencias a través del programa de R3, que es el programa de rehabilitación, de reparación, reconstrucción y reubicación. Tenemos 19 viviendas que estamos impactando de manera positiva entre reparación, reconstrucción y reubicaciones. Seguro viviendo nuestra gente.
1: Se nos está cortando un poquito, pero vamos a tratar de aprovechar que lo tenemos con nosotros. Óigame, está hablando también de las viviendas públicas, ¿verdad? Y hemos visto como la agencia va en dirección también impulsando las visitas a los residenciales públicos, se ha reunido con los líderes comunitarios sobre el retraso en las listas de espera, los acomodos razonables, los reglamentos y todo este tipo de cosas en estos complejos de vivienda pública. ¿Cómo le ha ido? ¿Cuál ha sido el feedback?
0: Pues la experiencia ha sido positiva. En estos 2 meses que llevo en el departamento, he visitado residenciales, me he reunido con los líderes comunitarios, básicamente los de la zona sur. Durante la próxima semana tengo también varias reuniones con líderes comunitarios de la zona metropolitana. La necesidad está. Nosotros y la administración de la gobernadora Jennifer González Colón, pues dentro de lo que es la política pública nuestra, es atender directamente las necesidades y darle una calidad de vida digna y segura a nuestra gente. Actualmente la Administración de Vivienda Pública, por conducto de ciertos fondos federales que tenemos asignados, se encuentra en la segunda etapa, no solamente de pintura, reparación de techo, reparación de áreas comunes, de aceras, de incintados, al mismo tiempo atendiendo una población de adultos mayores que es mayoritaria en nuestros residenciales y que necesitan de nuestro apoyo y de nuestra ayuda. También para atenderla tenemos también acuerdos colaborativos con el Departamento de la Familia, con OPEA y con otras agencias que se encargan de velar por el bienestar de nuestra gente.
1: Qué bien. Hablando de adultos mayores, ahora durante las vistas presupuestarias usted presentó planes para nuevas unidades de vivienda que son proyectos para la edad avanzada, ¿verdad? Esto es con la financiación, el financiamiento del Banco de Desarrollo y me imagino que con fondos federales también, ¿verdad?
0: Sí, específicamente con la Autoridad de Financiamiento de la Vivienda tenemos varios proyectos de reconstrucción y construcción de ejidas.

0: y obviamente a través del Departamento de la Vivienda una necesidad que existe es el acceso a la vivienda. Tenemos sobre 900 unidades en construcción en este momento a través de todo Puerto Rico. Cercano acá en la zona este tenemos dos proyectos corriendo en el área de Nahuabo. Ya cercano al mes de abril entregamos unas primeras 10 residencias de un proyecto que sigue en construcción con distintas fases. Próximamente, posiblemente a principios del mes próximo, vamos a entregar un número de residencias adicionales, también en la zona de Barceloneta, en la zona de Guayama. Hay proyectos corriendo en la zona sur, en la zona oeste. Una de las cosas que yo quiero recalcar y que el pueblo sepa es que los fondos de reconstrucción asignados al Departamento de la Vivienda por virtud del Congreso Federal, que están asignados al Departamento de la Vivienda, están en una etapa de construcción y de movimiento activo. Nosotros, pues, gran parte de mi trabajo no solamente recae en lo administrativo del departamento, sino velar y asegurarme que esos fondos y esos proyectos sigan corriendo. En la fase que estamos, que es una de construcción activa, la función del departamento es de seguimiento, de colaboración y verificar que obviamente cumplamos no solamente con los requisitos a nivel local, estatal, federal, sino de que los proyectos afecten de manera positiva a nuestra gente. Tenemos una oportunidad de oro para poderlo atender, para poder atender un montón y muchas necesidades de índole de infraestructura y de bienestar a nuestra gente. Y esta oportunidad la vamos a aprovechar al máximo.
1: Secretario, viendo todos estos proyectos que están corriendo y la gestión que está haciendo el Departamento de la Vivienda, sabemos que una de sus prioridades ha sido proteger, ¿verdad?, la credibilidad de Puerto Rico ante el gobierno federal para permanecer con esos fondos y que lleguen más chavitos. ¿Entiende usted que se está logrando?
0: Sí, definitivo. Una de las primeras cosas que hice cuando llegué al departamento es, junto al equipo de trabajo, nos montamos en un avión y obviamente fui a conocer a los directivos, al secretario de HOT, del Departamento de la Vivienda a nivel federal, que son quienes supervisan nuestras funciones y obviamente administran nuestros fondos. Pudimos ir a la capital federal, allí tuvimos esa primera reunión y semanas posteriores, ya en el mes de mayo, tuvimos la visita de la directora regional de Puerto Rico, que nuestra región está ubicada en Atlanta, y del subsecretario del Departamento de Vivienda Federal. Tuvimos una reunión en el Departamento de la Vivienda y también tuvimos una visita a la Fortaleza, donde pudimos intercambiar distintos puntos, pudieron ver dónde nos encontrábamos. Una visita claramente fue satisfactoria, fue positiva, pudimos intercambiar nuestras opiniones y necesidades para poder agilizar el proceso de reconstrucción. Y obviamente establecimos un camino y unas líneas de diálogo que van a ser fundamentales y en beneficio de todos los puertorriqueños.
1: Óigame, ante la necesidad de vivienda y hablando de dinerito federal, usted sabe que el plan 8, o sea, sesión 8, las listas son extensas. ¿Se está haciendo algo para poder reducir o minimizar, verdad, estas listas?
0: Sí, principalmente... Las listas son largas, pero también porque hay una necesidad de residencia para poder entonces marchar lo que son los vales versus, obviamente, a atarlos a lo que es la necesidad residencial que tiene nuestra gente. Por eso, lo que le comenté de tener sobre 900 residencias en construcción para poder entonces establecer espacios para que esos ciudadanos que tienen esos vales y están siendo beneficiados con lo que es el sección 8 puedan tener esos espacios de residencia. Principalmente la lista es larga por esa necesidad. Y a través de los fondos de reconstrucción estamos atendiendo ese espacio, esa zona de oportunidad de poder generar mayor volumen de residencia.
1: ¿Todavía hay oportunidad para que los jóvenes que quieran adquirir una vivienda reciban unos chavitos? Eso todavía está corriendo, esos fondos, ¿verdad?
0: Sí, y obviamente esta semana tuvimos mejores noticias en cuestión de ampliación del programa a través de la Administración de Financiamiento a la Vivienda, de la Autoridad de Financiamiento de la Vivienda. Tenemos el programa de joven, de vivienda joven y de pronto para tu casa. Son dos ayudas distintas que se pueden combinar, que van directamente a ayudar no solamente a jóvenes en el sector de vivienda joven, sino a ciudadanos en particular a adquirir su primera residencia. Todos sabemos que cuando vamos a adquirir una residencia, en gran parte de los casos tenemos que dar un down payment en efectivo. Para eso está esa ayuda, para ayudar entonces a nuestra gente a paliar esa necesidad, para que entonces sea mucho más llevadero el proceso. Es fundamental decir la primera residencia.
1: Qué bien, Qué bien. O sea, yo sé que usted está bien ajoradito, que se va a montar ya mismo, todavía no ha llegado a Vieques, pero ya mismo se monta o ya se montó y va camino a Vieques. Pero dentro de esto que estamos hablando, porque hay mucha preocupación en cuanto a esto y mucha gente que tiene la esperanza de adquirir su vivienda, ¿qué mensaje usted le envía a estas comunidades que todavía están esperando ayuda o que buscan una solución permanente al problema de la vivienda, que viven alquilados y que tienen la esperanza de tener su casita? Se me fue, secretario. No, lo oigo entrecortado. Mire, Bel.
0: ¿Me escucha mejor?
1: Ahora más o menos, cuénteme.
0: Ok, yo quiero que resumen de mi mensaje y lo que genuinamente le llega a nuestra gente es que en el Departamento de la Vivienda no descansamos, no paramos en buscar alternativas y de iniciativas creativas para poder brindarle soluciones a nuestra gente. Eso es lo que nosotros tenemos que hacer. Y obviamente la gobernadora Jennifer González Colón, dentro de su política pública que nosotros ejecutamos en el Departamento de la Vivienda, ese es el norte, buscarle soluciones a nuestra gente. Yo no soy un secretario de estar atado a una oficina. Me gusta estar en la calle recibiendo el insumo, escuchando y obviamente ejecutando los fondos que tenemos para reconstruir a Puerto Rico. Quiero que sepa nuestra gente que tiene un Departamento de la Vivienda y una administración como aliada. Y obviamente nosotros vamos a estar siempre presentes, siempre en la calle, escuchando a nuestros alcaldes, escuchando las necesidades que tiene nuestra gente para proveer soluciones efectivas para mejorar la calidad de vida de la gente.
1: Qué bueno, secretario. Dios permita, ¿verdad?, que usted pueda lograr esa gestión, porque es triste a veces cuando usted lo sabe, que la gente en Puerto Rico a veces pierde la esperanza y pierde la confianza en ¿verdad?, en los que administran. Y estamos buscando un rayito de esperanza, un rayito, claro, una luz, ¿verdad?, para poder llevar la fiesta en paz y para poder empujar el planeta y seguir para adelante, porque si no lo empujamos no se mueve, secretario.
0: Oh, estoy de acuerdo. Y obviamente conmigo cuentan con un secretario que va a estar presente en las comunidades, en la calle, escuchando y ejecutando, que es lo que tenemos que hacer. Y esas son las instrucciones de la gobernadora.
1: Óigame, todo el área este y gran parte de Puerto Rico lo está escuchando y nosotros vamos a estar bien pendientes. Y usted sabe que nosotros aquí, pues estamos a su orden. Cualquier comunicado, cualquier conversación, nos sentamos y nos tomamos un café y sí, hablamos un ratito de lo que está pasando.
0: Yo quiero que la próxima sea en persona.
1: Claro que
0: no,
1: sí.
0: No por teléfono.
1: Aquí lo voy a esperar. El compromiso está hecho, secretario.
0: Cuenta conmigo.
1: Vale, que tenga excelente, maravilloso, productivo y bendecido día.
2: Y
1: gracias,
2: buen viaje,
1: por estar con
2: buen
1: nosotros.
2: Viaje para Vieques.
1: Y disfrútese el viajecito.
0: Gracias, así será.
1: Hasta
0: va a
1: luego.
0: Ser efectivo para nuestra gente.
1: Claro que sí, son las 7:58 de la mañana. Ahí escucharon ustedes al licenciado Luis Augusto Martínez Román.
2: Soy buena gente, ¿verdad que sí? Soy muy
1: Dios
2: bien.
1: Dios mío, Dios permita. Mire, mi gente, esto es lo que a nosotros nos gusta, las buenas noticias. Ustedes saben, óigame, como yo le dije a él, muchas veces la gente pierde la esperanza, ¿verdad?, y la confianza en la gente del gobierno, pero vamos a darle la oportunidad, Dios mío. Según reseñamos las cosas no tan buenas, vamos a reseñar las buenas y vamos a tener fe y esperanza. Y mire, que papito, Dios los bendiga para ver si, ¿verdad?, los ilumina y de verdad se cumplen todas las expectativas de cosas buenas. Tenemos
2: mira,
1: una llamada.
2: Mira, antes de ir a los comerciales, sí tenemos otra llamada, vamos a ver de quién se trata.
1: Hola, buenos días.
3: Buenos días, Libel.
1: Mira para allá. Oye, es que hoy es el día de la mujer veterana, me dijo el alcalde de Fajardo, y por eso es que... Sí, cuéntame.
3: Es bueno que la comunidad puertorriqueña se acuerde que la mujer también tuvo su parte y su aportación en las Fuerzas Armadas y en las distintas guerras de los Estados Unidos. Y nosotros como puertorriqueños y ciudadanos americanos honramos el valor de la mujer veterana. Y por eso fue que pedimos la instalación de esa estatua allí, que mira, unos cuantos miles de Joaquín, unos cuantos miles de Marisita, unos cuantos miles de Johnny Méndez, y el alcalde que se ponga con 2 o 3 miles y hagan esa estatua. Si, mira, esto es para Fajardo, ¿sí? Y tenemos ese orgullo. pero ya te dije eso. Mira, hoy me levanté temprano a las 5:30 para ir a la Legión Americana, abrir los portones para que fueran allí y me cortaran el pasto. Llevo una semana completa llamando a este director nuevo, a un muchacho que es el que se encarga de las áreas verdes. Una semana completa llevo llamándolo. Entonces, pues yo, como yo le había dejado un mensaje, yo le dejé los portones abiertos, si acaso sale de la voluntad de él ir a cortar el pasto. Mañana tengo una reunión de veteranos, que es la reunión mensual. Invité personalmente al alcalde, y si nos puede honrar con su presencia, allí estaremos esperándolo. Por otro lado, Rivel, y mira, la invito, ayer te vi por televisión buscando y que tu perrita. Hello.
1: Estoy escuchando.
3: Tu perrita, tú perdiste una perrita.
1: Yo perdí mi perrita pero en apareció, el día de ayer, apareció. Pero apareció.
3: Ah, yo te vi tan confundida. Ay, ayer por lo. Sí.
2: A mí cuando se me perdía el perro, yo sabía que estaba en casa de Capacete. Y después decía que comiendo de la gallina, mira.
3: Mira, pues como te estaba diciendo, iba a dejar de abajo.
2: Pues esa gallina era mía. Americana.
3: Mira, esas luminarias.
1: Ajá.
3: Había una sola luminaria en la carretera, en toda la carretera número 3, de mi casa a la Legión Americana.
1: Ay, mi madre, una de nada más.
3: También estaban, pero las que yo vi, había una sola luminaria prendida. Y el representante Johnny Méndez dijo que iba a bregar con esa situación. Yo espero que haga alguna legislación, porque eso de noche es una boca de lobo. No se ve.
1: Mucho.
3: No se ve. Entonces, mira, esas luminarias son importantes, que pongan las luces ahí. ¿Cuántos años van a estar economizando el dinero? Que pongan esas luminarias para que se vea la carretera, por lo menos. Y después, que pongan la luminaria, que le pongan líneas blancas.
1: Oye.
3: Que pongan líneas blancas, que eso ayuda mucho al que va manejando, por favor.
2: Oye, Capacete puede ser el director de Dito.
1: Claro, para bueno, que te vayas para Dito, para que los asesores y
2: de asesor
1: y supervises bueno, esa obra.
2: Él no es solo el doctor en goma, él es otras cosas también.
1: En todo.
3: Está Pello Soto ahí ahora, a lo mejor pues Pello Soto puede hacer algo, qué sé yo, pues que un equipo de pelota no pudo hacer tanto, pero a ver si ahí en obras públicas pues él hace algo.
2: ¿Quiere ser dirigente del equipo doblado? ¿Sabe quién está aquí con nosotros? Que puede ser que necesiten un dirigente para los Soles de Luquillo.
3: Bueno, mira, Fajardo gana si yo dirijo.
1: Ah,
3: si
1: no, ahí está. No pues mira, pues aquí nosotros tenemos al alcalde Jerry Márquez.
2: ¿De
1: que
2: Jerry Márquez?
1: Que a lo mejor él dile.
3: Bueno, le mandé una invitación para la actividad del día de la recordación a la oficina del alcalde, invitando al alcalde, y no vino.
1: Ahí está, se buscó una candela, alcalde. Ahí está la candela.
3: No está cooperando con los veteranos.
1: Escucha.
4: Escúsenos por eso.
3: Ayúdenos pero en esa estatua.
4: Cuente con eso para la próxima.
1: Ahí está.
4: Y más le digo, usted con el equipo y donde quiera que esté, con la energía que usted tiene y el compromiso que usted demuestra para la región completa.
2: Y con 90, años, lo duro que está.
4: Sí, no, es un ejemplo de vida.
2: Son 90 años y lo operaron, que ahora está más duro todavía.
4: Sí, pues,
2: ¿de la capacidad?
3: No son 90, bendito.
1: ¿Y cuántos son?
3: Bendito, no me pongan 90 años. ¿Te crees
1: son? ¿Y cuántos son capacetes?
2: ¿86? Y ahora lo operaron, que está más duro todavía.
3: De igual manera, pues le brindo un saludo.
2: Ahora se levanta
3: alcalde,
2: más temprano.
3: Al alcalde Márquez de Luquillo, muy
2: Jerry Márquez.
3: Tenía mucho éxito en su gestión.
4: Gracias. Y bueno,
3: estamos
4: vamos a comunicar directamente para colaborar con ustedes en la Legión Americana.
1: Óigame, Capacete, mañana Jerry Márquez, el alcalde, está aquí porque mañana es la actividad del trombonazo y a ti te gusta bailar, arranca para allá mañana.
3: Mañana eso, el trombonazo tendrá que ser por la tarde.
1: Por la tarde.
4: A las 4 arrancamos, Capacete, con unas clases de salsa. A las 5, hay un desfile de chelo hasta la tarima de la plaza.
2: De trombones.
1: Con los trombones.
4: Y, Y después de ahí comienza entonces el trombonazo.
3: Si yo voy por allí me encuentro a Libel para que bailemos un poquito de salsa.
1: A rayo, dale, está, dale, está, vamos para allá, vamos para allá. El compromiso
3: gracias
1: está
3: por la
1: hecho.
3: Señor alcalde, muchas gracias. Señor, va a ser un me siento muy honrado.
1: Ahí está, gracias, ahí está. Gracias, Capacete, te veo.
3: Nos vemos.
1: Ahí está, son las 8:05 de la mañana y ya tempranito, antes que los otros muchachos, ya llegó el alcalde. Llegó el alcalde de Luquillo, nuestro gran amigo Jerry Márquez. Buenos días, honorable.
4: Muy buenos días. Ya oficialmente y formalmente, buenos días. Un placer estar aquí con ustedes. Nuestro saludo a todos los radioescuchas de Yunque 93, a los que están en Luquillo escuchando, a toda esa gente bien especial y que son de mi corazón. Pues un fuerte abrazo. Gracias por seguirnos, gracias por seguir esta emisora y por estar atento de lo que pasa en la capital del sur.
1: ¿Ya tomó café?
4: Tomé café, ya llevo ya como dos tazas de café.
1: Ave María, vamos a una pausita.
4: Yo me tomo todas las tazas de café que hayan hasta las 3 de la tarde.
1: Ave María, no desprecia ninguna.
4: Para ánimo, eso ya tú sabes, para estar latino.
1: Seguro, seguro.
4: Es un elixir, después si es café puertorriqueño, uno mucho lleva ya más. Doble propósito, porque está contribuyendo también con una industria del país.
1: Y usted sale de la alcaldía y cruza la plaza y allí está don Edgar.
4: Eso es así. Don Edgar, saludo por esa labor comunitaria que hace. Se propuso un día llevar ese cafecito y esa alegría a todo el mundo y ahí lo vemos siempre frente a la plaza repartiendo su tacita de café totalmente gratis.
1: Tenemos la casa llena de gente buena, por ahí tenemos a nuestro honorable senador, también Héctor Joaquín, buenos días. Buen día, oye, qué guapérrimo anda usted hoy. Ahí está.
4: Saludos, senador, saludos, un placer compartir cabina con usted.
1: Qué bueno.
4: Aquí están los micrófonos.
1: Qué bueno.
4: Lo invitamos mañana, estamos por aquí, estamos haciendo invitación para el trombonazo. En nuestra plaza pública, que está cordialmente invitada, igual que a la senadora Marisita y nuestro representante Johnny Mendoza.
1: Estuvimos hablando ahorita con la senadora también, estuvimos hablando con el secretario de Vivienda.
2: Está para Vieques.
1: Sí, estuvimos hablando con el gran Capacete y con mucha gente buena.
2: Pero el Capacete sabe que el senador está aquí, vuelve y llama para la estatua.
1: Sí. ¿Usted fue para la actividad de veterano? Ah, pues ya el alcalde se buscó una candela y usted, gracias a Dios que no estaba aquí, porque se lo hubiese buscado también. Pero en ese estamos, vamos a una pausa y regresamos en breve aquí con más.
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5: Ahora sí, ya son las 8:13. Ave María, ya son las 8:13 de la mañana. En este viernes tenemos casa llena con gente buena. Con gente buena, de verdad, bien. Que están bien comprometidos con el área este. Ya el alcalde de Luquillo lo tenemos con nosotros por ahí, que vamos a estar hablando de la tremenda actividad de mañana del trombonazo. Hablamos con la senadora Marisita Jiménez y tenemos aquí con nosotros a nuestro amigo, en vivo y a todo color, a nuestro amigo el senador Héctor Joaquín Sánchez. Buenos días.
6: Buenos días, Libé. Buenos días, Golden. Buenos días a todo nuestro amado distrito de Carolina. Así
5: que ¿ya tomó café?
6: Ya tomé café. De las 5 de la mañana estamos activos.
5: ¡Ave María!
6: Es como un hilo, se puede mantener con mucha energía.
7: Y qué bueno que vino hoy, porque si llega a venir ayer, coge a Libé llorando, triste.
5: No, porque se me perdió la perrita. Se hubiese quedado aquí solo hablando, porque yo solté el micrófono y me fui.
7: Oye, como hay gente animal lover, yo les llamo, porque muchos no entienden, pero hay gente que es como si fuera parte de la familia, sí, cuando señor. Usted llega a ver a Libel, bendito, pero ya hoy qué bueno, no, que ya, está contenta
5: ya,
7: y
5: ya,
7: Y estamos aquí.
5: ¿Apareció? Sí, apareció.
6: Ay, qué alivio, no me atreví ni preguntar.
5: Apareció. Si no, no estuviera riéndome, de verdad. Sí. Pero sí, gracias a Dios, gracias a Dios.
6: Hijos perrunos.
5: Eso es así, eso es así, sí, señor. La gente, los que tienen animales saben de lo que estamos hablando.
6: Sí.
5: Óigame, pero de lo que queremos hablar, que mucho problema y disgusto hay con el servicio de acueductos y alcantarillado.
6: Gracias a Dios que ya la autoridad de acueductos y alcantarillado y el equipo excelente que hay de operaciones de campo y de infraestructura que lograron monitorear todo el superacueducto y encontraron dónde que está la avería, que es una gran avería en el superacueducto. Así que ya comenzaron los trabajos desde anoche mismo. Así que eso está ocasionando una baja sustancial del flujo de agua al área metropolitana. Eso es para que ustedes vean lo importante de esa gran obra de Pedro Rosselló. ¿Cómo es que la gente criticaban tanto a Pedro, criticaban a Carlos Pesquera por esa gran obra de ese supertubo, ese superacueducto? Y hoy día disfrutamos de todo lo que es ese servicio directamente que trae agua de toda la parte de Puerto Rico, especialmente de Utuado. Así que nosotros esperamos que ya por lo menos ya encontraron parte de los problemas que hay en el área metropolitana. Así que esperamos que una vez se normalice, se arregle esa avería y se normalice el sistema, pues por fin le demos una fecha límite al pueblo y que sepan, mira, ya por lo menos ya Acueducto habló que se tarda una cantidad de días en atender esa avería. Así que esperamos, ya la gente puede estar más tranquila. Cuando yo visito muchas de las comunidades que estamos visitando, afectadas, Isla Verde, Piñones, lo que nos dice la gente es, mira Héctor Joaquín, lo que yo necesito es que me digan una fecha de cuándo va a regresar. Porque así económicamente nos preparamos, así compramos agua, así compramos, así sabemos cuántos camiones tenemos que comprar para abastecer y rellenar nuestras cisternas.
5: Eso le iba a preguntar. Ustedes están trabajando bien duro con este plan de contingencia que tienen, repartiendo agua y todo esto. Esto es un dolor de cabeza para ustedes y para el pueblo también.
6: Sí, nosotros no podemos dejar solo a nuestros constituyentes. Hoy supone que esté con el secretario de Vivienda allá en Vieques, acompañando a nuestro querido alcalde Junito Corsino, pero lamentablemente voy a terminar las entrevistas ahorita en otra emisora hermana de ustedes acá en Humacao para que regresar a mi oficina y asegurarme que salga la compra de una agua embotellada para poder repartirla en las diferentes, una entidad va a estar brindándole y dando ese servicio directamente y repartirla a todos nuestros constituyentes de Isla Verde y Piñones.
5: Wow, y no es solamente Isla Verde y Piñones, o sea, estamos hasta Canóvana. Lorna tiene problemas también con...
6: Sí, Río Grande. Río Grande,
5: y Río Grande, Bori, claro.
6: Por eso fue que yo radiqué esta resolución del Senado, en donde lo que busco es prácticamente, Libel, que verifiquemos si estamos cumpliendo con lo que es la ley que establece que no se le puede cobrar ni un centavo cuando hay una emergencia. Y en este caso, pues nosotros tenemos una emergencia, así que la gobernadora declaró mediante una orden administrativa emergencia en esta zona que se ha visto afectada en los municipios de Guaynabo, Bayamón, San Juan y Carolina. Y por eso es que nosotros estamos bien pendientes, ya estuvimos hablando en diferentes medios, radio y televisión, sobre la ley 143 del 2018, arroz y habichuela, ¿qué dice esa ley? Pues es la ley de facturación justa, razonable, transparente de los servicios públicos sociales en situaciones de emergencia. Esta ley lo que te está diciendo es, mira, acueducto alcantarillado, y hay que enmendar la ley porque habla de la Autoridad de Energía Eléctrica, ya no es la autoridad, ahora es Luma. Esa es la lección aprendida en estos días con esta ley. ¿Qué es lo que nos dice la ley? Que no se cobre, que la factura debe estar en cero. Ayer a muchos constituyentes de Carolina le llegó la factura de agua.
5: Eso le iba a decir porque siguen cobrando.
6: Siguen cobrando.
5: Pero ¿cómo ellos no pueden cobrar por una cosa que uno no recibe, un servicio
6: es
5: que no recibe?
6: Yo levanté la bandera, le dije, hey, gobernadora, hey, director, presidente de Acueducto Alcantarillado, este es nuestro gobierno, siempre el PNP se ha distinguido Ese era un gobierno eficiente, un gobierno diligente, un gobierno progente. Y entonces ahí es que yo acudo, hablé con el presidente, me llamó a las 10:09 de la mañana, me dijo esto, Joaquín, ¿qué es lo que está pasando? Porque esa resolución, yo le digo, pues mire, sencillo, presidente, cuando yo le explico lo que está pasando, me decía, ah, pues eso tienes razón, hay que resolverlo.
5: Claro.
6: Y gracias a Dios que en la noche nos dieron la buena noticia que van a cobrar cero, que va a haber unos créditos.
5: ¡Qué bueno!
6: Pero no se va a cerrar la resolución hasta que nosotros nos aseguremos que todos los constituyentes que dentro de la emergencia haya tenido una interrupción de agua de 24 horas o más.
5: O más.
6: No se le cobre, porque ese caso que vi ayer en el edificio Marbella, y ahí me voy a explicar qué es lo que pasa en Isla Verde, que no pasa en Piñones.
5: Ajá.
6: Porque esto es algo bien importante para que nuestros constituyentes entiendan. Porque a veces yo insisto en un espacio y sí estoy pendiente en todo el distrito de Carolina. Pero en este caso de Marbella, la constituyente me enseña la factura y me dice, mira esto, Joaquín, ya dentro de esta factura hubo 3 días que yo no tuve agua y me están cobrando porque me están estimando, están leyendo el contador y entonces ahora tengo que ir a pelear para que me den un crédito y no me quieren dar el crédito. Y por eso fue que fui bien, levanté la voz bien fuerte para poder defender a nuestros constituyentes y defender a nuestros consumidores. Porque al igual que esta dama en Marbella, le está pasando en todo nuestro distrito. ¿Qué pasa en Isla Verde, Libel? Pues que los edificios son edificios un poco ya construidos, una construcción bastante
5: vieja,
6: por no decirlo así.
5: Sí.
6: Son apartamentos espectaculares.
5: Claro.
6: Quiero decirte que la población, aunque pagó esos apartamentos hace años, porque son adultos mayores, ellos saldaron su apartamento hace años, y hoy el 70% de los residentes de muchos de estos edificios son adultos mayores de mayor de 65 años.
5: Dios mío, que lo que cogen es seguro social, dos o tres chavitos.
6: Dependen del seguro social. Y ponle que cobren $1,200 de seguro social.
5: Pero eso no es nada.
6: Eso no es nada para pagar las utilidades, para pagar su
5: mantenimiento,
6: para pagar mantenimiento, para pagar también su consumo de alimentos.
5: Y para darse un gustito.
6: No da, nivel no da. Entonces, viene en este caso, y vuelvo a Marbella. Marbella hace una reunión de emergencia para que los titulares autorizaran a la Junta a poder, con un sobrante de una derrama que habían hecho, poder comprar camiones. ¿Sabes cuánto le cuesta cada camión de agua?
5: ¿Cuánto?
6: $6,000.
5: Ay, mi madre, pero eso es un abuso.
6: Y eso es para un día nada más.
5: Eso es un abuso.
6: Es para un día nada más. Así que si la autoridad no le lleva el agua, que nosotros estamos tramitando constantemente y tenemos ahí, yo quiero felicitar al subdirector Pando, que es el que he logrado tener comunicación constantemente y que ha estado contestando siempre las llamadas en el área metropolitana. Y cada vez que lo llamo, me resuelve, me envía los camiones a los edificios, ¿verdad?, que me solicitan la ayuda. Así que en el caso de, en el día de hoy, debe estar ya Marbella recibiendo un camión de parte de la autoridad de Acueducto y Alcantarillado. Pero cada constituyente, cada dueño de cada apartamento, el promedio que está gastando diario en cada camión es $60.
5: ¡Wow! ¿Diario?
6: Diario.
5: No.
6: Diario.
5: No se
6: ocurre
5: puede.
6: Que por eso es importante que ya por fin la autoridad encontró dónde es el problema, porque nadie sabía, nadie se explicaba por qué no había agua en la zona metropolitana, porque si las válvulas estaban funcionando, había unos retos bien fuertes. Así que la autoridad hay que modernizarla, hay que buscar la manera. Estas son estructuras antiguas. Hay que ver, que iba a explicar también sobre Isla Verde. Los edificios al ser viejitos tienen una entrada a un contador general.
5: Ajá.
6: Pero a partir de ese contador, cada vez que rellenan la cisterna, esa cisterna se conecta con todos los contadores.
5: Ok.
6: En ese intervalo entre el contador principal y los contadores hay una conexión. Por lo tanto, cada vez que abren la cisterna, el contador está corriendo. Está contabilizando, le está diciendo a la autoridad de acueducto y alcantarillado, envía la factura que aquí hay un gasto. pero realmente no hay un gasto, porque ese gasto es del camión que ellos gastaron $6,000.
5: Exacto, del bolsillo de, la gente de Marbella, claro.
6: Y según le pasa a Marbella, le pasa a San Tropez, le pasa a Los Pinos, le pasa a Condesa del Mar, le pasa a todos los edificios allí de Isla Verde. Así que, ¿cuál es? Y hay una comunidad, ¿verdad?, enorme que, de adultos mayores que se están afectando. Así que nosotros lo que estábamos advirtiéndole, cuando se lo expliqué al presidente de la Autoridad de Acueducto Alcantarillado, inmediatamente entendieron y gracias a Dios anoche hubo una reacción.
5: ¿Y la gente de Loíza que me iba a hablar
6: en
5: de
6: el caso
5: eso?
6: De Loíza, pues la cisterna está conectada a la casa, pero nosotros después de María, muchos de los que tenemos, los que cuentan con una casa independiente, ¿verdad?
5: Ajá.
6: Le colocan un check bar.
5: Okay.
6: Después okay. del contador. Por lo tanto, el agua de la cisterna no se le vacía.
5: Exacto.
6: Por lo tanto, el agua cuando llena la cisterna no se contabiliza por medio del contador.
5: Okay.
6: Porque se controla, ¿verdad? Hay una válvula de control entre el contador y la casa.
5: So, la situación que estamos hablando, los residentes de Loíza no pasan ese mal rato.
6: El mal rato que tienen allá la gente de Isla Verde con los diferentes edificios, Playa Dorada, y así, toda esa comunidad que existe allá. Pero de igual manera, la gente de Piñores no se le va a cobrar nada.
5: Perfecto.
6: En el periodo que estuvo sin agua.
5: Perfecto.
6: Así que ayer estuvo la Autoridad de Acueducto Alcantarillado con los camiones llevándole directamente casa a casa el agua. Así que nosotros vamos a asegurarnos.
5: Y está la alcaldesa comprando agua, todo lo que da también, agua embotellada.
6: Y nosotros compramos también esto. Por eso es que estamos en el día de hoy. No voy para Vieques porque quiero asegurarme que esa compra salga a la entidad que le estamos donando el agua para que entonces nos aseguremos que el agua le llegue a la gente. Hay mucho gasto.
5: Eso,
6: gasto y nosotros que seguir aportando también para ello.
5: Senador, eso dentro de las noticias, a mí no me gusta decir malas noticias, de las situaciones difíciles.
6: Los retos que tenemos.
5: Pues eso, exacto, eso es buena. Esa es buena. Y usted sabe que a mí me encanta dar buenas noticias y usted me está trayendo una buena noticia, pero deme más buenas noticias.
6: Así que 18 meses, ya llevo de ¡epa, pastor! 18 meses que llevamos aquí en la posición, así que estamos trabajando arduamente con una inversión que ya llevamos ya los $3 millones en 18 meses.
5: ¡Qué bien!
6: En servicio directo y obras permanentes para nuestra gente.
5: ¡Qué bien!
6: Estamos impactando educación, estamos impactando el deporte, estamos impactando los adultos mayores, estamos impactando todo el mundo, todas las edades. Para seguridad, estamos impactando todos los recursos que sea necesario para poder cambiarle la vida y transformar. Así que
5: óigame, el alcalde de Fajardo me envió una foto ahorita de cómo está el salgazo en las cruabas y usted estaba bregando con lo de la máquina.
6: Así es, nosotros tuvimos una reunión con el presidente de la Cámara, Johnny Méndez,
5: ajá,
6: y la directora ejecutiva de turismo, así que ella se comprometió con nosotros de asignarle unos fondos para poder comprar más salgacera,
5: okay,
6: para poder asignarle más recursos aquí a Fajardo. Nuestro honorable alcalde, que le envió un saludo a él y a su esposa, nuestra querida primera dama, ya hay unos fondos que él había peticionado, así que ya la compañía de turismo los aprobó, está en ese proceso del trámite para poder controlar, no solamente... Es tratar de impactar en un área nada más, tratar de impactar todo Fajardo. Así que el sargazo llegó más temprano.
5: Gracias a Dios, le voy a decir una cosa, porque yo vivo ahí, gracias a Dios hemos visto el sargazo, créame, aunque se ve mucho, ha sido menos el impacto hasta el momento.
6: Comparado
5: con el pasado. Y mire, vamos a presionar eso porque sabe que el sábado 27, ya usted lo sabe, que está en la Croabas Market Fest. Así allá es. En la Croabas.
6: Vamos para allá. Claro. Para allá a disfrutar de... Mira, allí yo te iba a mencionar...
5: Cuénteme.
6: Hay un restaurante por allí que cocinan una chuleta tan rica.
5: Eso tiene que ser en Casa de Poti, en así el Racal, es, así justo es. Allí al frente,
6: allí
5: ¿verdad?
6: Al frente, sí. Al frente. A mí yo aguantaba el olor que fuera.
5: Yo también.
6: Porque es que cocinan.
7: Están hablando de Salgazo.
5: Estamos hablando de Salgazo, pero estamos hablando de Poti.
6: Pero es que la hace una chuleta espectacular.
5: Sí, que, sí, sí. Que, bueno, y si le gustan los pitipuas, se comen unos pitipuas bien buenos.
6: También, eso lo he probado. Tengo que volver entonces.
5: María, tiene que. ¿Qué va a hacer? ¿Qué va a hacer al mediodía?
6: Bueno, tengo que estar en la oficina.
5: Verdad, está bien.
7: Me dicen que lo está remodelando y viene con aire, que ahí se minimiza.
5: Ay, sí, van a tener un área con aire, que entiendo que van a tener unas maquinitas tipo casino y todo eso.
6: Sí, eso. No. El sabor es tan terrible, tan bueno que
5: uno se sacrifica, uno se sacrifica, claro que sí.
7: Y las habichuelas.
5: Oh, María, esas habichuelas espectaculares, ya me dio hambre.
6: Así que si hubiera tenido más tiempo, me quedaba acá conversando contigo ahí.
5: Claro, claro.
6: Es viernes, así que. Pero nada, seguimos, tengo varias reuniones el día de hoy también con unos directores de escuela, así que vamos a seguir enfocados en soluciones para nuestra gente. Y nuevamente, ya tenemos, para ser un novato de 18 meses, ya tenemos más de 10 medidas que se convirtieron en ley y estamos atendiendo a adultos mayores, a nuestros empleados públicos y así un sinnúmero de... Y los proyectos que vienen para el mes de agosto que va a ayudar a los consumidores. Tenemos una serie de proyectos que están pendientes, que estamos en redacción. Tenemos muchas cosas, así que, Libel, tenemos muchos días más para seguir hablando.
5: Claro que sí, claro. Usted sabe que tiene compromiso conmigo de regresar aquí, entonces siempre. Nos tomamos el café. Usted da las vueltas por ahí que tenga que dar y terminamos allá en Poti, en
6: Dale,
5: el Racal.
6: Dale, la próxima vamos para allá.
5: Claro que sí, claro
7: allí
5: que
7: no
5: sí.
7: Allí hay café.
5: Allí hay café. Hay café. Sí, pero el café no los tomamos acá primero.
6: Y si no,
5: y después...
6: no lo preparan, ellos siempre toman café.
7: Buscan la manera.
5: Sí, no, allí en Café Playero, que está allá al lado, nos podemos tomar el café allá y contribuimos con toda la gente de la diversidad gastronómica que hay en la ciudad.
6: Estaremos con el alcalde y terminamos para ir a ese festival.
5: Vamos para allá el 27. Sí, va a estar Millo Torres, vamos para allá, va a estar bien bueno.
6: Qué bueno.
5: Va a estar bien bueno, así es que...
6: Pero Millo Torres lo disfrutamos nosotros de nuestra generación.
5: Ajá.
6: Esta generación nueva no sabe lo que se pierde.
5: Ay, sí. ¿Verdad?
7: Esta generación nueva, ¿verdad? Sí. Esta generación nueva. Saludos al chip.
6: Así es,
7: Ricardo López, que está por ahí.
5: Pues qué bueno, qué bueno. Siga hacia adelante, gracias, bendiciones y vamos para adelante.
6: Me escribió a las 10 de la noche, ¿vas a llegar a la emisora? Y yo, vamos para allá.
7: Claro, que estoy contento.
5: Aquí está.
7: Estoy ayudando a la gente.
5: Aquí está. Qué bueno, qué bueno. Entonces, excelente gracias. Día. Gracias por estar siempre con nosotros.
6: Bueno,
7: gracias.
5: Ahí está, vamos a una pausa. Vamos.

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0: No. Bueno, mi gente, aquí estamos. Ya hemos hablado de todo, un poco de vivienda, del agua, de los perris, de la mujer veterana, del salgazo, de todo un poco. Y no podemos dejar los deportes. Pero mira, yo me siento tan feliz porque quien está con nosotros es una dama. Y ¿sabes qué? Que es la coapoderada del equipo de los caciques de Dagua, de la clase A. Tenemos a Lenny en la línea.
1: ¡Saludos, Lenny!
2: Buenos días, Golden, y buenos días a todos los que trabajan en la emisora y a todos los radioescuchas que están escuchando su programa.
0: Qué bueno escucharte. Cuéntame qué es lo que está pasando con la clase A allá con los caciques de Dagua.
2: Pues los caciques de Dagua estamos pues muy emocionados. Comenzamos a trabajar más o menos desde principios de enero y hemos estado, ¿verdad?, practicando y fogueando tanto en Dagua como fuera de Dagua. La mayoría de las veces pues ha sido, ¿verdad?, en el parque de nosotros en Dagua. Y pues hicimos, ¿verdad?, tenemos jugadores veteranos de los que ya llevaban con nosotros, llevan varios años, pero hicimos, ¿verdad?, unos nuevos ajustes y adquirimos otros peloteros nuevos buscando reforzar el picheo. Y ya estamos casi a ley de nadita. Este próximo domingo jugamos en Cataño con Amelia y Naranjito. Y ya el 28 de este mes da inicio el torneo y nos toca inaugurar en nuestro parque. Nos toca inaugurar en Dagua contra los Soles de Luquillo.
1: Ah, pues qué bueno. Mira, contra los Soles de Luquillo, por aquí está Jerry Marque, el alcalde de Luquillo. Así que, Lenny, para la semana que viene vamos a continuar hablando. Te vamos a llamar más tempranito, ¿verdad? Que sabemos que tienes que elaborar para entonces seguirle invitando a nuestra gente que se den cita al parque de Dagua.
2: Sí, así mismo es. En confianza, cuando ustedes gusten me pueden llamar. Pero, ¿verdad?, le soltamos a todos esos fanáticos de los pueblos limítrofes que se den cita a nuestros juegos. Va a ser una buena temporada. Son buenos equipos. La sesión de nosotros está compuesta por Luquillo, La Playa, Yabucoa y nosotros.
1: Ah, pues gracias, Lenny. Pues más adelante, como te repito, y también puedes visitarnos un día antes que vayas para el trabajo. Vienes aquí, hablamos en vivo para invitar a la fanaticada a esos tremendos juegos que se dan allá en el parque de Dagua.
0: Claro que sí, para allá vamos, Lenny. Nos guardas una sillita por allí, un espacio que vamos a estar con ustedes compartiendo en esos tremendos juegos de los caciques de Dagua.
2: Sí, están invitados a estar con nosotros allí y los esperamos. Y cuando gusten, puedo pasar por la emisora,
1: claro,
2: con parte de mi staff por llamada telefónica,
1: claro,
2: como ustedes quieran.
1: Lo esperamos acá para invitarlos a esta gran inauguración.
0: Claro que sí. Allí estaremos. Mucho éxito, mi amiga.
2: Igual a ustedes, gracias.
0: Chévere. Chao, buen día. Ahí está, son las 8:39 y ahora sí que sí, mira que se formó el rumbón aquí. Aquí se formó el rumbón.
1: Y que el alcalde llegó bien tempranito acá a la emisora.
3: Ya dimos la primicia de lo que va a estar pasando mañana.
0: Mañana, sí.
3: En nuestra plaza. Y ahorita estaba extraordinariamente bien acompañado con ustedes, con lo que la gente está bien acostumbrada.
0: Y ahora mejor por la todavía. Mañana,
3: pero ahora está este junte de talento luquillense que ha copado aquí la tarima, el salón.
0: Claro, nuestra cabina
3: nuestra cabina radial, es que ando con Anthony Díaz. Anthony Díaz, un joven virtuoso luquillense que tiene su propia orquesta, que se está dejando sentir desde muy jovencitito. Ya se sabía que a esta época iba a ser uno de los grandes de la música tropical puertorriqueña. Y también está Edwin Feliciano de Truco y Zaperoco, otra leyenda nuestra, una persona que ha conquistado el mundo entero. En Francia lo adoran. En nuestro pueblo hemos tenido el privilegio de conmemorar y celebrar su trayectoria. Primero los 30 años de la música, ya vamos por 40 años y Edwin sigue dejando huella dentro de la música y es parte esencial de este Festival Trombonazo, que también lo promueve Glorita, su esposa, que también nos acompaña y está aquí en cabina. En fin, me siento más que honrado andar con este grupo de con pueblanos para hablar de uno de los festivales más emotivo que nosotros celebramos.
0: Y más esperado. Y más esperado, alcalde, porque esto es otra cosa.
3: Es la tercera edición y de su origen, ¿no? Primero saber que es una celebración a la vida de Toñito Vázquez. Toñito es natural de Salinas. Conoció una luquillense y echó raíces en nuestro pueblo. Y ahí él empezó a demostrar ese talento que tenía. Se junta precisamente con Edwin. Yo voy a hacer una pequeña introducción, pero a quien yo quiero que escuchen es a él. Estas son las personas que han sembrado, han sembrado raíces en la música de nuestro pueblo y que son parte esencial de este festival que el municipio se une al comité organizador para que sea realidad. Y es el tercero.
1: Y cada vez se pone mejor, cada año
0: se pone mejor. Sí, señor, sí, señor.
3: Como decía Lisbeth, también cada vez la gente ya lo espera y nos pregunta cuándo es el trombonazo. Pues ya llegó la fecha, eso es mañana. Comenzamos a las 4 de la tarde, como ya he dicho ahorita.
0: Con un DJ.
3: Con un DJ.
0: Y unas clasecitas
3: Joan
0: de salsa.
3: Figueroa, y van a estar dando clases de salsa. Luego el desfile de trombones, comandado por Edwin, hasta llegar a la tarima y ahí se comienza oficialmente el trombonazo. Así que yo quiero que escuchen, y te dejo con Anthony, te dejo con Edwin Feliciano, que nos hablen de este magno evento.
0: Claro que sí.
3: A la cual todos ya están invitados, sé que ya todos. Es más, hay muchos que desde ahora deben estar buscando
0: su
3: alojamiento, será en uno de nuestros hoteles o en uno de nuestros Airbnb, para que disfruten el fin de semana completo en Luquillo, que les agrada recibir los visitantes. Y confundirnos entre los locales y la gente que escoge a Luquillo para pasar la vida.
0: Ya las sillitas mías están en el baúl del carro, están listas.
3: Eso es.
0: Estamos ready.
3: Ready como siempre, Lipe.
0: Claro que sí. Edwin, ¿qué me dices? Buenos días nuevamente.
4: Buenos días, un placer estar aquí con ustedes en el arranque hoy aquí. Un verdadero placer y estar aquí con nuestro honorable alcalde Jerry Márquez y estar junto a Anthony Díaz, un compañero músico que desde muy pequeñito lo vi crecer en la música y se tocó pandero conmigo cuando apenas tenía como 6 o 7 años, ¿verdad? Sí, como 6 o 7 años y subió con nosotros a tocar pandero en un espectáculo que estábamos dando y yo le dije, este nene tiene talla. De hecho, está tocando conmigo en la orquesta ya desde hace tiempo. Y va a participar conmigo mañana, aunque él va con su orquesta, pero también va a tocar conmigo también.
0: ¡Qué bien!
4: Vamos a tener un grupo de trombonistas bien especial que vamos a tener trabajando mañana con la orquesta, así que no es sol para todos que vayan, para que lo vean. Yo toco tempranito, toco a las 6 de la tarde.
0: Ajá.
4: Para esos que no les gusta quedarse hasta muy tarde, pues que sepan que yo voy a estar allí ya a las 6.
0: Oye, pero tú no sabes nada. Tocas temprano para después quedarte y disfrutarte lo otro. No sabes nada.
1: Mira, Edwin, pero tenemos ya aquí en línea telefónica uno de los que va a estar en el trombonazo. Mira a ver si lo conoce. Salúdalo.
4: Saludos. ¿Quién me habla?
5: Mi hermanazo, bendiciones. Michael Stewart por acá.
4: Michael, ¿cómo
0: Michael?
4: Tú estás, mi
0: hermanito?
4: Bendiciones, qué grata sorpresa.

0: Roberto.
1: Así mismo es, y vamos pa Luquillo, que hay salseros ahí, que ni votando lo sacaban. Y de verdad que vamos con lo que la gente ya ha escuchado, con lo que hemos hecho reciente, con la banda encendida, y como te dije, pues estamos bien contentos. Bendición y saludos al alcalde, agradeciéndole también el apoyo, que sé que está por ahí. A Zaperoco, que siempre la montan como se supone, y va a haber trombones allí de los buenos también, así que yo me voy a gozar mucho.
0: Claro que sí, estamos haciendo lo propio para que el alcalde te escuche. Aquí está, alcalde. Ahí tenemos, escucha ahora. Sí.
2: Escucho.
0: Ahí tenemos al alcalde Michael, que está con nosotros.
1: Y va a ser un gusto verlo de nuevo, que estuve por allá hace poco tiempo con Charlie Sepúlveda,
3: sí,
1: haciendo un tributo a Buenavista.
3: Sí, señor.
1: Y de verdad, tremendo, tremendo tipazo y un hombre que está poniendo a gozar a la gente allí.
3: Gracias, Michael, y tenerlo usted nuevamente en nuestra plaza, que ya es legendaria por los eventos artísticos y culturales que se hacen, pues es para nosotros un gran honor. También, y si me permiten, hago el anuncio, ¿no? Estuvimos compartiendo ahí en Terruño, muy conocido también por no solamente por su gastronomía, sino por las actividades que Papo nos tiene ya acostumbrados, actividades culturales. Ahí estuvimos compartiendo y tú pusiste allí a gozar a nuestra gente.
4: Fue la despedida de año, la despedida, ¿verdad?
0: No,
3: la despedida de año que él hace el 30 de diciembre.
0: Y otra cosa, alcalde, Michael siempre está bien comprometido con el área este, porque Michael, para cuando llegó a Terruño, la presentación en Terruño, tú venías, ¿verdad, Michael? Venías llegando de la República.
4: De una boda.
1: Correcto. Eso sí, friendo y comiendo.
3: Llegó calientito ahí a seguir.
1: Llegó calientito,
3: nuestra gente a gozar. Así que gracias de verdad, y sobre todo este evento que rapidito dijiste que sí, que estaba disponible, a nombre de Toñito Vázquez, que sabemos que tocó contigo. Casi nada, Toñito tocaba con los mejores, tocó con Edwin, entre Truco y Zaperoco, tocó con Juan Luis Guerra, el gran combo. Bueno, realmente uno de los mejores trombonistas que ha habido en nuestro país, que al igual que Edwin, que es otro trombonista, y tenía que ser en Luquillo que se diera el Festival del Trombonazo. Y qué bueno que se está haciendo en honor a Toñito, y que tú vas a estar compartiendo tarima con estos talentosos que van a estar ahí también, como lo es Anthony Díaz, un joven de 25 años. Cuando yo comencé como alcalde, teníamos un programa educativo donde también la música era parte, y él estuvo ahí. Ese era el proyecto Futuro, y de ahí pasó a la plaza a quedarse también con nuestra plaza. Y entonces Anthony fue uno de los jóvenes becados, porque se había reconocido. De hecho, eso fue con Charlie Sepúlveda, fue el primer maestro de música que tuvo ese programa Futuro, y rapidito identificó a Anthony. Sabíamos que hoy en día iba a ser ese músico depurado, profesional, como lo es hoy en día. A la corta edad de 25 años ya está entre los mejores, y van a tener la oportunidad de escucharlo también en nuestra plaza, justo antes de Michael Stewart. Así que de verdad que todo lo que estás escuchando, riegue la voz. El lugar para pasarla bien va a ser mañana en nuestra plaza pública, Rosendo Matías Citrón.
0: Óyeme, y algo que quiero mencionar, que ahorita estuvimos hablando hoy casualmente, bueno, no es casual, se cumplen 10 años de la partida de Luguito. Y ustedes saben de quién estoy hablando. Michael conoce de primera mano también a Luguito, que ahora tenemos a Josema ahí, que yo sé que Josema va a estar allí compartiendo también con ustedes. Y
5: el último disco que yo hice de estudio.
0: Ajá.
5: Que me metí en estudio a grabar un disco, lo grabé con José Lugo, que fue el ingeniero de grabación del estudio y fue el pianista del disco también.
0: Óyeme, mira para allá.
5: Sí, hicimos la producción en el estudio de
0: aquí arriba. Exacto, seguro. Sí. Arriba de donde era la farmacia de su mamá.
5: Emanuel.
0: Claro. Michael, estás ahí. Tú también tuviste excelente relación con Luguito.
1: Sí, me hizo unos arreglos bestiales en la producción que me hizo el maestro Hugo Peña. Sube el volumen, esa producción, él arregló varios temas, y Toñito, pues,

0: decir, Toñito, en esa canción que están escuchando fue un amor a primera vista, el solo que hay de trombón es Toñito Vázquez, y tocó conmigo mucho tiempo, y en los viajes, y unas experiencias y unas anécdotas graciosísimas y súper especiales. Aparte un músico excelente, era un ser humano que le caía bien a todo el mundo, siempre estaba haciendo chistes y vacilando.
1: Sí, señor.
0: Y como dijo el alcalde, tocó con los mejores, y de verdad que para mí fue un honor tenerlo, poder decir que el que tocó con los mejores, pues quiere decir que me hizo uno de los mejores tocando ahí en uno de mis discos. Y Luguito, una bestia del piano, de verdad, arreglista, de los mejores que conocí, y de los mejores pianistas que ha pasado también por el mundo de la música, no solamente la salsa. Pero nada, todas esas cosas que hicieron ellos en mis producciones, las van a escuchar en el trombonazo. Así que yo sé que no solamente Michael Schubert, sino todos los artistas que estamos ahí, lo estamos haciendo con mucho deseo y con mucho agradecimiento por todo lo que hizo él en la música, y por ser parte de los éxitos que nosotros podemos repartirle al mundo y llevarle. Él es parte de eso, así que hay que reconocerlo como es. Ojalá y todos los hijos de músicos, los alcaldes de los pueblos, de distintos músicos y artistas, hicieran este tipo de reconocimientos como se le está haciendo a Toñito, porque de verdad que son gente que fueron artistas que de verdad hicieron mucho por la música y lo reconocen en el mundo entero. Ojalá y todos podamos hacerlo en todos los pueblos, y en vida mejor todavía, para que lo puedan disfrutar.
1: Claro que sí. Y otro que va, mira, sin prisa pero sin pausa, jovencito y con una calidad de persona, un talento espectacular. Y lo tenemos aquí, va a estar mañana allí también compartiendo con todos ustedes y con nosotros los que vamos a disfrutar. Es nuestro amiguito Anthony Cruz. Buenos días, Anthony. Anthony Díaz, Dios mío. EPB, tú sabes.
2: No pasa nada.
1: Tú sabes.
2: También es bueno.
1: Seguro. Vas a estar mañana justo antes de Michael.
2: De Michael Stuhl, así mismo. Y vamos a estar ahí haciendo
1: con la clave perfecta.
2: Con la clave perfecta, exactamente.
1: Yes.
2: Vamos a estar ahí con un banquete musical también. Inclusive, igual que con Zaperoco, va a estar conmigo Víctor Vázquez, el hermano de Toñito.
1: ¡Qué bien!
2: Que fue el primero que me dio la mano cuando yo empecé este concepto. Aquí mismo en Dos Marinas, en Fajardo.
1: ¿En Chalqui?
2: No, eso es el Chinchorro de Jota.
1: Ah, en el Chinchorro de Jota, muchacho, pero eso es, olvídate.
2: El Chinchorro de Jota me dio la oportunidad, Jonathan, para crear este concepto que yo tenía idea ya en mi mente, pero no lo ejecutaba. Cuando se me dio por primera vez, yo tenía un profesor que se llama Javier Oquendo, que es el bongocero de Boy Valentín. Él me consiguió los músicos. Yo, ignorante al fin el tema, o sea, estaba empezando a hacer música, pero no estaba paseándome entre ellos. ¿Ves? Estaba empezando a coger clases. Y entonces, Javier me dio la mano y llegó Toñito, Víctor. Entonces, ya llevábamos ahí un mes, creo que pegado, porque a la gente le gustó la dinámica,
1: claro.
2: Sí. Entonces, pues un día Víctor me llama y me dice, mira, te voy a llevar un regalo. ¿Qué regalo me llevará Víctor? Y cuando llegué, era un domingo, como a las 6 de la tarde, que eso estaba
1: buenísimo.
2: Eso era Latin Jazz. Latin Jazz, llameo full, no había nadie cantando, nadie haciendo nada. El regalo que me dio Víctor fue Toñito Vázquez, lo conocí ese primer día ahí.
1: Wow.
2: Y Toñito, se acuerda de mí de cuando yo era un
1: pelado. Un chamaquito.
2: ¿Por qué? Porque yo fui vecino de él y yo no sabía, de bebé.
1: Mira para allá. Guillo.
2: Sí, sí.
1: Para
2: y
1: que tú veas.
2: El regalo fue él, mano. Y la magia de esa tarde-noche, ese día en Jota.
1: Eso te marcó.
2: Me marcó. Y a la gente también, porque la gente pedía otra. Porque esa magia que tenían esos dos cuando tocaban juntos era como que inexplicable.
1: Wow.
3: Esa es la magia que vamos
1: a tener.
3: Sí,
1: señor, eso es lo que vamos a poder disfrutar mañana junto a todos ustedes, que va a estar allí, aparte de ti, va a estar, tenemos el DJ a las 4 de la tarde, a las 5:30 es la bienvenida de la comparsa Mingo Vázquez, a las 6 está Edwin, está nuestro amigo en la orquesta de Edwin Zaperoco, hay un espacio de esparcimiento a las 7 de la noche porque es la misa. Claro que sí, a las 8 está el grupo Son de la Calle, Big Man. A las 9 y media está Anthony. Y a las 10:45 está Michael. ¡Qué rico! Eso es un banquete musical.
2: Banquete, uy, bravo. Y conmigo va a estar también Jessica Cristina.
1: Esa es mi amiga del alma.
2: Y va a ser un comeback con salsa, pero bravo, mi bravo, amiguita, de verdad.
1: Vamos a llamarla.
2: Llámala. Entonces va a estar Jerry Medina también. Jerry Medina va a estar cantando una canción que el arreglo lo hizo José Lugo.
1: Mira para allá, ¿ves? Estamos todos Jerry conectados.
3: Medina, Jerry Medina, trompetita de la Fania Australia.
1: Ok.
2: De Batacumbele también, sí, específicamente Batacumbele. El arreglo lo hizo José Lugo para un documental que fue dedicado a Tite Curé. Michael, ¿estás ahí?
0: Sí, está aquí.
2: Hermanazo, un placer tremendo por acá, Anthony. Tengo entendido que tú también fuiste parte de ese documental, ¿verdad?
0: ¿De cuál, papá?
2: Del Sonoso No de Tite Curet, porque si no sí, fuiste parte, claro, creo que claro. Sí, pues sí, pues no me equivoqué. Porque también te vi una foto que cuando estaban explicando la canción De Todas Maneras Rosa, tú salías en una sección de coro, en una foto, con Dalbert García, y otros más. Creo que salía Jerry Medina y estabas tú también. Que
0: Medina, Dalbert García, Rubén.
2: Exactamente.
0: Edwin, sí. Mulense, bueno, un montón de caballos que estaban ahí.
2: Y ese documental a mí me hizo, mano, cogerle el amor a la música viéndolo a todos ustedes. De verdad que ese documental para mí fue exquisito, grandísimo. Y esa canción específicamente, De Todas Maneras Rosa, es un homenaje que se le hizo a Ismael Rivera, porque creo que es el que la canta, es Ismael Rivera, ¿no? Con Cortijo. Y entonces, pues José Lugo le hizo una remonización, le hizo otro tipo de arreglo con Roberto Roena y la cantó Jerry Medina. Entonces, pues, nos comunicamos con Jerry Medina y, pues, el tipo siempre es un hombre de pueblo, nos dijo que sí sin pensarlo. Y vamos a estar ahí cantando esa cancioncita de Todas Maneras Rosa. Inclusive también Jessica Cristina va a estar cantando un comeback de un cover mexicano en salsa, que el arreglo lo hizo Emanuel Navarro, que va a estar tocando piano con Zaperoco. Así que nada, mañana va a haber un banquete musical, pero bravo, bravo de verdad.
1: Te lo dije, aquí la tenemos. Espérate, déjame ubicarme. Jessica, buenos días.
4: Qué sorpresa más bonita, gracias, te quiero mucho. Saludos a todos, el público que nos está escuchando y los muchachos en el estudio. Saludos.
1: Claro que sí, mira, tenemos aquí al alcalde de Luquillo.
3: Jessica, un placer, te conocemos desde que eras bien jovencita y empezaste a deslumbrar en las tarimas, no solamente Puerto Rico, sino internacionales. De hecho, nos une una amistad, me uno contigo en amistad con tu hermano Irán, al cual le envío saludos, hace muchas décadas que no sé de él, pero espero que estés bien y gusto saludarte. Y de verdad un placer bien grande que estés en nuestra plaza con estos jóvenes también luquillenses y otros no tan jóvenes, pero que son artistas bien depurados de nuestro pueblo y de nuestro país. Así que mañana será una hija adoptiva de Luquillo. Así que es una noticia extraordinaria el que estés allí.
1: Tenemos a Michael. Wow. Michael, ¿sigues ahí?
0: Jessica, saludos, bendiciones, qué bueno escucharte, hace rato que no te veo, qué bueno que te voy a ver allí, te puedo dar un abrazo.
1: Jessica, ¿estás ahí?
4: Yo estoy aquí.
1: Ok, ¿oíste a Michael? Bueno,
4: okay, quieras, no escuché a Michael, no, eso es lo que estaba tratando de escuchar.
0: Que saludos y bendiciones, y qué gustazo va a ser poder verte de nuevo.
4: Es un honor para mí, quiero decirles que Luquillo... y se ha convertido en la capital, ¿verdad?, de la música latina y del jazz en el área este. Yo frecuento mucho el área, también voy a apoyar a los músicos y sé del trombonazo el tema que tengo ahora mismo en promoción, que es una salsa de un tributo que hice a las divas mexicanas. Toñito Vázquez pues participó de la grabación y fue de las últimas grabaciones que él hizo. Entonces, a través de yo entrar en la música, de hacer otros géneros, como en este momento la salsa, verdaderamente me siento tan orgullosa e impactada de cómo es el ambiente, cómo los músicos entre ellos, hay un respeto tan grande, cómo se apoyan, cómo Y ese fue el valor y el legado que dejó Toñito. Y entonces yo, siendo una persona que vengo de otro género, vengo de la balada, vengo del merengue, y de pronto entro, ¿verdad?, a ver todo esto y simplemente a participar para compartir y aprender y a seguir uniendo generaciones, que es lo que deseo hacer en esta actividad del trombonazo. Ahora voy a participar el sábado, voy a estar con la orquesta de Antoni Díaz, y eso mismo es que unamos generaciones, que unamos géneros musicales, y que la música sea la que brille, y que Luquillo siga brillando con lo que está haciendo usted, señor alcalde, porque verdaderamente es darle una calidad a las personas de lo que hacen los músicos en este país. Y recoge el trombonazo. Verdaderamente yo me siento muy orgullosa y muy honrada de poder participar, y lo que vengo es aportar, a aprender y a compartir.
1: Oye, así qué bueno, Jessica, qué bueno, y qué bueno que te conseguí, y qué bueno que vas a estar con Anthony, porque para nosotros aquí ya habíamos tenido el placer, ¿verdad?, y la alegría de entrevistarlo anteriormente, y para nosotros es un gran orgullo ver cómo un joven boricua con tanto talento se desarrolla y tiene el apoyo, ¿verdad?, de los grandes de la salsa, de los grandes en el género. Anthony, de verdad que tú te has votado, porque vas a tener contigo a Jessica también.
2: Sí, definitivamente.
1: Estrenando en salsa.
2: Sí, sí. Emocionado estoy yo, así que ella sabe.
1: Qué bueno, Michael. Wow. Michael, nosotros te vemos mañana, ¿verdad?
0: Eso es así, mañana estaremos allí, voy a irme tempranito a peinarme, no sé, para llegar allí a Jessica Arau, y allí estaremos.
3: En resumen, Jessica, Michael te envió un abrazo que te lo dará mañana personalmente.
2: Exactamente.
4: Está bien, así será.
1: Amiga, es que esto aquí ya tú sabes cómo es. Estamos, mira, con el audífono, con el teléfono allá, sí, con el teléfono mío por acá en el micrófono para escucharte. Pero qué bueno, Jessica, yo te veo mañana, amiga.
4: Claro que sí. Bueno, pues nada, que se den todos cita mañana el trombonazo, y apoyemos también las nuevas generaciones como Anthony Díaz, al alcalde. Gracias por tener esa visión, y todo el público que estemos juntos en el valor tan grande que es la música, que es uno de de las cosas más grandes que tiene este país para el mundo. Así que gracias.
1: Ave María, ahí escucharon. Qué bien. Michael.
0: Seguro.
1: Nos vemos mañana, si Dios permite. Nosotros seguimos aquí un ratito, un par de minutitos más con Anthony, con el alcalde y con Edwin, y nosotros te vemos a ti mañana.
3: Un abrazo, hermano, y gracias
0: nos vemos,
3: siempre.
0: Abrazo.
2: Un abrazo, Master. Espero mañana conocerte y darnos un quetazo.
0: Así será, papá. Que la faltas como siempre. Un abrazo. Bien,
2: gracias.
1: Saludos a Chelo. Hay que saludar a Chelo.
3: Sí, yo lo voy a invitar a ustedes a que un día también inviten solamente a Edwin. Ajá. Para que le haga la historia completa de Truco, Zaperoco.
1: Sí.
3: De dónde nació la palabra Zaperoco. Esa primera letra que él escribió, que se llama Zaperoco.
1: Si tú supieras que nosotros estuvimos en la entrevista anterior, le estuvimos hablando un poquito y me quedé con toda esa curiosidad de conocer esa historia. Edwin, que tú tienes un compromiso conmigo para que vengas acá y nos hables de toda esa historia, porque mira, ahí hay tela para cortar en cantidad.
5: Hay muchas cositas que se pueden decir.
1: Mira. Gloria, ese es el poder detrás del trono.
3: Esa es heroína anónima.
1: Venga acá, diga hola, amiga, no me falle, diga hola, saque la cara, no me dejes sola. Olga, Sony, mira para allá.
6: Bueno, pues un saludo a todos los radioescuchas de este programa, gracias a ustedes por la oportunidad. Más que agradecido, de verdad que sí. Y los esperamos mañana allí en la Plaza de Luquillo.
1: Claro que sí, desde tempranito vamos para allá, vamos a estar. Ya yo le dije al alcalde que mis sillitas ya están en el baúl del carro. Ya estamos ready para llegar allí.
6: Excelente, allí los esperamos, ¿verdad, alcalde?
3: Así es, la invitación está hecha, ahora es esperar que sea mañana para que todos disfrutemos juntos del trombonazo.
7: Gloria se ha convertido en nuestra...
1: Sí, ella es, no, muchachos, ya estamos queridos.
3: Esa es la gran glorita de los que llevamos tiempo.
5: mucho tiempo y ya tú sabes que conoce
1: a Raimundo y a todo el mundo. Claro que sí. Pero mira, vamos a tener que hablar de eso, de toda tu trayectoria y todo eso. Hay tela para cortar, Edwin.
5: Sí, no, de todo. Cuando ustedes gusten, pues yo vengo de paso y hablamos un poquito más en profundidad de lo que de la experiencia en estos 42 años, 43 años que lleva mi orquesta fundada.
1: Ave María, no, muchachos, no nos digas cuando nosotros gustemos, porque ya tú sabes que te vamos a estar, mira, explotando el teléfono.
3: El primer grupito que formaste allá en el 76.
5: Ah, bueno, lo que pasa es que yo tenía una orquesta cuando estaba en la escuela superior.
1: Ajá.
5: Cuando estaba en tercer año y cuarto año de escuela superior, tenía una orquesta que se llamaba Rumba 76.
1: Ah, ok.
5: Sí, tocábamos cuanta boda y quinceañera había por ahí, y cuanto party de Navidad, de las clases graduadas.
1: Los paris Marquesina y los paris Marquesina.
5: Muchachos, el primer baile que tocamos fue en el Yaucano. Y fue la graduación de mi esposa, que de noveno grado, que cuando eso no soñábamos ni que íbamos a ser novios.
1: para que tú veas.
3: Historia y una historia muy bonita.
1: Qué bien. Antoni, echa pa' acá.
7: Tenemos la música de Antoni de fondo.
1: Ahí está.

0: Ahí está, escuchan a ustedes de fondo Ave María. Eso fue en vivo.
1: Eso fue en vivo. Eso fue en vivo. En el Festival del Coco, creo que fue. Sí, en el Festival del Coco. Sí, si supieran que ese cantante que está cantando ahí, se llama José Rodríguez. Es el que tiene la tienda de los celulares en La Varal. De aquí mismo en Fajardo, sí.
0: Wow.
1: Es de aquí de Fajardo, específicamente de Paraíso.
0: Wow.
1: Pupilo de Joaquín Muriel.
0: Oye, Anthony, ya tú te paseas entre los grandes, ya tú estás ahí metido. Pero ¿cómo están esos nervios para mañana? Ese el entusiasmo, ese... Cuéntame.
1: Pues mira, los nervios están un poquito descontroladitos.
0: Pero sí. Eso es normal. Si me dices que no tienes nervios, entonces estamos mal.
1: Exactamente. Si están, claro, están un poquito descontrolados, porque pues obviamente voy a tocar con Zaperoco. Y pues voy a tocar con mi concepto, como, ¿verdad? Yo como imagen. Pero una cosa importante que siempre quiero mantener es que si de alguna manera, ¿verdad? Obviamente estoy empezando, pero en caso de que no haya más trabajo para Anthony Díaz y La Clave Perfecta, pues hay trabajo como músico. O sea, nunca voy a perder la noción de que soy músico antes de crear una imagen. O sea, que mi mentalidad es esa. Por eso es que voy a hacer todo lo que voy a hacer. Creo que más también, si me da la oportunidad y llego temprano, voy a tocar con Mingo, que va a entrar tocando plena desde chelo, la parada de trombones hasta la plaza.
0: Y vas a estar allí.
1: Y voy a si Dios me lo permite, porque también tengo otra actividad. Que si llego temprano para la parada, voy a coger mi pandero y voy para allá también.
0: Oye, tu agrupación se llama La Clave Perfecta. Y la tú sabes perfecta. Que tú vas en el camino perfecto.
1: Gracias.
0: Mi amigo, y sabes que ahí vas con la bendición y el aval y la buena vibra y los buenos deseos de todos estos músicos que reconocen tu talento. Y
1: siempre teniendo a Dios como primera...
0: Amén, claro que sí. Claro que sí, caminas de la mano de Él y todo está hecho. Y tienes el aval, como te digo, y tienes la bendición de todas estas personas que reconocen tu talento, que son grandes en lo que hacen, grandes en la música, que su nombre está ahí forever and ever.
1: Definitivo.
0: Y tú tienes esa bendición.
1: Y lo agradezco siempre que me levanto por las mañanas, siempre tengo un momentito, unos 5 minutos de dar gracias a Dios de que mi hija tiene vida, de que tengo trabajo y de que puedo de alguna manera llevar un mensaje con mi música.
0: Eso es lo más importante, porque tú sabes que la mejor oración es el agradecimiento. Uno tiene que agradecer. Sí, ahora digo, yo siempre digo que yo lloro por todo, por nada y por si acaso. Pues tienes que agradecer por todo, por nada y por si acaso también.
2: Así es. Sí, que estaba hablando, es ejemplo de la juventud puertorriqueña.
0: Exacto. Para que tú veas, Jerry, yo siempre digo que los buenos somos malos, lo que pasa es que los malos hacen más ruido, pero...
2: Se le da más notoriedad.
0: Sí, señor.
2: Pero los buenos están haciendo el trabajo y aquí tenemos un gran ejemplo de los jóvenes que nos hacen sentir a nosotros tan orgullosos y que nos llenan a nosotros de combustible y de energía para seguir sirviéndole a nuestra gente, porque trabajamos por ellos.
0: Oye, Anthony, y te lo voy a decir, o sea, el alcalde Jerry llegó aquí tempranito porque él estaba pompeado porque te iba a recibir a ti, iba a recibir a Edwin,
1: sí.
0: Iba a estar aquí hablando de esta tremenda actividad porque siente orgullo de la calidad de gente y de músico que son ustedes.
1: Siempre ha sido así, desde niño que siempre lo he visto, siempre ha sido bien afectuoso con todos.
0: Claro.
1: Desde siempre. Gracias.
2: Gracias a ustedes.
0: Mira, nosotros hemos estado en Extended Edition aquí, son las 9 y 10 de la mañana y nosotros hemos seguido por aquí, pero es que esto está tan bueno. Pero vamos a invitar todo el mundo nuevamente a participar, a disfrutar mañana de...
1: Mañana sábado 13 de junio, todos los caminos conducen hacia el Trombonazo, Plaza Pública de Luquillo, música en vivo desde las 4 de la tarde, así que no te lo pierdas. Alcalde, díselo usted.
2: Pues mira, desde ahora en adelante, cuando valemos, dame el calendario del Trombonazo, no voy a decir más que empieza a las 4 de la tarde, que ahí lo esperamos, sino que para el próximo, es decir, desde el día antes, el Trombonazo comienza.
0: Ahí
2: en
0: está. Ahí está, eso es, eso es, desde, claro
2: ya,
0: que sí.
2: Ya desde las 3 va a haber las actividades y va a estar ahí el DJ en nuestra plaza. A las 4 empieza la clase de salsa y por ahí para abajo. Pero en todas las ediciones comenzamos en Yunque 93.
0: En Yunque, muy bien.
2: Ahí es que comienza el trombón.
0: Y vamos a hacer un junte, o sea, lo que vamos a hacer es que vamos a planearlo bien chévere, porque entonces los traemos y hacemos aquí, ¿verdad? Un rumbón.
1: Un rumbón, seguro. Claro. Yo me traigo las congas acá y hacemos lo que sea. Claro. Edwin trae el trombón y hacemos lo que sea.
0: Claro, claro. Edwin, ¿qué me dice?
3: Claro,
0: ¿Qué hacemos mañana? Cuéntame.
3: No, ahí estamos mañana a disfrutar todo el mundo de la música que tenemos nosotros para llevar allí. Sí, va a haber todo eso. Sí, voy a estar con mi orquesta, con el Zaperoco, voy a tener cuatro trombones. Ay, que van a hacer, va a hacer esto, va a estar Reinaldo Jorge tocando conmigo, va a estar Víctor Vázquez, hermano de Toñito, y va a estar Gamaliel González. Vamos a estar cuatro trombones, una edición especial.
0: Y la flaquita tuya va a estar allí también.
3: Y la nena mía que está cantando conmigo también.
2: Joyce Figueroa, ella comienza.
3: Sí, sí. Así que ya estaremos allí, todo el mundo.
0: Allí estamos, pues mira.
4: Yo creo que desde hoy ya hay ambiente, porque
0: Muchachos. Mira, Golden, vamos al mediodía a dar una vueltita para Luquillo, sí, a ver qué tal.
4: Como a las 3 va Edwin Garay.
0: Ah, pues nos vemos allí con Edwin Garay. Sí.
2: Ya,
0: sí.
2: Sí,
0: de
2: eso pues. Saludos a Edwin, tremendo colaborador.
0: Claro que sí, ese siempre está en todo.
2: Un abrazo a Edwin. Buen gran amigo.
0: Gracias, sí, alcalde.
2: De hecho, la plaza desde hoy ya están allí, pues, y empezamos a patrocinarla a todos los negocios, porque no tiene que haber actividad en la plaza para que ya esté encendida.
0: Muchachos, si eso siempre está encendido.
2: Sencillamente se va a otro nivel, pero desde hoy disfrutamos.
0: Claro que sí. Gracias, alcalde. Gracias, Anthony. Gracias, Edwin. Gracias, Jessica Cristina. Gracias a Michael Stewart. Gracias a todos los que han estado con nosotros en esta mañana, y nos vemos mañana.
2: Nos vemos mañana.
0: Qué rico. Ustedes no se vayan, que nosotros estamos aquí. Son las 9:13. Escuchen.

Rumbón, Ave María, escuchando ustedes, Anthony, ahora escuchen esto. Tambores en fuego. Ahí vamos, ahí vamos. Esto es, mira, esto es salsa de la mata. De la mata a la raíz. Oigan.

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20: Y seguimos, mi gente, aquí con el arranque. Oye, lo mejor del arranque, la repetición. Ahora desde las 9, quédate con nosotros.

0: Disney, esta semana ha sido bien agitada, senadora.
1: Una semana fuerte, difícil, ¿verdad? Con esta situación de la problemática que tenemos del agua, ¿verdad? Tanto especialmente en el distrito de Carolina, para los residentes del área de Isla Verde en Carolina y los residentes de lo que es el área de Piñones y La Torre en el área de Loíza son los más afectados, pero ahora, ¿verdad? En el día de ayer las noticias que recibimos pues no son muy alentadoras, pero nosotros teniendo bien consciente que ninguna excusa puede satisfacer a nuestros constituyentes, porque el agua tiene que salir por la pluma, por el grifo.
0: Claro.
1: Pero en lo que esta situación se resuelve, pues nosotros estamos bien pendientes que nuestras comunidades tengan los oasis, que se hagan la distribución de agua lo mejor posible. En Loíza, la alcaldesa ha estado repartiendo agua potable, igual que la representante Carmen Medina, y nosotros, tanto el senador como esta servidora, vamos a estar también colaborando en esos esfuerzos. Son comunidades, nuestras comunidades son de personas bien adultas, ¿verdad? Y eso es todo Puerto Rico, no es un sector en específico, no es Piñones, no es Isla Verde, no es La Torre, no es San Juan, no es Bayamón, es que es todo Puerto Rico. El 33% de nuestra población son personas mayores de 60 años, así que esta consideración la tenemos que tener aún mayor para que el servicio, ¿verdad?, ahora que está pasando por un mal momento, por el mal mantenimiento por años de la infraestructura, puedan pues tener ese líquido tan preciado en sus hogares de alguna u otra manera.
0: Óigame, senadora, de excusas está hecho de excusas, ya usted sabe cuál es el dicho, pero y estamos hablando del presidente de ejecutivo de la AAA, eso es como que excusa tras excusa tras excusa, y ustedes tratando de empujar el planeta para que se mueva y tratando de que esto se resuelva. ¿Usted le ve luz al final del túnel? Porque de verdad que ustedes están, yo entiendo que están ustedes, los senadores, los representantes, todos los jefes de gobierno, los alcaldes, están todos abrumados con esta situación. ¿Cuándo vemos algo que por lo menos le dé una esperanza a la gente?
1: Mira, Libel, yo te tengo que decir que el martes él estuvo en nuestra oficina muy responsivo. Inmediatamente que lo llamamos, él llegó, tuvo la oportunidad de llegar a nuestra oficina en el Capitolio, y ahí estuvo con nosotros la alcaldesa Julia Nazario. Sin embargo, yo tengo que decirte que cuando él nos comenta esa tarde que había un problema con una válvula en el superacueducto, a mí se me detuvo el corazón, yo creo, unos minutos, ¿verdad? Y me río para no llorar. Yo dije, aquí viene algo más. O sea, yo dije, aquí tiene que venir algo más. Yo creo, ¿verdad?, que pues sí, no, nadie quiere escuchar excusas, nadie quiere escuchar que este proyecto va a ser mañana, pasado mañana, porque queremos el agua hoy bajando por el grifo, y es como tiene que ser. Sin embargo, no para defenderlo a él, sino la realidad. El supertubo es una construcción del 2000, ¿verdad? Lleva aproximadamente 26 años y ha sido muy poco el mantenimiento que todas las administraciones, sin importar de qué partido sean, le dieron mantenimiento. Así que este es el resultado de lo que estamos, ¿verdad?, lamentablemente pasando el pueblo puertorriqueño, y especialmente estos pueblos que han sido los más afectados. Y tengo que decir, y tengo que ser justa con la gente del campo, porque la gente del campo me reclama. El distrito de Carolina, que tiene 10 municipios, tiene muchos campos, y me dicen, fíjate, ahora hay una crisis porque el área metropolitana no tiene agua, pero nosotros los que vivimos en el campo hemos sufrido esto por muchos años y nadie muchas veces nos ha hecho caso.
0: Wow.
1: Y es en eso ellos tienen razón, ¿verdad? La situación del agua en el área metropolitana siempre se controla mucho porque es donde está la mayor área de comercios, hospitales, ¿verdad? Oficinas de gobierno, oficinas privadas, y cuando no hay servicio ahí se forma un revuelo, y es cierto, pero no es menos cierto que nuestra gente del campo en áreas como Río Grande, Luquillo, incluso Fajardo, Ceiba, no lo puedo dejar fuera, han pasado por muchos años, ¿verdad?, esta situación del servicio de agua. Así que esperamos que esto se pueda resolver el miércoles 17, esta próxima semana que se avecina. Va a ser la comisión total, va a ser una oportunidad para que todos los senadores de distrito, especialmente los que estamos teniendo esta situación, San Juan, Bayamón y Carolina, podamos hablar, y él tenga la oportunidad de por lo menos expresar qué es lo que está ocurriendo, y nos pueda decir los nuevos proyectos que hay para mejorar esto, porque esto hay que mejorarlo, esto no hay opciones, esto hay que trabajarlo y hay que mejorarlo, y de cuánto tiempo estamos hablando, y buscar las alternativas que no van a ser satisfactorias para nadie, pero que garanticen que el servicio de agua, ¿verdad?, de alguna manera u otra, las personas puedan tener ese líquido tan preciado en sus hogares.
0: Senadora, ustedes los legisladores trabajan 24/7, aún así los trabajos se supone que terminen en junio, pero ahora yo con todo este problema no visualizo, yo visualizo que ustedes van a seguir trabajando un rato más.
1: Sí, los trabajos del Capitolio terminan el 30 de junio, pero nosotros seguimos trabajando con nuestras comunidades, claro. y aprovechamos ese mes, ¿verdad? Uno tiene que sacar uno que otro día para atender a la familia, porque ellos son los más que se resienten y siempre te reclaman, pero se hace un balance en todo y seguimos atendiendo, y julio es un buen mes para nosotros adelantar algunas cosas, ya que no tenemos la presión tan grande, aunque las comisiones siguen corriendo, Libel, tú sabes, la Comisión de Turismo sigue atendiendo resoluciones, proyectos de ley, porque no podemos atrasarnos para, ¿verdad?, cuando llegue agosto ya tener nuevamente los proyectos que se van a estar trabajando y que van a estar en calendario para trabajarse. Así que en el Capitolio todo el tiempo, y especialmente en el Senado de Puerto Rico, estamos trabajando todos los días sin parar, como tú bien dices, para poderle dar ¿verdad?, lo que la gente se merece. Así que, y hablando de cosas que vamos a estar haciendo en julio, si tú me das la oportunidad, quiero anunciarle a toda la gente de Buena de Seibi y de toda el área, ¿verdad?, Fajardo, y yo sé que llegan de otros pueblos, Luquillo, Río Grande, que vamos a estar en el Centro de Servicios Múltiples el día 6 de julio llenando la famosa planilla senior. Así que todos esos buenos jóvenes mayores de 60 años, de 65, que cualifiquen, ¿verdad?, tienen que ser unos requisitos en específico que los vamos a estar anunciando por las páginas, y les vamos a estar llevando la información a ustedes también para que la puedan difundir. Se den cita, es totalmente gratis, ahí va a estar la gente buena de Hacienda llenando la planilla senior.
0: A mí me encantan las buenas noticias y vamos a seguir con buenas noticias. Recientemente se implantó la aplicación SwimSafe PR, que eso es un plus para todos los puertorriqueños, incluso para los turistas, para que sepan las condiciones del mar cuando van a la playa, porque aquí el que más o el que menos siempre se da un chapuzoncito.
1: Mira, eso fue una, ¿verdad? Yo llevo desde el cuatrenio pasado luchando una aplicación que se hiciera para los short terms y las hospederías, hoteles, paradores, todo donde quiera que viniera un turista, hubiese una aplicación donde me dijera qué playas son para bañistas. Y yo tengo un proyecto de ley que es el PDS 661, que está en Cámara, y yo había estado siendo bien vocal, ¿verdad? Pues yo tengo 8 pueblos costeros de los 10 municipios que represento, y adicional a eso, en el mapa de las playas, ¿verdad?, que lamentablemente pues hay más ahogamientos, tengo 5 pueblos, Carolina, Loíza, Luquillo, Fajardo y Culebra. Así que eso era para mí un problema, o sigue siendo, ¿verdad?, porque la aplicación solamente es para prevenir. Necesitamos más educación y seguir buscando alternativas.

0: conocen la peligrosidad de la playa o se sobreconfían. Dice, yo me he metido en esa playa toda mi vida y yo la conozco, y la realidad es que nadie conoce el mar, porque el mar pues tiene sus peculiaridades y así es la naturaleza. Así que esto nos va a ayudar, ¿verdad?, a prevenir que gente pueda morir por ahogamiento. Puerto Rico es la jurisdicción con mayor cantidad de ahogamientos en la nación americana. Así que ese número no es bueno. Puerto Rico vive del turismo. Más de 14 millones de turistas entraron por el aeropuerto, sin contar los que vienen por los cruceros, ¿verdad? Por el aeropuerto Luis Muñoz Marín. Acuérdense que nosotros tenemos otro aeropuerto que llegan como Aguadilla, claro. Ponce. Más de 14 millones de turistas llegaron a Puerto Rico. ¿Y qué queremos? Que no solamente seamos hermosos, que seamos lindos, que todo el mundo quiere venir. Nosotros vivimos donde todos quieren vacacionar, pero que también sean áreas seguras. De hecho, Hawái está por debajo de Puerto Rico, así que wow. Eso es lo que buscamos con esta aplicación. Agradecida de William N. Rodríguez por esta iniciativa, que fue un reclamo de nosotros y se hace ahora, ¿verdad?, realidad. Y entonces el proyecto 661 lo vamos a modificar para que entonces ya la aplicación está hecha, que era el, ¿verdad?, era lo más difícil, que cuesta dinero, que es muy difícil, que los hoteles no la querían pagar, que los Airbnb no la querían pagar, pues ya la aplicación está hecha. Así que ahora el proyecto va a sufrir enmiendas, y el proyecto entonces ahora lo que va a obligar a los hoteles, a los Airbnb, a las hospederías, que esa aplicación se le entregue, ¿verdad?, se le diga, sea de manera informada a todo huésped que haga una reservación en cualquier lugar en Puerto Rico, para que tenga de primera mano esa información. Según recibes un mensaje de texto que dice que vas a tener una host que te va a estar atendiendo durante tu estadía, pues lo primero que tiene que tener nuestros turistas y nuestros visitantes es las condiciones de las playas.
1: Eso es así, eso es así. Enhorabuena por eso. Óigame, y aunque ha sido dificultoso que llevar el agua a muchos sectores, porque ese es el tema del día, pero sí se está procurando que esas alacenas estén llenas, porque enhorabuena, estuvo repartiendo vales de alimento en días recientes.
0: Sí, hay que subsanar de una manera u otra, y especialmente a nuestros adultos mayores, que el reto económico es mayor, ¿verdad? No digo que para la otra población no lo sea. Puerto Rico pues enfrenta esa situación, ¿verdad?, que todo está costoso, que han subido los precios, pero el adulto mayor tiene un reto, y es que a veces pues no puede tener esa oportunidad de empleo que a lo mejor podemos tener las personas que somos menores de 60 años, que todos vamos para ahí, y esa es la sensibilidad que tenemos que tener con nuestros adultos mayores. Para mí ellos son una prioridad, por eso le dimos esos vales de alimentos. Vamos a seguir dando vales, vamos a seguir dando compras, vamos a seguir buscando servicios, vamos a llevarle la planilla senior, que son otros chavitos que, ¿verdad?, que le llegan, para que ellos puedan hacer otras cosas y no tenga que ser todo para la compra o para los medicamentos o para pagar el deducible del médico, y puedan también darse ese disfrute, ¿verdad?, que ellos tanto se merecen, porque ellos trabajaron duro por nosotros, por cada uno de nosotros. Todavía siguen trabajando, porque mi mamá cuida a mis nietos. O sea, no los cuido yo, los cuida mi mamá, porque yo estoy trabajando. Así que mi mamá todavía es una mujer muy productiva y que le da mucho a nuestra familia. Y yo veo a mi mamá con ese cariño y ese amor, que nos atienda a todos nosotros, que atienda a mis nietos. Y yo digo, así yo sé que son la mayoría de mis adultos mayores en Puerto Rico, y yo tengo que darle ese poquito. Y mi mamá lo que recibe, y su esposo, es un seguro social pequeño, ¿verdad? Y yo digo que ellos eran economistas y contables desde que nacieron, porque ellos hacen de tripas corazones con, a veces, con los ingresos que tienen, y siempre tienen los chavitos para dárselos a los nietos para que vayan a comprar dulce, como digo yo. Así que ellos se merecen eso y muchísimo más.
1: Hablando de jóvenes, ¿qué le pareció el Summer Grand Prix que estuvo acá en Fajardo y en Ceiba?
0: Pues espectacular. Yo estuve en la inauguración junto al alcalde de Fajardo, Joey Meléndez. Espectacular, son oportunidades que se le da a nuestra área tan necesaria. Y recordando que los alcaldes, tanto de Ceiba como de Fajardo, son deportistas, ellos aman el deporte, entonces ellos siempre me involucran en todo su revoluciones de deporte, y ya yo casi soy deportista también, gracias a ellos y al DRD, al Departamento de Recreación y Deportes, que siempre me mantienen informada de lo que ocurre en el Distrito de Carolina. Y eso, como dice mi buen amigo alcalde de Fajardo, eso no es un gasto, eso es una inversión. Cada dólar que nosotros damos a un joven para el deporte, estamos invirtiendo en ellos, estamos invirtiendo en Puerto Rico. Así que yo contentísima de que piensen en nuestra área especialmente en Fajardo y Ceiba, para hacer esto, tienen extraordinarias facilidades, donde, ¿verdad?, es bueno que Puerto Rico completo las conozca y que sepan que estamos aquí.

0: esperándolo para hacer todo este tipo de actividades.
1: Oiga, senadora, le tengo que agradecer en el Junte Radial por el reconocimiento que recibí, que lo hago extensivo a mis compañeros de Yunque. De verdad lo recibí de sus manos y para mí fue un honor, una alegría, una emoción, que me quedé hasta sin palabras. A mí que hay que darme una peseta para que hable y un peso para que me calle, no pude ni hablar, de verdad.
0: Mira, para nosotros la radio y para el presidente del Senado, Tomás Rivera Chat, y todos los senadores, ¿verdad?, que allí estamos, para nosotros la radio es primordial. Ustedes son los que nos levantan tempranito en la mañana para decirnos lo que está sucediendo, y también nos llaman para que tengamos esa oportunidad de entrar por las ondas radiales e informar a la gente de lo que nosotros estamos haciendo. Ustedes han podido trascender la tecnología, todo y superar todos esos retos que tienen, ¿verdad?, que enfrentan en esta nueva era digital, y así lo han hecho. Han sido pioneros. En el huracán María lo vimos. ¿Quién no se levanta por la mañana y lo primero que prendemos es la radio para poderlos escuchar y que nos informen? Todos ustedes siempre nos acompañaron a la escuela, al trabajo, al médico. ya sentimos que son familia de nosotros, ¿verdad?, cuando escuchamos y nos enamoramos de alguna emisora. Así que pues muy bien merecido ese reconocimiento, Olivel, por tu trabajo, por ese esfuerzo de levantarte tan temprano y estar con esa alegría y ese dinamismo para informar al pueblo puertorriqueño. Y eso se tiene que reconocer, eso no es en vano, eso es un sacrificio. Y a todos, ¿verdad?, el mes de la radio es todos los días, porque nosotros los escuchamos todos los días en nuestros carros cuando nos montamos. Y a los adultos mayores que estábamos hablando ahorita, yo los veo que hasta un radiecito tienen en la casa para escucharlos a ustedes.
1: Ay, sí. Eso a mí me llena de satisfacción, poder servir, al igual que ustedes, nuestros legisladores, sirviéndole a nuestro pueblo, ¿no? Y de verdad que sabe que siempre estamos pendientes a todos sus logros, a todos sus proyectos, a todos los emprendimientos. Y estamos aquí para usted siempre, senadora. Sé que tiene 800,000 compromisos y hoy es viernes. Así es que le deseamos que tenga un día bendecido, feliz, productivo, y vamos para adelante, vamos a empujar el planeta para que se mueva, porque si no lo empujamos no se mueve, senadora.
0: Así mismo es, y gracias por siempre darme la oportunidad de entrar, ¿verdad?, y poder informarle a la gente lo que estamos haciendo. Y acuérdate, te voy a enviar toda la información para que nuestros buenos adultos mayores vayan el día 6 de julio allá a Ceiba y puedan llenar su planilla senior y puedan darse un paseíto en el verano con esos chavitos.
1: Por favor, claro que sí, vamos a estar bien pendientes a eso. Un abrazo, senadora, que
0: esté
1: bien.
0: Un abrazo, gracias por la oportunidad. Saludos
1: ahí a todos. Ahí está la senadora Parisita Jiménez. Hoy viernes, bueno, se nota que se tomó el café porque está pompea, pero ella siempre está en esa, ¿verdad, Golden?
2: Sí, ella siempre muy activa, y más en el área está como tú, que llegaste esta mañana, como si te hubiese bebido cuatro cafés.
1: Y eso, que me bebí dos nada más, tenemos una llamadita al aire, si usted se quiere conectar con nosotros, 874-9301, buenos días.
3: Sí, muy buenos días, Luisito, el Cano, ¿cómo estás, Tony?
2: Tony, saludos, Tony, buenos días.
3: Saludos, Olivel.
1: Buenos días, Tony.
3: Desde Quebravuelta, como decíamos antes, Quebravuelta.
1: Quebravuelta.
2: Dímelo, Junito.
3: Pues mira, estoy bien contento porque yo soy bien animal lover y tú lo sabes, Luisito.
2: Sí.
3: Lo único que yo soy...
2: Los pollos, los gallos, los perros.
3: Gallinas, yo soy dúpelo y otros son cuadrúpelos. No, y otros son de arrastres.
1: Eso es verdad, sí.
3: Hay serpientes, reptiles. Yo tengo un amigo mío en Tucson, Arizona.
1: Ajá.
3: Él tiene una colección de serpientes.
1: Ay, mi madre.
3: Y como te digo, esa es la pasión de él y de la esposa. Entonces, en sí, quien trabaja con eso es la esposa.
1: Okay.
3: Y de hecho tiene algunas venenosas.
1: Wow.
3: Pudo conseguir una, no sé cómo, pero pudo conseguir una mamba, no la verde, la negra.
1: Ay, una mamba negra.
3: Una mamba negra. Entonces, no sé cómo, parece que la tiene algunas clandestinas, pero las tiene. Entonces, pero quiero decirle a Libel que mientras yo estaba ayer escuchando, yo salí luego a salir a lavar una ropa, ajá, con Diela Intermedia, con nuestra amiga Carla. Entonces, di una vuelta porque yo estaba hablando, Carla, con una amiga tuya que tú conoces, Carol.
1: Ajá.
3: Cristina, yo compro allí.
1: Carol Sufrón. Ah, no, tú me dices Carol, mi querida amiga de la ferretería.
3: De la ferretería.
1: De la ferretería, de, sí.
2: Ah, Carol Figueroa.
3: Pues estábamos dilucidando.
2: Carol y el poeta.
1: Exacto.
3: Perrita hubiera tomado el rumbo para Jerusalén, pero que yo prendí el radio un poquito tarde. Quiero saber cómo la encontraron, cómo fue.
1: Pues mira, iba rumbo a Jerusalén exactamente, porque pues iba en esa dirección.
3: No nada. Yo ahora es que lo sé porque no escucho el radio.
1: Pues sí. Y entonces una muchacha que ahora es mi comadre, porque es la madrina de Summer de Naguabo, Catrín, la encontró, se la llevó y me llamó. Y entonces yo la fui a recoger a Naguabo, nos fundimos en un fuerte abrazo y Summer estaba, ya tú sabes, vuelta loca.
3: O sea, pero iba en jurisdicción allá. Para
1: sí, señor.
2: Esa. Sí, por Burger King, por ahí para abajo.
1: Por ahí para abajo.
3: O sea, que no llegó a cruzar la carretera.
1: Gracias a Dios no llegó a cruzar.
3: ¿Y cómo te explico? Ella no tiene ese concepto de medidas de transportación de carro. Ella no cruza nunca carretera.
1: No, siempre está en la casa. Esa es de la loza.
2: ¿De hotel?
3: Ese es de puro cóctel. Pues yo me alegro, pero hay algo que no te he dicho.
1: Cuéntame.
3: Sencillo, bien simple. Mientras tú estabas pasando ese trajín, yo sé qué es eso, ajá, porque a veces yo pierdo la mía aquí, sea con un dichoso perro o con un... Fíjate, los gatos de aquí no son polleros, me encanta, pero los perros... yo tengo dos enemigos, Cano y Libel, en las aves. Yo tengo
2: yo pensé que éramos nosotros.
3: Tengo un enemigo aéreo y uno terrestre.
1: ¿Cuál es?
3: Arriba.
2: Guaraguao.
1: Ay, Dios mío.
3: La villa. Eso realmente es una mangosta.
1: Sí, exacto, son mangostas.
3: Son mangostas, ardilla actúa y trabaja de otra manera.
1: Exacto, las ardillas son las bonitas esas que vemos en los Estados Unidos, así en los árboles.
2: Con la línea blanca.
1: Sí.
3: Eso tiene una logística de vida distinta, ¿verdad?
1: Es verdad.
3: Pero una mangosta, yo me he enfrentado cuerpo a cuerpo ya con tres en lo que llevo aquí, y eso es bien peligroso.
1: Eso te iba a comentar, que eso es bien peligroso, son portadoras de rabia y de muchas otras enfermedades.
3: Sí, son portadoras de rabia, pero no te he dicho todavía, ahora voy a hacerlo. Y es que mientras surgía ese problema, yo me comuniqué con alguien que te podía ayudar, fíjate, y ajá, que te ayudó. Y fue el Nazareno.
1: Ay, amén.
3: Yo estaba orando, le di una oración a Dios, amén, y yo confío mucho en Dios, soy un hombre de fe, y pues yo le pedí a Dios que te ayudara a encontrar al canino, porque realmente eso son parte de uno. La gente viene aquí y me dice, pero tú te las comes. Y yo, no, hombre, no. Si es mi hobby, me pone huevo. Ya no pone porque están viejas, Cano.
1: Bendito.
3: Ya, tú sabes, y se me están yendo, bendito, ya poco a poco.
2: Pues tiene que buscar par de pollonas para que siempre tenga algo por ahí.
3: Sí, evidentemente. Entonces, pues para concluir el segmento, pues entonces yo estaba orando y yo sé que es eso, porque son mascotas, dúpelos de arrastre.
2: Escucha el gallo.
3: Te lo escucho el gallo ahí. Te lo dedico a Libel.
1: Ay, gracias.
3: Cantó en la.
1: En la
3: preocupación que tuvo.
1: Ay, Dios mío, pero de verdad gracias, porque sabes que, Tony, esas oraciones, las tuyas y las de mucha gente, llegaron. Y
3: bueno.
1: Y de
3: ¿Y
1: verdad. Ay, en mi casa, tirada allí en una silla viendo televisión.
2: Mira, Tony, tú sabes que en la historia que nos hizo ver la muchacha esta mañana, ella estaba sacándose unos laboratorios y pasó y ella ahora mismo pues necesitaba un abrazo, necesitaba amor, y la primera que le dio amor fue Summer, que la encontró y no se quería salir de la falda de la señora, de la muchacha.
1: Sí, sí. Sí.
3: ¿Una persona mayor o joven?
1: Es joven, ¿no? Ella es joven.
3: Ah, joven.
1: Sí, sí.
3: Entonces, pero la gran pregunta, ¿cómo supo de ti? ¿O estaba escuchando la radio o vio la internet? ¿Cómo?
1: Pues te voy a decir, una amiga de ella que está radicada en el estado de la Florida la llamó porque vio el post, la llamó y le dijo, la dueña de la perrita la está buscando, chequea el post. Y ella buscó el post, ahí lo vio y nos llamó.
3: De Florida.
1: Sí, señor.
3: Para que tú veas, para Dios nada es imposible.
1: Eso
3: pudo
1: es
3: haber
1: así.
3: Estado en África.
1: Eso es así, eso es así.
3: Y el milagro pues surgió. Y es un milagro porque cualquiera la podía capturar o un carro atropellarla.
1: De verdad.
3: Pero
1: que
3: no,
1: sí.
3: El tiempo de Dios es
1: perfecto.
3: Así que bendiciones, Cano, te quiero mucho desde chiquitito.
2: Sí, eso es así. Criamos juntos allá en Quebrada Vuelta.
3: Otra cosa, cuéntame. No se me ha olvidado la décima, la estoy confeccionando.
2: Ajá, ah, okay.
1: Ajá.
3: Para aquellos dos señores, así que pronto
2: y Capacete,
1: para Capacete y para Serranito.
3: Y el otro, así, el señor Serranito, así que pronto llamaré para que ustedes lo escuchen. Así que bendiciones y como tú dices, que pasen un excelente y productivo día.
1: Igualmente, Tony, gracias por la llamada. Ave María, esas son las llamaditas que, ¿verdad?, que le hacen el día uno. Estoy extrañando a Serranito. Serranito, repórtate, tú tienes un compromiso
2: con nosotros. ¿Trabajando mucho o celebrando todavía el cumpleaños?
1: Tiene que estar en Las Croabas.
2: Ah, ¿verdad? Que hoy
1: sí,
2: es en Las Croabas.
1: Hoy es viernes, hoy es Las Croabas. Danos una llamadita, Serranito,
2: viernes,
1: ¿qué es lo que está
2: social
1: pasando?
2: Viernes social.
1: Se cree que porque cumplió 63 años se manda.
2: Adiós, se cree Serranito.
1: Se cree. Danos una
2: no
1: llamadita.
2: No le cojas miedo a aquel, sigue hablando por radio, olvídate
1: claro,
2: de eso.
1: Claro, claro.
2: Bueno, Liberno, nos dejan
1: ver,
2: ir a la pausa,
1: a
2: qué es lo que está pasando.
1: Vamos a ver quién está ahí.
2: Buenos días.
1: Buenos días.
2: Ah,
1: se fue.
2: Sí, se fue.
1: Repórtate, Serranito, hazme el favor que tú no te mandas. Son las 7 y 16 de la mañana. Quiero escuchar de ti, que suene ese teléfono. Y si usted tiene algo que decirnos, algo que comentar, quiere saludar a alguien o simplemente decir hola
2: a
1: nosotros, pues mira, 874-9301.
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10: 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Y esto es El Arranque con Libel Robles.

0: Bueno, mi gente, 7:31 de la mañana y hoy es 12 de junio y es viernes.
1: Viernes de arrancar para las cruabas ya tempranito, pasarla bien.
0: Sí, nos podemos sentar allí en House of Pastelillas. Saludos.
1: Ya Serranito está por allá haciendo la limpieza de siempre.
0: Y no nos ha llamado ese sinvergüencita. Pero nada, nosotros estamos aquí y quien tenemos
1: al jefe. Seguro
0: tenemos en línea telefónica al alcalde de la ciudad Caridura, al honorable Joey Meléndez. Buenos días, alcalde.
2: Buenos días, Golden. Buenos días, Libel. Y buenos días a toda la gente buena de Yunque 93 y a su audiencia y en especial a nuestra gente buena de Fajardo.
0: Ay, Dios mío, sí. Estamos aquí, estamos contentos porque todo va fluyendo. Yo estoy contenta porque apareció mi perrita. Sí, es que le quiero dar las gracias, alcalde, porque déjeme decirle que aquí se conoce la calidad de gente, de seres humanos que trabajan día a día en el municipio de Fajardo y me refiero a la policía municipal, que yo bajo el desespero los llamé, porque hay unas cámaras acá arriba, unas de esas de surveillance ahí arriba al lado de Sign Designer, y muy amablemente cuando llamé recibí respuesta. Pedro me estuvo atendiendo, ellos verificaron las cámaras, yo les di la hora y se pusieron sumamente contentos cuando los llamé y le dije, mira, no busquen más, que la perrita apareció. Y estaban bien contentos y de verdad que le tengo que dar las gracias a ellos y a usted y felicitarlo por el equipo de trabajo que tiene.
2: Oye, toda esa gente, mucha gente buena, muchos servidores públicos excelentes dentro de la familia del municipio autónomo de Fajardo, agradecido de nuestra policía municipal y que la gente sepa que ese mismo servicio que se le ofreció a Libel está para todos los ciudadanos de Fajardo y la gente que nos visita de otros pueblos y que está y que le pueda pasar cualquier cosa aquí en nuestra ciudad. Pero de verdad que Libel, contento con que apareció la perrita y agradecido de mi equipo de trabajo que pudo dar la mano y de la persona que le encontró y te llamó, pues de verdad que hay gente buena, los buenos somos más.
0: Sí, señor, óigame, alcalde, y perdimos uno de los buenos.
2: Ay, chicas, sumamente triste con la noticia, ¿verdad? Nos unimos a la pena que embarga, número uno, a su hija, Sabrina Carrasquillo, una joven que le dio tanta gloria a Fajardo y le sigue dando porque ella sigue compitiendo. Pero cuando era así niña era tan sobresaliente y recientemente que tuvimos el Gran Prix de Puerto Rico en el que Fajardo lució muy bien de manera sobresaliente y Efraín Carrasquillo, el papá de Sabrina, fue parte clave de ese éxito del equipo. Pues en el pasado Sabrina abusaba en esas categorías que dominaba todas y cada una de ellas y era precisamente gracias al entrenamiento, a los consejos, a la formación que le dio su papá, que en paz descanse, el sensei Efraín Carrasquillo del Mushin Karate Do, Dojo, que estaban ubicados aquí en Fajardo. Mira, la representación del Mushin Team en la categoría de karate en este pasado Puerto Rico Grand Prix, que fue hace apenas 2 semanas, en la semana pasada en Fajardo. Oye, decenas de jóvenes, recientemente él hizo una exhibición en el Fito Ramos, que nos pidió la cancha prestada para tener a todo su equipo allí, impresionante. Oye, sin duda, una persona que formaba el carácter, tanto la formación deportiva, pero también el carácter, los valores, los sentimientos de esos niños con palabras de motivación, enseñándole cosas positivas, que no es solamente la práctica física y el tudón poder dominar en el combate el karate, él enseñaba mucho más que eso. Y te digo, a toda su familia, porque sé que están sus hermanas, sus primas, la familia es grande, pero a la que conocía pues era a su hija Sabrina. La pérdida de un padre, yo sé que es bien fuerte en una edad tan joven. Además de su padre, su entrenador, oye, sé que es un momento bien fuerte lo que están pasando. Y de verdad que nos unimos al dolor y a la pena que embarga a esa familia y a todo el Mushin Team, porque son un montón de nenes que hoy están sufriendo, que veían a ese señor, gran ser humano, Efraín Carrasquillo, como un padre.
0: Sí,
2: ¿verdad?
0: Señor.
2: Como una persona que los ayudaba en su formación y era como que su ejemplo a seguir. Bueno, imagínate, su maestro y su maestro de karate.
0: Sí, un modelo a seguir, triste. Un modelo a seguir.
2: Definitivamente, pero que sembró su semilla en su hija Sabrina, que sabemos que los valores, los conocimientos y el cariño que le tenía tanto al deporte como a los niños, Efraín Carrasquillo, pues ahora eso lo veremos transferido en su hija.
0: Bendito sí, y en su hijo Cristian, que también
2: y en su hijo también, sí. ¿Verdad? Que yo conocía más a Sabrina, pero también está Cristian. en, claro, ambos, en ambos de sus hijos, que ambos practican el deporte, que ambos son durísimos en karate, y que no tengo la menor duda que ambos se convertirán eventualmente en grandes maestros también.
0: Dios mío, y ni hablar de Gisela, de su esposa, alcalde, que siempre andaban juntitos los dos.
2: Otra cosa, ella, sin
0: sí,
2: duda.
0: Sí, sí, y hoy Sabrina se gradúa de la universidad, alcalde.
2: Eso, esa noticia cuando me la dijiste, que perderá a tu papá para el próximo día graduarte, oye, sin duda, sabes que el pueblo de Fajardo completo te tiene en tus oraciones, sabes que en el alcalde y en la administración municipal tienen unos aliados que lo que necesiten de nosotros estamos aquí para ustedes. Oye, y eso le aplica a cada residente de Fajardo que nos está escuchando también.
0: Óigame, y ya hace unos cuantos añitos que un día como hoy también Fajardo perdió una persona bien importante en la música, y fue a Luguito.
2: ¿Y fue un día como hoy?
0: Fue un día como hoy.
1: ¿Y el teatro lleva su nombre?
0: En el 2016.
2: Wow, mira para allá. Pues ese dato con la fecha de hoy exacta no la tenía, pero imagínate, José M. Lugo, ganador de múltiples Grammy, fundador de la Orquesta Guasábara, escritor y compositor de tantos artistas famosos a nivel internacional. Oye, pues, sin duda, no, noticia triste, ¿verdad? Que coincidencias de la vida, pero pues sin duda que en paz descanse José M. Lugo y gran Luguito. Un saludo para su hijo Josema también. Oye, es triste que se nos vayan tantos buenos y no voy a abundar más sobre
1: parte, parte de la vida. Triste,
2: y sufrimos mucho la pérdida de gente que pone el nombre de nuestro pueblo en alto. Oye, que estaban aquí, se dedicaban a hacer el bien. Sin duda serán extrañados, y hoy el pueblo de Fajardo los extraña, los llora, pero los guardamos con mucho cariño en nuestro corazón y en nuestra memoria.
0: Claro que sí. Gracias, alcalde, por estar siempre.
1: Mira, Ibel, nos llamó un radio escucha. Entonces, tipo adivinanza, a ver si usted se imagina quién fue. Me dijeron que le preguntara por la estatua de la mujer.
0: Ay, allí de la veterana.
1: De la veterana.
2: Saludos al comandante de la Legión Americana de Fajardo, Abraham García, conocido cariñosamente como el doctor Capacete.
1: Ya antes, yo pensé que iba a ser más difícil la adivinanza.
2: No, pues sí. Yo hablo con Capacete a cada rato, claro. y estuvimos allí. Oye, bueno, estamos en los planes. Sabe que hay unas personas comprometidas en hacernos unas asignaciones de unos fondos. Oye, la Legión Americana, los veteranos de este pueblo saben que cuentan conmigo, tanto las remodelaciones y arreglos que tenemos pendientes en el edificio de la Legión. Estamos planificando pronto, como similar a una feria de los veteranos que hicimos allá en el Coliseo Tomás Dones, pero esta vez hacerla acá en Bebé Calzada, allí en el salón, para que el pueblo completo conozca de los servicios que ofrecen, y ver si esa matrícula de los veteranos, más veteranos se unen a la organización de la Legión Americana. Pero Capacete y todos los miembros de la Legión Americana saben que cuentan conmigo. Vamos para encima.
0: Vamos para adelante, claro que sí. Gracias, alcalde. Excelente día. Hoy es viernes. Saludos a Tiago.
2: Buen fin de semana, familia.
0: Saludos a Tiago. Ahí está, Tiago, que tiene que tenerlo, ya tú sabes. Ya tiene que estar en camino a buscarlo para llevarlo al campamento. Son las 7:39.
1: Sí,
0: ya próximamente vamos a estar hablando con la buena gente de vivienda. Sí, son las 7:39, vamos ya mismo.
1: ¿Vamos a la pausa?
0: Sí, vamos a la pausa, es lo que nos comunicamos.
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2: Bueno, mi gente, ya son las 10 de la mañana. Nosotros, bye, bye, bye. Ahí le dejamos lo mejor del arranque y los esperamos mañana a la misma hora. Tempranito arranca con nosotros la mañana de 6 a 9 de la mañana, de lunes a viernes. Chao, los queremos.

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1: ¿Qué pasa, Félix?

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1: 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Señores, se armó tremendo lío. Marky O y Marta.

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0: eso.
1: Ojo, pero ven acá.
0: Es el gozo del Señor, Señor es nuestra fortaleza.
1: Que aquí no hay prosperidad, ni que los hijos de Dios tienen mientras más pobres. Diga que son más de Dios y eso.

0: Martillazo, dile, a mí me dieron martillazo,
1: a
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sido procesado. A ti no te han procesado todavía. A ti no te han procesado. Y tú has salido de ese proceso. Pues

0: caminos. Dios le bendiga, iglesia. Amén.
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propiedad de quién es. Es un apóstol, diga apóstol. Era el apóstol Pedro el que después fundó la iglesia. Sobre él está la iglesia, y el que se ganó las primeras 3,000 almas en un evangelismo. Dígame. Después siguió predicando porque fue libre. ¿Pero por qué fue libre? Porque cuando él vino a traerle un consejo que era malo, a traerle chisme, a traerle cosas malas a Cristo, aunque parecía bueno y aunque era su amigo, le dijo: te reprendo, Satanás. Él no le dijo Satanás porque por gusto o por ofenderlo. Él lo dijo porque ya él estaba poseído por Satanás, que había venido a hablar a través de él para confundir a Cristo. Y Cristo le dijo: te reprendo. Cuando lo reprendió, fue libre y siguió predicando. Dele gloria a Dios por eso. ¿Qué le quiero decir con esto? Que hay gente que, aleluya, tolera lo que no es de Dios por no ofender. Lo que no es de Dios, aunque sea Pedro, se reprende. Porque al que tú reprendes, tú liberas. Pero lo que tú no reprendes, tú lo recibes. Se te transfiere. Por eso hay gente que empezaron bien y no terminaron. Y por eso hay gente que no terminaron tampoco, porque andaban, aleluya, dejándose influenciar por aquellos que ya estaban o influenciados a mayor escala o poseídos. Y usted dirá: pastor, esto es revelador. Es la palabra de Dios. Es el nivel espiritual que usted debe estar. Usted no debe, la Biblia dice, hay gente que llama bueno a lo que es malo y malo a lo que es bueno.

Si usted lo cree, dígame. Si lo quiere liberar, repréndelo. Dile, te reprendo. Eso no es, no está bien. Es un buen consejo, viene de tu amigo, pero no es lo que Dios quiere para él ni para ti. Porque dígame si era bueno o era malo que Pedro le dijera, no dejes que te maten. ¿Por qué tú te dejas mangonear así de esta gente? ¿Era bueno o era malo? Era un buen consejo. No solamente era un buen consejo, venía de un enemigo o venía de un amigo. Venía de alguien que no amaba o de alguien que amaba. Venía de un apóstol, de un apóstol que amaba y que consideraba su amigo. Y a su amigo apóstol que amaba y consideraba a su amigo, le dijo, te reprendo, Satanás. Porque se dio cuenta, tuvo discernimiento, que ya no era él, sino una unción maquiavélica. Una autoridad maquiavélica. Era una influencia mayor o era una posesión mayor. Por eso usted tiene que tener gente que lo corrija, porque el que le aplaude todo no es su amigo. Sonría que Cristo lo ama. Yo un día le dije a alguien, yo le dije, yo soy un coach. O sea, de mí no vas a recibir, de mí lo que vas a recibir es palo, cantazo, disciplina, empuje. No, sí cuando es sí, no cuando es no.

Porque yo no te vengo a motivar, yo te vengo a llevar al cielo. Dígame en esa palabra. Usted tiene que tener gente a su alrededor que lo lleven al cielo, no que lo motiven. Y si la gente, aleluya, con la que usted anda, no se deja reprender, no se deja corregir, no ande más con ellos. Para que se den cuenta, aleluya, que la unción que usted carga vale mucho. Yo no puedo andar, aleluya, con gente que ya está influenciada de tal manera que no pueden hacer lo que ellos saben que deben hacer, sino lo que no quieren, eso hacen. Aleluya, yo estoy contigo, te reprendo una, te reprendo dos. A la tercera, yo no puedo, aleluya, negociar la unción mía. Yo no puedo negociar los valores míos. Yo no puedo negociar lo que Dios habló a mi vida, aleluya, por algo que no va a perdurar. Aproveche el tiempo, aleluya, para llevar a la gente a tener esa posición de tener dominio propio. Porque Dios quiere que la iglesia no se deje dominar por una influencia, no se deje dominar por una posesión. Usted, acuérdese que usted todo el tiempo, después que usted viene a la iglesia, usted sale por esa puerta, usted va a salir a un ambiente, usted va a salir, aleluya, a un mundo que está totalmente, aleluya, influenciado. Tu casa está influenciada, tu trabajo está influenciado, aleluya. Ojo, Hugo, yo tuve una experiencia muy linda el miércoles, fue linda. De eso mismo, la influencia. ¿Por qué? Porque la gente quiere agradar a Dios, la gente ama a Dios, pero hay un ambiente en el mundo, aleluya, que no nos deja. Y no solamente hablo del que no le sirve al Señor, te estoy hablando a ti. Por eso el himno que yo le canté, que dice: y

0: Denle un aplauso al Señor por esa palabra. Así que yo estoy aquí en esta mañana para educar a la iglesia, para enseñar a la iglesia la importancia de tener dominio propio, la importancia de aprender, aleluya, a no dejarme influenciar por la gente que tengo a mi alrededor. Pero no solamente es más, la Biblia dice, no te conviertas a ellos, que ellos se conviertan a ti. Hasta que no hablen como tú, hasta que no miren como tú. Esto es para los mentores. Hasta que no hable como tú, hasta que no mire como tú, hasta que no venga a la iglesia como tú, no lo suelte. Los mentores tienen que tener eso. La gente quizás dice que yo no voy, los mentores, yo no voy a llamar mucho, porque lo que pasa es que yo no quiero ser hostigador, yo no quiero ser, tú sabes, hay que darle espacio a los discípulos, no hay que darle espacio a nada, porque ese espacio que tú le dejas a un nuevo, aleluya, es un espacio que el enemigo también va a querer meter y rellenar. Los mentores. Usted métale por ojo, boca y nariz a los discípulos lo que usted hace. Hasta que usted no los vea al nivel de usted, no los suelte. ¿Acaso el apóstol suyo, su padre espiritual, lo suelta?
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0: Yo la busco, yo no te voy a soltar. Un papelito y diga ausente, presente, ausente, presente, ausente, ausente, presente, presente, y a indagar. Usted tiene que estar, usted vea.

0: Te pido perdón, Señor. Gracias, Señor mío. ¿Qué dice? Yo quiero recibir a Jesús como mi Señor. Esta es la mañana. Voy a contar a tres. Dice, yo quiero a Jesús como mi Salvador. Yo quiero reafirmar mi fe. Yo quiero reafirmar mi fe. Yo quiero reafirmar mi fe. Aleluya, soy
1: salvo. Gracias por signos para que este de la paz envían su ofrenda a nuestro ministerio para impactar a esta generación a través de la palabra. 7:30 p.m. celebración de ministerios y domingos a las 10 de la mañana celebración al Rey y la Iglesia de los Niños. 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
2: Yo sé que papá.
3: Vamos aquí arriba esas palmas para Cristo fuerte. Eso.